0: Me equivoqué.
1: ¿Qué?
0: A las 6 horas, la nave se reunió a cargar en el espacio aéreo de la cuenca noruega. A las 5:47, confirmado, Júgano.
1: Trata de controlarte.
0: Sí, señor.
1: Se diría que eras novata en tu primera misión, y no. ¡Hawk ha ganado! ¡Genial!
2: No había comido hookah desde niño. La mamá...

0: La de mi amigo Milo era rusa y me lo preparaba. Y había una sopa especial que hacía en Navidad, muy sabrosa. Tenía pasta y pequeñas albóndigas.
1: Esa no la conozco.
0: ¿No? Entonces era la mamá de Lin Su. ¡Eran chinos!
1: Y dígame, señor Rostov, ¿cómo era Michael cuando lo conoció?
2: Vamos, Marella, no soy tan viejo.
3: Pero has quedado un tanto averiado.
2: Todo ha sido en aras del deber.
1: Disculpen.
3: Tania.
1: Solo quiero salir a caminar un poco.
2: Dale tiempo, Vlad.
1: No contestó a mi pregunta. Gracias.
4: Con permiso.
3: Bueno, al principio Michael era un poco mujeriego.
1: No me diga.

0: Qué bonito, ¿no?
1: Sí, es algo diferente a lo que he visto en Rusia.
0: Por lo que vi, también es un país muy hermoso.
1: No es comercial como los Estados Unidos.
0: ¿Entonces regresarás?
1: ¡Claro! En cuanto a mamá y papá, jamás olvidaré a Rusia. Jamás.
0: Nadie te lo está pidiendo. No puedes olvidar tu corazón.
1: De modo que no me forzarán a ser americana.
0: Bueno, habrá mucha gente que querrá convencerte de que seas americana. Pero habrá muchas cosas en este país que sí te gustarán.
1: ¿Cómo qué?
0: ¿Qué sé yo? Música, libros, películas, hamburguesas. Pero más que todo, la libertad de aceptar o rechazar nuestra cultura y política si es que no te gustan.
1: Demuéstralo.
0: Es algo que tendrás que averiguar sola.

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0: La comida que consumimos es una de las principales causas de enfermedades crónicas. El consumo excesivo de carne, azúcar y alimentos procesados está aumentando las tasas de mortalidad en todo el mundo. Pese a ello, en muchos sistemas sanitarios, la alimentación solo juega un papel menor en la promoción de la buena salud.
1: El ser humano muchas veces lo que piensa es que lo mejor sería encontrar esa pastilla mágica que nos solucione todos los problemas.
2: Este patrón alimenticio occidental agudiza casi todas las enfermedades graves. Sabemos lo que se derivará de ello: más enfermedades cardiovasculares, renales y más cáncer.
0: En décadas recientes, los científicos han centrado su atención en una tradición culinaria milenaria con numerosos beneficios para la salud: la dieta mediterránea.
3: Nos impresionó lo mucho que esta dieta reducía la inflamación y, a largo plazo, el crecimiento tumoral.
0: ¿Puede una dieta basada en frutas y verduras de temporada, cereales integrales y legumbres ayudarnos a combatir las principales enfermedades de nuestro tiempo? ¿Y cuáles son los ingredientes clave? Médicos, epidemiólogos y nutricionistas estudian la dieta mediterránea con la esperanza de crear la receta definitiva para una comida perfecta.

0: La isla de Creta es conocida por su rica historia, sus impresionantes paisajes montañosos y sus tradiciones ancestrales. La isla es considerada la cuna de la dieta mediterránea. Pero Creta se enfrenta hoy a un creciente problema de obesidad. En todo el planeta, las dietas poco saludables han provocado una epidemia de obesidad asociada a un aumento de las tasas de enfermedades crónicas graves. En Creta, el problema es especialmente grave entre los niños.
1: En cuanto a la actividad física, el objetivo era caminar más. ¿Lo lograron?
2: Sí. Caminamos.
1: ¿Por el pueblo?
2: Sí.
3: Cuando crecen, sus elecciones se ven influenciadas por los amigos del colegio. Entonces, empiezan a ir a la tienda a comprar dulces. Cada niño compra una bolsa llena de papas fritas, croissants, chocolates, refrescos, y se lo comen todo. Todos los niños lo hacen.
1: Hay un grave problema de obesidad en toda Grecia. Entre los niños de 4 a 6 años, la obesidad alcanza el 20%. A los 10 años es del 38% y sube al 40% entre los niños de 12 años.
4: La gente de Creta adoptó una dieta de estilo occidental. No es muy complicado entender que si consumes más calorías de las que gastas con tu actividad física, vas a ganar peso. Cuando estuve en una reunión en Creta, hablé con médicos que trabajan en hospitales locales y con mucha gente del sistema sanitario que decía estar desbordada por los casos de enfermedades cardíacas y diabetes tipo 2.
5: Los hechos son sencillos. La principal causa de muerte entre los estadounidenses son las enfermedades coronarias, trastornos y degeneración del corazón y los vasos sanguíneos.
0: En la década de 1950, las tasas de mortalidad por enfermedades cardíacas alarmaron a los investigadores de Estados Unidos.
5: De 10 hombres, podemos esperar que 5 se vean afectados.
0: Uno de estos científicos era Ansel Keys, un fisiólogo que desempeñó un papel fundamental en la creación de las raciones K, utilizadas para alimentar a los soldados durante la Segunda Guerra Mundial. Basándose en su experiencia en estudios sobre inanición, Keys embarcó en un nuevo y ambicioso proyecto. Estudió la dieta de miles de hombres en Estados Unidos, Europa y Japón para descubrir el impacto de la alimentación en nuestra salud. Durante los estudios de campo en Italia y Grecia, Keys descubrió lo que se conocería como la dieta mediterránea.
5: Hicimos estudios en hombres de entre 45 y 65 años en dos ciudades, una en Italia y otra en Creta.
4: En Creta descubrieron esta dieta relativamente baja en calorías, muy baja en carne, con el aceite de oliva como principal fuente de grasa y sin azúcar.
5: Aquí estamos en el laboratorio realizando exámenes, midiendo la presión arterial, tomando electrocardiogramas y muestras de sangre mientras otros recopilan el historial completo de estos pacientes.
4: Era una dieta de hambre. Eran personas muy, muy pobres en la Grecia de la posguerra. No tenían mucho dinero. Apenas había electricidad, no había automóviles, eran muy activos físicamente, comían lo que podían cultivar y obtener. Por lo tanto, su dieta se basaba principalmente en plantas, frutas, verduras, cereales, productos locales y algo de carne. Sí podían conseguirla, pero en cantidades muy pequeñas. Es el tipo de dieta que hoy en día consideraríamos

0: súper saludable.
1: Esta era la típica ingesta diaria en Creta en la década de 1960. 191 gramos de verduras, 463 gramos de frutas, 453 gramos de pan y cereales integrales, 90 gramos de aceite de oliva, 30 gramos de legumbres, 170 gramos de papas, 39 gramos de pescado, 35 gramos de carne, 15 gramos de huevos y 23 gramos de alcohol. Con esta dieta, los hombres cretenses tenían un 90% menos de probabilidades de morir de un ataque al corazón en comparación con los estadounidenses. La comunidad científica quedó desconcertada por los resultados. ¿Qué diferenciaba a la dieta mediterránea? Esta es la pregunta que científicos de todo el mundo han tratado de responder.
2: Cuando decimos dieta mediterránea, no nos estamos refiriendo a la dieta que hoy día se sigue en Grecia, Italia, España o el norte de África. Entonces las generaciones jóvenes españolas pues están adaptando una dieta propia de Texas, de California o de Wisconsin, pero no a la dieta que seguían sus abuelos en el siglo pasado. Yo me empecé a interesar por la dieta mediterránea con una visión muy crítica, muy escéptica. Cuando empecé a leer los estudios que había sobre la dieta mediterránea, qué realidad científica hay, me pareció muy débil. Entonces aquí en este despacho donde estamos ahora mismo, diseñamos un primer estudio. Ese estudio lo realizamos a final de los años 90. Entonces recogíamos la dieta de todo paciente nuevo que entraba con infarto de miocardio en alguno de los tres hospitales grandes que había entonces en Pamplona. Mi primera grandísima sorpresa que salía ese pasillo, como dando gritos, ¡eureka! Aquí hay algo sólido, fue que el aceite de oliva tenía una protección muy fuerte frente al infarto de miocardio. Lo mismo pasaba con el patrón de dieta mediterránea. Empezamos a pensar en Predimed a partir de ese momento, porque vimos lo del aceite de oliva. Por eso el aceite de oliva ha sido tan importante en Predimed.
3: El estudio Predimed está centrado en la dieta de aproximadamente 7.500 personas. Eran participantes que tenían un alto riesgo de enfermedad cardiovascular, porque tenían hipertensión, tenían diabetes, hipercolesterolemia, problemas de sobrepeso, obesidad, y en ese sentido pues tenían una alta probabilidad de desarrollar, por ejemplo, un infarto, un ictus o de fallecer incluso por enfermedad cardiovascular.
2: Fuimos juntando una serie de investigadores que nos lanzamos a hacer algo que nadie se había atrevido a hacer, porque en un estudio observacional solo recoges los datos de las personas. Cuando haces un estudio de intervención, tú manipulas la exposición a la nutrición de las personas. Pues nosotros fuimos tan revolucionarios que dijimos, vamos a hacerlo durante 6 años. Durante 6 años estas personas no van a comer lo que les gusta, sino lo que nosotros les decimos.
4: A mí me avisó mi médico, que me conocía, y entonces me propuso participar. Las recomendaciones en alimentación han sido varias, sí. Me aconsejan que coma más verdura, que evite carnes rojas, sobre todo, alimentos precocinados, nada de eso. Pues lo que me recomiendan principalmente es toda la verdura que sea de temporada. Eso sí, y todo bien cocinado con aceite de oliva virgen extra. ¿Eh?

0: Eso es importante con el oro líquido que le llaman, ¿eh?
1: El estudio PREDIMED constó de tres grupos. Dos de ellos eran grupos que nosotros decimos de dieta mediterránea. La única diferencia entre estos dos grupos es que a uno se le proporcionaba de manera gratuita aceite de oliva virgen extra y a otro de los grupos se le proporcionaba frutos secos. Luego hay un tercer grupo que en términos científicos llamamos el grupo control, al cual se le recomendaba seguir una dieta baja en grasas.
2: Lo que se propugna, lo que se recomienda ahora mismo por la Asociación Americana del Corazón es dieta baja en grasa. Eso se lo damos a un grupo. Tiene que ser bueno, porque se lo recomienda la Asociación Americana del Corazón. Pero nosotros pensamos que aunque esto sea bueno, hay algo mejor, que es una dieta rica en grasa. No baja en grasa, sino rica en grasa. Siempre que la grasa venga de fuentes naturales vegetales, como son el aceite de oliva virgen extra o los frutos secos. Sino que era todo un patrón alimentario. Y para eso desarrollamos recetas de cocina, listas de la compra, menús de primavera, verano, otoño, invierno, con cada semana, qué es lo que hay que comer.
0: Las recetas que recomendaba PREDIMED sí que las suelo hacer, pero improviso yo, más que, pero siempre adaptándome a los consejos de lo que me dicen. La reacción de mi mujer fue: a mí no me metas en esto. Tú comes lo que quieras, que yo también comeré. Y de hecho hacemos dos, casi siempre dos menús. O sea, hacemos dos menús aparte. Alguna vez cede ella, otra vez cedo yo. Pero yo, muy poco. Cedo.
3: Sí, un momento, porque además que Pilar, ya sé que esto de la fusión lo que
0: hace. Una vez al mes o así, voy a la consulta de la doctora en el centro de salud y ahí nos miden, me pesan y también nos hacen bastantes preguntas el tipo de alimentación que llevamos. Si es la correcta o no es la correcta.
4: Ya están los puestos y luego el aceite. Las tres botellas de aceite, ¿vale? Te meto aquí esto aquí.
5: Haremos, sí. Pues ya está. Haremos buenos guisos.
4: Haremos buenos guisos, eso es.
2: Los resultados de PREDIMED realmente fueron espectaculares, rompedores. Entonces, lo primero que vimos fue una reducción del 30%. En el riesgo del infarto de miocardio, accidente cerebrovascular o muerte cardiovascular. Habíamos planeado el ensayo a 6 años, pero lo paramos a 4,8 años porque no sería ético seguir recomendando a 2.500 personas que siguieran dieta baja en grasa cuando se podían beneficiar de una dieta rica en grasa de tipo mediterráneo.
6: Los científicos descubrieron que los diferentes tipos de grasas afectan a la salud de formas muy diferentes. Las grasas saturadas, principalmente de origen animal, como la carne roja y los productos lácteos, aumentan la acumulación de colesterol malo en las arterias y el riesgo de enfermedades cardíacas y accidentes cerebrovasculares. Las grasas insaturadas presentes en el aceite de oliva, los frutos secos y el pescado mejoran los niveles de colesterol en sangre y la salud general del corazón. Una tercera categoría, las llamadas grasas trans, es principalmente artificial. La industria alimentaria las utiliza para prolongar la vida útil de los productos envasados. Se encuentran en miles de alimentos fritos, horneados y procesados, con un efecto devastador para la salud. Los científicos han descubierto que si cada día consumimos un 2% más de grasas trans, nuestro riesgo de padecer enfermedades cardíacas aumenta en un 23%. En cambio, las grasas insaturadas

0: Los estudios iniciales de los años 50 y 60 demostraron cómo la dieta mediterránea influye en las enfermedades cardíacas. Pero el epidemiólogo estadounidense Walter Willett estaba convencido de que también influía en la otra gran causa de mortalidad, el cáncer.
1: Hasta la década de 1980, no se discutía sobre la relación entre alimentación y cáncer. De hecho, el cáncer se consideraba casi como algo que los dioses nos enviaban si éramos malos o algo por el estilo, o simplemente por azar. Empezaron a surgir algunas pruebas que apuntaban a que fumar era un problema. Pero aparte de eso, casi no se cuestionaba por qué alguien desarrollaba cáncer. Nuestro primer estudio sobre dieta a largo plazo y salud comenzó en 1980, cuando empezamos a recopilar datos de unas 100.000 mujeres en Estados Unidos. Todas eran enfermeras, por lo que lo llamamos estudio de salud en enfermeras. Y nuestra hipótesis principal era que las dietas ricas en grasas estaban relacionadas con un mayor riesgo de cáncer de mama. A medida que avanzaban nuestros estudios, la preocupación se centró en las grasas saturadas y el colesterol en la dieta, procedentes básicamente de lácteos con alto contenido en grasas y la carne roja.
2: Las amas de casa disponen de varios tipos de carne. No hay que ser muy hábil para preparar una excelente comida con el filete T-bone más tierno y servirlo a tu familia.
1: Solo muy recientemente hemos obtenido pruebas de que el alto consumo de carne roja por parte de las chicas durante la secundaria está relacionado con un mayor riesgo de cáncer de mama. Parece que el patrón alimenticio de tipo mediterráneo durante la secundaria está relacionado con un menor riesgo de cáncer de mama en etapas posteriores de la vida.

0: la década de 1990 se obtuvieron más pruebas sobre la relación entre alimentación y cáncer a partir de los primeros resultados de un estudio paneuropeo denominado EPIC. Su alcance no tiene precedentes. Recopiló datos de más de 500,000 de personas en 10 países. Lleva más de 30 años en marcha.
1: El estudio EPIC encontró una relación entre la dieta mediterránea y un menor riesgo de cáncer de colon y de mama.
0: A raíz de estos hallazgos, científicos franceses lanzaron Nutrinet Santé en 2009. El proyecto registra con gran detalle los hábitos alimenticios de más de 170,000 adultos, analizando la relación entre determinados grupos de alimentos y enfermedades, en particular el cáncer.
1: Esta tabla de doble entrada presenta las correlaciones entre diferentes grupos de alimentos y tipos de cáncer. Los grupos de alimentos en verde tienen atributos protectores. Todas las frutas y verduras están asociadas con un menor riesgo de cáncer aerodigestivo, incluidos los cánceres de boca, faringe, laringe, esófago, estómago y colorrectal. Se sabe que los alimentos que deben limitarse, como la carne roja, aumentan el riesgo de cáncer colorrectal. Lo mismo ocurre con los embutidos. Un hallazgo interesante es que la dieta mediterránea también se asocia con un menor riesgo de obesidad. Esto es muy relevante ya que sabemos que la obesidad es un factor de riesgo muy importante para varios tipos de cáncer. Las evidencias científicas que hemos acumulado a través de Nutrinet Santé, EPIC y otros estudios en todo el mundo nos permiten estudiar las relaciones entre la nutrición, la dieta mediterránea y las enfermedades, así como los mecanismos por los que esto ocurre. ¿Está relacionado con una mayor inflamación, estrés oxidativo, alteraciones metabólicas?

0: Estudios epidemiológicos como Nutrinet Santé están ayudando a descubrir la correlación entre la dieta y las enfermedades. Pero para comprender con precisión cómo algunos alimentos aumentan el riesgo de cáncer mientras que otros lo previenen, los científicos necesitan profundizar más.
1: En algunos ensayos clínicos, estamos cambiando la alimentación de las personas para ver cómo afecta a la enfermedad. Obviamente, cuando estudiamos tumores, esto lleva mucho tiempo.
2: Señoras y señores, les presentamos 4 canapés como aperitivos para la temporada de verano. Tenemos pasta de aceitunas, hummus de garbanzos, pasta de caballa y tahini con miso.
1: Este estudio comenzó como un estudio piloto. El criterio principal para seleccionar a nuestros voluntarios es una enfermedad genética en la que hay una mutación en un gen que controla la reproducción de las células. Debido a esta mutación, a lo largo de su vida, estos pacientes desarrollan miles de pólipos en el intestino. Y hay un 100% de probabilidades de que estos pólipos se vuelvan cancerosos. Lo que hicimos fue utilizar una dieta antiinflamatoria. Cambiamos su dieta por una más mediterránea. En definitiva, nada de azúcar ni carnes rojas procesadas. Y eliminamos la harina refinada 00. Como saben, utilizamos grasas derivadas principalmente de productos vegetales, debido a sus propiedades antiinflamatorias. El sésamo, por ejemplo, es una semilla oleaginosa muy rica en sustancias antiinflamatorias. La intervención nutricional fue muy intensiva durante 3 meses, durante los cuales los voluntarios vinieron a comer con nosotros al menos 2 veces por semana. Es una intervención muy fuerte. Recibieron recetas, asistieron a clases y siempre hay un nutricionista junto al cocinero, mostrando el plato que van a comer.
3: El momento que más recuerdo es cuando nos reunimos todos por primera vez. Fue algo totalmente nuevo. Crees que vas al hospital, pero en cambio estás en esta cocina, en esta taberna. Me gustó mucho. Tras más de 40 años siguiendo un tipo de dieta, fue una revolución eliminar muchos de los alimentos que consumía a diario.
0: A medida que los voluntarios cambiaban su dieta, los científicos observaron cambios en el crecimiento de los tumores. Se centraron en la inflamación. Normalmente, la inflamación es un mecanismo de defensa que ayuda a nuestro cuerpo a curar el tejido dañado. Pero cuando comemos ciertos alimentos poco saludables, el mecanismo falla. Entonces, la inflamación dura más de lo necesario, dañando las células sanas. Se denomina inflamación crónica y es una de las principales causas del cáncer.
2: Muchos de los alimentos que nos gustan mucho y queremos comer muy a menudo y que son lo opuesto a la dieta mediterránea provocan inflamación. Una de las principales causas es la carne. Por otro lado, hay alimentos que tienen

0: el efecto contrario, que tienen una función antiinflamatoria. Las frutas y verduras pueden reducir la inflamación. Sus ingredientes principales se denominan fitoquímicos y son producidos exclusivamente por ellas, en el sentido de que no los encontramos en los seres humanos ni en otros alimentos que consumimos.
1: Las plantas contienen muchos tipos de fitoquímicos beneficiosos para nuestra salud. La forma más sencilla de obtenerlos todos es comer una variedad de verduras y frutas de diferentes colores. Las verduras verdes, como el brócoli, las espinacas y el repollo, contienen una variedad de fitoquímicos que previenen el cáncer. Las de color amarillo a naranja y rojo, como zanahorias, calabazas y tomates, contienen carotenoides que son antiinflamatorios y mejoran nuestro sistema inmunológico. Las frutas azules, moradas y rojas, como las bayas y las uvas, contienen antocianinas que protegen contra la diabetes tipo 2, el cáncer y las enfermedades cardíacas.
0: Nos impresionó lo mucho que esta dieta reducía la inflamación y, a largo plazo, el crecimiento tumoral. Siguiendo los principios de la dieta mediterránea, podemos alcanzar un estado en el que la inflamación sea muy leve o inexistente.
1: Estudios recientes van aún más allá. Además de prevenir las enfermedades cardíacas y el cáncer, están descubriendo que la dieta mediterránea también está relacionada con un menor riesgo de demencia, a menudo denominada la epidemia silenciosa de nuestro tiempo.

0: Me sucedió algo extraño. De repente me encontré en una carretera sin recordar dónde estaba. Y eso me preocupó. Había leído mucho sobre el Alzheimer. Así que decidí someterme a pruebas.
1: ¿Y Albion? Albion es un estudio en el que participan personas preocupadas por su salud cognitiva. Nuestro objetivo es llegar a ellas en una fase muy temprana, antes de que aparezcan los problemas, y estudiar cómo el estilo de vida y la dieta influyen en la probabilidad de desarrollar demencia.
0: Ahora abra sus ojos. Mire hacia el frente.
1: Una parte importante de lo que causa estas enfermedades no es genético, tal vez hasta un 40%. Uno de los factores no genéticos que parece afectar a la demencia es la dieta. ¿Cómo ayuda la dieta mediterránea? ¿Reduce las sustancias que causan el Alzheimer en el cerebro? ¿Ayuda a proteger los vasos sanguíneos del cerebro? ¿O reduce la inflamación del cerebro? Queremos ver el papel de la cronobiología de la nutrición. Estudiar con gran detalle qué comemos, cómo lo comemos, cómo se combinan los alimentos, a qué hora del día, qué viene antes y después. Es una dimensión completamente nueva de la nutrición que no se ha explorado en relación con la función cerebral.
0: Le haré algunas preguntas sobre su dieta. Me gustaría saber qué comió ayer desde la mañana hasta la noche, cuando se fue a dormir.

0: La mañana normalmente como dos galletas.
1: Creamos una puntuación total para cada participante.
2: ¿Las galletas serán sencillas o con chocolate?
0: Sencillas. No las como a diario.
2: ¿De vez en cuando?
1: Cuanto más alto sea el puntaje en esta escala, más cerca se está del patrón tradicional mediterráneo.
0: Un vaso pequeño de raki.
1: En nuestros estudios, descubrimos que cuanto más se sigue la dieta mediterránea, menor es la probabilidad de tener problemas cognitivos o de desarrollar problemas futuros, como demencia o Alzheimer.
2: El doctor Escarmeas demostró que un mayor seguimiento de una dieta de tipo mediterráneo se asocia a una disminución del deterioro cognitivo con la edad. Era la primera vez que estudios epidemiológicos podían demostrarlo. Resulta que la dieta mediterránea contiene una gran variedad de nutrientes que ayudan a combatir todos los componentes del envejecimiento cerebral. El impacto en estas enfermedades es absolutamente fundamental y enorme. Aquí, en Burdeos, hemos decidido investigar el envejecimiento cerebral a partir de los 50 años y estudiarlo entre 10 y 20 años antes del diagnóstico de la enfermedad. Uno de nuestros retos está relacionado con los biobancos. Estamos utilizando material biológico para obtener datos que nos permitan realizar un fenotipado profundo y tener una visión extremadamente detallada del entorno en el que viven estas personas gracias a los biomarcadores.
3: Cortaré un poco de su cabello. No se mueva.
2: Un biomarcador es una muestra de fluido biológico que indica a qué factores ambientales hemos estado expuestos.
3: El cabello es como las uñas. Contiene mucha información.
2: Puede ser un contaminante del medio ambiente, un pesticida, por ejemplo, o un nutriente que viene en la comida.
3: 1.69.
4: ¿Puede medir de nuevo?
3: Sigue siendo 1.69.
4: ¡Cielos! Me estoy encogiendo.
2: Descubrimos que las personas con Alzheimer tenían patrones alimenticios muy particulares que reflejan lo que llamamos una dieta occidental, en la que las carnes rojas y procesadas ocupaban un lugar central en sus hábitos alimenticios. Medimos diferentes nutrientes que aporta la dieta mediterránea. Entre ellos se encuentran los carotenoides, que aportan ciertos tipos de frutas y verduras, y los ácidos omega-3 de cadena larga, que aportan los pescados grasos. Demostramos que las personas que tenían los valores circulantes más bajos de estos nutrientes tenían hasta 3 veces más riesgo de desarrollar Alzheimer.
1: Estamos empezando la primera secuencia. Nos enfocaremos en los vasos de la sustancia blanca.
2: La materia blanca es un tejido de las células nerviosas que permite conectar diferentes áreas del cerebro. Cuando envejecemos, se daña en cierta medida.
1: Así que aquí podemos ver si hay algún problema en esa red.
2: Utilizamos neuroimágenes estructurales para observar la calidad de las fibras que conectan las regiones del cerebro y garantizan la transmisión de los impulsos nerviosos. Hemos demostrado que cuanto más se sigue una dieta mediterránea, más conserva el cerebro estas fibras de materia blanca. Descubrimos que el pescado tiene un efecto protector, en particular los ácidos omega-3 de cadena larga que aportan los pescados grasos. Estos ácidos se incorporan a las membranas celulares, especialmente a las neuronas, y, al ser altamente

0: insaturados, permiten que estas membranas sean fluidas y flexibles. El rollo del cerebro de un bebé. Pero también a lo largo de toda nuestra vida y durante el envejecimiento para evitar la atrofia.
1: Terminamos. Voy a ayudarle a salir.
2: Los resultados son impresionantes. El consumo diario de frutas y verduras se asocia con un 30% menos de riesgo de padecer demencia. Niveles más altos de grasas omega-3 en sangre, aportadas especialmente por el pescado, se asocian a un riesgo un 36% menor de sufrir demencia.
0: Cuando publicamos los resultados estadísticos de nuestras neuroimágenes, nuestros colegas no podían creer lo que veían. El resultado era muy contundente, espectacular. Con un enfoque que no requiere tecnología, solo se trata de comer bien, lo que se traduce en miles de casos cada año de personas que ya no desarrollarán Alzheimer.
3: Uno de los hallazgos que realmente me ha sorprendido es que la dieta está relacionada con casi todas las enfermedades que estudiamos, ya sea cáncer, cataratas, cálculos renales o demencia. Observamos que la dieta influye prácticamente en todas las enfermedades que desarrollan las personas.

0: Durante décadas, la comunidad médica ignoró los profundos efectos de la alimentación en nuestra salud. Pero eso está cambiando. Científicos, nutriólogos y cocineros están uniendo fuerzas para crear la comida perfecta, basada en los principios de la dieta mediterránea.
1: No puede decir, vale, quiero seguir la dieta mediterránea, quiero mejorar la calidad de mi dieta, pero ¿cómo lo hago? Pues el ser humano muchas veces lo que piensa es que lo mejor sería pues, encontrar esa pastilla mágica que nos solucione todos los problemas. La medicina culinaria nos ha permitido identificar lo que ellos denominan el plato gastrosaludable, una comida perfecta. Pues se marca, digamos, como una división del 50% de ese plato que tienen que ser frutas y verduras. Cuarto del total serían cereales integrales. Ese, digamos, sería como la fuente de carbohidratos y de fibra también, que es muy importante.
2: Lleva garbanzos.
3: Ah, garbanzos,
2: vale. Que bueno, pues es una legumbre y tiene
3: proteína vegetal.
1: El otro cuarto serían las proteínas del reino vegetal. Puede ser, por ejemplo, unas legumbres.
4: Y en el contexto de un estilo de vida mediterráneo, no sé, yo esto me lo imagino, una reunión en familia, ¿no? En la que además pues te lo agradecen, tienes como esa parte de convivencia, ¿no? De interaccionar y esto pues se agradece, ¿no? De compartir.

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Para los equipos de salud, profesionales, técnicos, administrativos, auxiliares y alumnos en práctica, y también para los pacientes. El uso obligatorio de mascarilla está dispuesto para los centros de salud públicos y privados, en urgencias, centros de diálisis y servicios oncohematológicos. El uso

0: de mascarilla busca cuidarte y cuidar a tu familia de los virus respiratorios en periodos de alta circulación. Esta medida de prevención se extenderá hasta el 31 de agosto.
1: Trabajando para usted.
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0: definitivamente está entre los favoritos, se dice que ha tenido problemas con lesiones.
1: ¿En serio? ¿Y están hablando con agentes libres o algo por el estilo?
0: Es posible, y también tienen una banca fuerte. Tienen a jugadores AAA que podrían entrar, pero de nuevo, Peter necesitaría ser capaz de decirnos más en la próxima media hora.
1: ¿Quién te gusta?
0: Pues te decía, hasta ahora me gusta lo que veo en Nueva York. Tienen un equipo fuerte, como siempre. Eso en la americana. En la Liga Nacional me gusta Chicago o podrían ser Los Ángeles.
1: Ok, entonces Nueva York y Chicago en la Serie Mundial. Tal vez Los Ángeles. Lo escuchó aquí.
0: Podría ser Washington.
1: Recuérdenselo al final de la temporada. Eso es todo por hoy en nuestra sección y regresamos al estudio. Gracias, Dave.
0: De nada, Eddie.
2: En otras noticias, vamos a la sección de salud. ¿Qué noticias nos tienes, Karen?
3: El avance de la medicina ha tenido cosas milagrosas, de la vacuna de la polio hasta corazones trasplantados. Pero los avances pasados palidecen comparados con el trabajo de la doctora Alice Crippen. Gracias por acompañarnos.
4: No, de nada.
3: Doctora Crippen, por favor, explíquenos.
4: La premisa es muy simple. Es algo diseñado por la naturaleza y reprogramado para que ayude al cuerpo en lugar de dañarlo.
3: ¿Hablamos de un virus?
4: Sí, así es. En este caso, el virus de la rubiola, que fue alterado genéticamente para que ayude en lugar de lastimar. La mejor manera de describirlo es si te imaginas una carretera y te imaginas al virus como autocorriendo, pero con un hombre malo conduciendo, imagínate el daño que podría causar. Luego, si cambias ese hombre por un policía, eso cambia todo, y eso es en esencia lo que se hizo.
3: ¿Cuántos pacientes recibieron tratamiento?
4: 10.009 protocolos humanos hasta hoy.
3: ¿Y cuántos se han curado del cáncer?
4: 10.009.
3: ¿Así que ya curaron el cáncer?
4: Sí. Es verdad.
5: Tres años después.

0: A casa, Sam. Vámonos.
1: Soy leyenda.

0: Hola, buenos días, Matt. Esto es grandioso, créelo. De verdad, no solo fue la tormenta más grande en la historia de Nueva York, fue una de las más bonitas. Imagina despertarte un día con 70...
1: Aquí tienes, tal como te gusta. ¡Qué asco!
0: Todo el mundo está encantado.
1: Permiso, permiso. Tranquila. Ven acá.
0: Es excepcional y grandiosa. Algunos medios de transporte no están funcionando adecuadamente, pero todo tiende a normalizarse. Los horarios pronto serán...
1: Toma, Sam.
0: La regla de cajón de Bob Hager. Y voy a medir la nieve de Nueva York. Y aquí en Rockefeller Center hay 40 centímetros de nieve, Matt. Vamos con ustedes, Matt y Katie.
2: Vaya, qué bonito se ve. Se ve hermoso al menos por un día y luego se pone café.
0: Y eso si acaso.
2: Sí.
0: Como sea. Gracias.
1: No. Cómete los vegetales. No los empujes en el plato. Cómetelos. Hablo en serio.
0: El expiloto alemán de la Fórmula 1, Michael Schumacher.
1: ¿En serio? Te los vas a acabar, ¿eh? Nos quedaremos aquí toda la noche. ¿Por qué lloras? Te hubieras comido los vegetales. Oye, ya. ¿Sabes algo? Mira, cómete el doble de vegetales mañana. ¿Oíste? ¿Hecho? ¿Hecho?

0: Don't worry about a thing.
1: Sí, esto te encanta.
2: Ah, Sam,

0: Robert, ¿qué está pasando? No me contestas el celular. Solo entra una grabación.
1: No hay servicio.
2: ¿Dónde vamos?
3: Ellos no entienden las reglas.
1: ¿Qué pasa? Vas a ir a casa de la tía Sara.
2: ¿Qué? No. ¿Por qué?
1: Anda, abróchate el cinturón. Rápido.
4: 30 minutos, coronel.
1: Ya voy.
5: Estamos listos.
0: ¿30 minutos y qué?
1: Están cerrando la isla.
0: ¿Cerrando la isla? ¿Esta isla?
2: Pero es que no quiero ir con tía Sara.
1: ¿Trajiste todo el dinero?
0: Sí.
1: ¿Cuánto?
0: $600. ¿Por qué dijiste vas a ir?
1: No es suficiente.
0: Robert, dijiste vas a ir, no vamos a ir.
1: Escucha, cuando cruces, quiero que vayas a un cajero. Saca el efectivo
2: pero
1: que
2: no
1: puedas.
2: Pero no ahora.
1: Toma el auto de Sara y ve hacia el norte. Te veo en la granja. Trae comida para 2 semanas.
0: Robert, ya.

0: ¿Es volátil?
1: Pero solo vamos en el verano con tía Sara.
2: ¿Es posible?
0: No es posible.
1: Es Navidad. ¿Y mis regalos?
2: ¿De qué regalos hablas?
3: No se confundan, compatriotas.
1: Dejaron mis regalos escondidos.
2: No, mi amor.
3: Amenaza la supervivencia no solo de nuestra nación, sino de todas las naciones del planeta.
1: ¡Mami, mira una mariposa!
0: ¡Basta, linda!
3: Así que con gran tristeza y mayor decisión, hoy he firmado una orden ejecutiva, iniciando una cuarentena militar en Nueva York. Dios nos bendiga.
0: Esto fue un boletín de...
2: La ventana sigue abierta. Si encontramos algo en una semana o dos semanas, podemos revertir la epidemia. Aún puedo arreglarlo.
0: ¿Podrías hacer lo mismo desde fuera de la ciudad?
2: Esta es la zona cero. Es mi lugar, ya lo hablamos.
0: ¿Qué estás haciendo?
2: ¿Qué estoy haciendo? No puedo dejar que esto pase.
0: ¿Dejar? Esto no depende de ti.

Los resultados parecen típicos. Compuestos 1, 3, 4, 6, 8, 9, 10, 11, 14, 16 y 18 no quitan el virus. Compuestos 2, 5, 7, 12, 13, 15 y 17.

Buen día, Marge. Buen día, Fred. ¿Qué hacen aquí a esta hora? Linda sudadera, Fred. No te la quites nunca.

A regreso. ¿Qué pasó, hermano?

¿Cómo estás? Ya voy a la mitad de la G. Oye, ¿quién es la chica que... Olvídalo, hasta mañana. ¿Qué querías que le dijera? Hola, ¿quieres ver unas ratas infectadas? Ok, mañana. Mañana la saludo.

Mira esto. ¿Qué tal? Salmón rojo. ¡Wow! ¿Y tienen jamón? Sí te va a tocar algo luego.

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Puedo darles refugio. 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Si hay alguien ahí, quien sea, por favor, no están solos.

Eso. No le quites el ojo de encima. Mejorando.

0: Sam, ven acá. Sam. Sam, tenemos que irnos. Sam.
1: ¿Qué es lo que haces?

Hay que poner atención, ¿sí? Pon atención. Oye, quiero que no entres a este, ¿sí? Porque aún puedes infectarte. Y yo no.

Bueno, paciente femenina de entre 18 y 20 años de edad. El Dilaudid solo la seda efectivamente con 6 dosis humanas. Temperatura 41 grados, 300 pulsaciones por minuto. Respiración elevada, presión arterial 200 a 300% de un humano. Pupilas muy dilatadas y no reaccionan a la luz.

Reacción extrema a rayos UV. Síntomas y las muestras confirman que la paciente está infectada con el virus K. Pruebas de vacunas. Serie GA suero 391. Compuesto 6. Comienzan pruebas en humanos.

La respiración se normaliza. Pulso 190, temperatura 40, 39 y bajando. Puede que funcione.

0: Día 1001. Entramos en contacto con un nido hoy. Las pruebas de sangre confirman que sigo siendo inmune a los tipos aéreos y de contacto. Los canes siguen siendo solo... Está por completo ausente.
1: ¿Por qué paramos?
2: Está cerrado, amigos. ¡A caminar! Quedan menos de 10 minutos.
1: Mi amor, pásame al perro.
0: Listo, vámonos, bebé. Anda, anda.
3: ¡Papi!
0: Vámonos, tranquila, tranquila. Ven.
2: ¡Mantengan a la familia del coronel entre nosotros y que nada los detenga!
3: ¡Mami, tienen armas!
1: Tranquila, son soldados como papi.
2: ¡Abran paso! ¡Abran paso! ¡Paso!

0: Listo, ¿qué sigue?
1: Pase.
0: Listo, pase.
1: No se empujen,
0: ya pase. Un paso atrás. Listo, el siguiente, adelante.
2: Él no.
0: Usted no, siga por allá.
2: Listo.
3: No. Mira.
2: Listo, pase ya.
4: De verdad,
2: déjenlos
4: estoy
2: pasar.
4: Nada, no estoy infectada. Por favor, déjeme pasar, por favor. Llévese a mi bebé, llévese.
2: Listo,
4: a mi bebé,
2: pasa.
4: Por favor.
2: Ella no, no pasa.
4: ¿Qué?
5: A un lado,
4: no.
5: Por favor.
4: No, por
2: oiga,
4: favor.
2: Tranquilo,
4: Robert.
2: Tranquilo, por favor.
4: No, no,
5: ¡es mi esposa!
4: No.
5: ¡Quítele las manos
4: no.
5: encima!
4: ¡Robert!
5: ¡Es mi esposa!
4: ¡Robert,
2: suéltela.
4: No!
2: ¡Suéltela!
4: ¡Robert!
5: ¡Necesitamos un
2: ¡ya basta! Robert. ¡Suéltela!
4: ¡No, basta! ¡Basta!
2: ¡Obedezca!
3: ¡Canela! ¡Basta! ¡Basta, soldado! ¡Basta! Soy el teniente coronel Robert Neville. Voy a ordenarle que la vuelva a escanear.
6: Ya escuchó, hágalo.
2: Lo tiene, lo tiene. Puede pasar.
6: Ahora muévase, muévase.
2: Muy bien, acérquense, con orden. El que sigue, con orden.
4: Por favor, llévete a mí.
2: Pasa.
3: ¿Cuánto falta?
7: 5 minutos. Aún hay tiempo. Soy Ranger, 621 en posición.

0: ¿Dormiste bien?
1: Doctor Neville va a decirnos algo sobre las continuas mutaciones del antes venerado virus de la doctora Cripping como una cura para el cáncer.
2: Almanaque mundial.
1: Casi 5.000 pacientes tratados con virus reprogramados empiezan a exhibir síntomas
2: atardecer.
1: Parecidos a los de la rabia. 25 pacientes han muerto. El doctor Neville ha ordenado a los hospitales locales que preparen drogas antivirales y que empiecen protocolos de cuarentena preliminares.
0: Es mi cumpleaños.
1: El gobernador dijo, estamos muy seguros de que el doctor Neville puede guiarnos.
0: ¿Vas a cantar?
1: En los duros días.
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4: Oye, si vas a planear una fiesta o algo, dime ya, ¿ok? Porque no me gustan las sorpresas. Te juro que fingiré sorpresa, ¿sí?

¿Qué? ¿Qué haces aquí, Fred? ¿Qué rayos estás? ¡No! ¡No! ¡No! ¡No! ¡No! ¿Qué rayos haces aquí, Fred? ¿Cómo llegaste hasta aquí? ¡Fred! ¡Si eres real, mejor dímelo ahora! ¡Si eres real, dímelo ahora!

Estoy bien. Estoy bien.

0: Vámonos.
1: Vámonos, Sam, vámonos. ¡Vámonos, Sam! ¡No! ¡No! ¡Vámonos! ¡Tenemos que ir a casa, Sam! ¡Vámonos!

Sam. Sam. Tranquila. Estás bien. Sí. Estás bien. Estás bien. Estás bien. Samantha. Samantha. Mírame, niña. Oye. Estás bien. Estás bien. Samantha. Hay que llevarte a casa, ¿sí? Ven. Te llevo a casa. Te llevo a casa. Tranquila, ¿sí? Tranquila.

Vamos, vamos, vamos. Te tengo. Tranquila. Estarás bien.

prometí a una amiga que te saludaría el día de hoy. Hola. Hola. Por favor, salúdame. Por favor, salúdame.

11. El 11 de Washington Square. Ellos no lo saben. No, que no nos sigan. No hay que llegar hasta el amanecer.

0: haciendo?
1: ¿Nunca oíste hablar de la muralla china o el muro de Berlín?
0: Pues sí, pero el muro debería de rodear mi pantano, no atravesarlo.
1: Está rodeando tu mitad. Esa es tu mitad y esa es la mía.
0: ¿Tu mitad? Mm.
1: Sí, mi mitad. Ayudé a rescatar a la piedra. Hice la mitad del trabajo, la mitad del botín es mío. Pásame la piedra esa que se parece a tu cabeza.
0: ¡Para atrás!
1: No, tú hazte para atrás.
0: ¡Este es mi pantano!
1: ¡Nuestro pantano!
0: ¡Suéltala!
1: ¡Suéltala tú!
0: ¡Hazlo testarudo!
1: ¡Ogro apestoso!
0: ¡Bien!
1: ¡Ey, ey, ven acá, que no he terminado contigo!
0: ¡Pero yo contigo sí!
1: ¡Claro! Eres como un yo-yo. Yo-yo-yo. ¿Y qué crees? ¿Que ahora voy yo? Así que te callas y pon atención. Tú siempre me insultas. No aprecias lo que hago. Siempre me echas por delante. ¡Me echas de tu casa! ¡Me echas la culpa!
0: ¿Ah, sí? Pues si te trato tan mal, ¿por qué siempre regresas?
1: ¡Porque eso hacen los amigos! ¡Los amigos siempre se perdonan!
0: Tienes razón, burro. Yo te perdono. Por apuñalarme por la espalda.

0: Son huevos deshidratados. Pero obvio, ya lo sabes. Es tu casa. Pero les puse tocino, que es lo más fantástico en la historia. Y hay antibiótico en el baño. Los puse en tu plato porque tú estás bien, pero no vas a seguir así si no los tomas pronto.
1: ¿Quién eres?
0: Soy Ana, y él es Ethan. Anda, se enfrían.

0: Venimos de Maryland. Escuchamos tu mensaje en la radio. Fuimos al muelle a las 12. Te esperamos. Vamos a Vermont. Los sobrevivientes están ahí.
1: ¿Qué?
0: En Bethel. ¿Estás a salvo?
1: No, no hay sobrevivientes ahí. No hay zona segura. Nada pasó como tenía que pasar. Nada funcionó como debería funcionar.
0: En la montaña. Hay una colonia limpia ahí que no se enfermó. El virus no sobrevive al frío. Hay una colonia... ¿Qué te pasa?
1: ¡El mundo se murió! ¡El mundo se murió! Yo necesito un minuto, ¿sí? Solo... Es que ese tocino era especial. Lo guardé y... Yo... Solo voy arriba, ¿oíste? Voy a subir.

0: órdenes del Lord Farquaad, estoy autorizado a ponerlos bajo arresto y transportarlos a un lugar donde podrán reinstalarse.
1: ¡No me digas! ¿Tú y cuántos más?
2: ¿Puedo decirte algo? ¡Qué increíble reacción ante tal situación! ¡Fantástico! ¿Estás hablando con... ¿Migo? ¡Claro! ¡Hablaba contigo! Oye, si estuviste enorme. Esos cuates me querían como burro de carga. Pero llegaste y ¡bam! ¡Patitas pa' qué las quiero! Se fueron de volada. Fue muy chistoso verlos correr. ¡Genial! ¡Qué gusto! ¡Ah! ¡Qué chido ser libre! Ahora, ¿por qué no te vas a celebrar tu libertad con tus amigos? Es que yo no tengo amigos. Y no pienso ir al bosque yo solito. ¡Hey! ¡Tengo una ideota! ¡Me quedaré contigo!
1: ¡Tú eres verdaderamente una máquina de pelea! ¡Haremos pomada a cualquiera!

0: Me gusta Shrek.
1: ¡Wow! Eso sí que asusta. Y si el rugido no funciona, tu mal aliento seguro los desmaya. Necesitas unas pastillitas de menta porque el hocico te apesta.
2: ¿Eso es tufo? ¿Como cuando me eché unas fresas podridas?
3: No, hombre, para inflar un zeppelin. Ya no sabes tratar a la gente, ¿o sí?
0: Gracias por la ayuda.
3: De nada.
0: ¿Dónde estabas?
3: Estaba en un barco de evacuación de la Cruz Roja desde Sao Paulo.
0: Esos botes no debían ser permanentes.
3: No lo fueron. Cuando la marina cayó, empezamos a ir a puerto a buscar comida. Una persona se enfermó en la costa. 5 éramos inmunes.
0: ¿Qué pasó después?
3: Los oscuros se los llevaron. Tú eres ese Robert Neville, ¿cierto? Hoy ya es tarde. Si nos vamos al amanecer, podemos llegar a Vermont en un día, así que vamos a...
0: Yo no me voy. Esta es la zona cero. Es mi lugar. No voy a dejar que esto pase. Yo lo puedo arreglar.

0: Oye, me asustaste.
1: Perdón. Te llamé dos veces.
0: Gracias. No, está muy, muy sedada. Tranquila, no muerde.
1: Nunca había visto uno quieto. Siempre muerden. ¿Crees poder curarla?
0: No, esto va a matarla, pero es posible que reduciendo drásticamente la temperatura aumente la efectividad del compuesto.

0: ¿Todos murieron?
1: Sí.
0: Dios mío.
1: Dios no lo hizo, Ana. Nosotros.
0: ¿Dónde puede dormir Ethan?

0: Hermosa. ¿Cómo se llama?
1: Marley. Se llamaba Marley.
0: Qué hermoso nombre.
1: Sí, se lo pusimos por Bob Marley.
0: ¿Quién?
1: El cantante.
0: ¿Demian?
1: No, el padre. Su padre.
0: No.

El mejor disco de la historia. ¿No reconoces eso? Wow. Tenía una idea como de virólogo. En serio. Ah, él pensaba que se curaría el racismo y el odio literalmente inyectando música y amor en la vida de las personas. Un día tenía programado estar en un evento de paz y fueron a su casa y le dispararon. 2 días después, él salió al escenario y cantó. Y cuando le preguntaron por qué, dijo: las personas que quieren que el mundo sea un poco peor no están descansando. Yo tampoco. Y salimos de las sombras.

0: Ven con nosotros, Neville. A la colonia.
1: No hay colonia, Ana. Todo salió muy mal. No hubo evacuaciones.
0: No es cierto. Sí hay colonia. Yo lo sé, ¿sí?
1: ¿Cómo lo sabes, Ana?
0: Solo lo sé.
1: ¿Cómo? Dije, ¿cómo lo sabes? Tú no podrías.
0: Dios me lo dijo. Él tiene un plan.
1: ¿Dios te lo dijo?
0: Sí.
1: ¿El Dios?
0: Sí. Yo sé que suena...
1: a locura.
0: Sí, pero él me dijo que encendiera la radio. Me dijo que viniera aquí.
1: Mi voz en la radio te dijo que vinieras, Ana.
0: Ayer quería suicidarte, ¿no es cierto?
1: Ana, esto no.
0: Y yo llegué justo a tiempo para salvarte.
1: Basta.
0: No es coincidencia.
1: Basta, ya.
0: Él debió enviarme
1: Basta,
0: por alguna
1: ya.
0: razón, Neville. El mundo está más callado. Solo tienes que escuchar. Si quisieras, escucharías todo su plan.
1: ¿Todo su plan?
0: Sí.
1: Bueno, déjame contarte el plan de tu Dios. Había 6,000 millones de personas cuando la infección llegó. El virus es 90% mortal. 5,400 millones de personas muertas. Muertas y desangradas. Muertas. Hay un 1% de inmunidad que deja a 12 millones de...
0: Tú te morías. Ya había algo de luz.
1: Apaga esa luz. Apágala. Siguieron aquí.
2: Ethan.

Oh!

Anna! Anna!

Vamos, vamos. Levántate. ¿Estás bien? Sí, estás bien. ¿Estás bien, Ana?

0: ¡Al laboratorio! ¡Ya! ¡Ahora! ¡Al laboratorio! ¡Rápido! ¡Detrás del cristal!
1: ¡Ay, Dios mío! ¡Rápido!

0: Funciona. Neville. Funciona.
1: ¡Alto! ¡Basta! ¡Basta! ¡Oigan, oigan! ¡Puedo salvarlos! ¡Ayudarlos! ¡Están mal y yo puedo solucionarlos! ¡Puedo arreglarlos! ¡Puedo salvarlos a todos! ¡Puedo arreglarlos!

Basta, basta! ¡Déjame salvarlos! ¡Déjame salvarlos!

0: estás haciendo?
1: La cura está en su sangre. Por aquí.
2: Ethan va a estar a salvo. Ethan, métete.
0: Rápido, Ethan, métete.
1: Ana. Creo que por eso estás aquí.
0: ¿Qué estás haciendo?
1: Voy a escuchar.
0: Neville, hay espacio aquí, ven.
1: No, no van a parar. No saben parar. No salgan hasta mañana.

De acuerdo, ya me voy.

0: Pueblo de Gorlovka, región de Donetsk.
1: Buenos días.
2: Buenos días, Taras. Buenos días.
3: Buenos días.
2: No sé dónde está.
4: Hola. ¿Qué pasó?
2: Buenos días. ¿Ese es mi diario?
4: Ten mi cola. Uh-huh. Tienes algo en tu mejilla.
5: Mira, un francotirador.
6: El presidente de Ucrania, Viktor Yanukovych, huyó a Rusia y abandonó su puesto de comandante en jefe. La Federación Rusa ha tomado por completo a Crimea y ahora se encuentra bajo su control.
0: Crimea.
4: Con cuidado. Despacio. Despacio. Eso es. Listo.

0: La velocidad es una magnitud física que indica el movimiento y la distancia a la que un objeto viaja por unidad de tiempo.
1: Física.
0: La velocidad se calcula con la fórmula V es igual a S sobre T. La V es la velocidad.
2: Imbécil. Cierra la boca, marica.
3: ¡Maldito!
0: Iván. S es distancia. Y T es tiempo.

0: 0.9 segundos. Medí una distancia de 7 metros.
1: ¡Qué rápido!
0: Entonces, con estos datos, ¿cuál es la velocidad, Iván? ¿Sí? ¿Taras?
2: 7.8 metros por segundo.
0: Sí. A esa velocidad, Iván escupió el pedazo de papel.

0: Muy bien, muy bien. Iván, si el tiempo no fuera 0.9, sino 0.7, a la misma distancia, ¿cuál sería la velocidad? Escribe la respuesta en la pizarra. Adelante.
1: Lo sabe.
2: Yo creo que no lo sabe. Mira.
1: Sí, es cierto, lo sabe.
2: No lo sabe. Sí, es cierto.
1: ¿Reprobará?
2: Lo
1: sabe, reprobará.
2: ¿Tú sabes cuánto es? Yo no tengo idea. Creo que me distraje.
0: ¿Ya tienes la respuesta?

0: Oh, ahora dejaste en evidencia por qué te distraes tanto.
1: Si te vuelves a reír así, te mato.
0: Adiós. Adiós, Taras.
1: Escucha, minero.
0: ¿Cómo dices?
1: Eres un extraño aquí. Lárgate.

0: Liosha, ¿estás listo?
1: Sí.
0: Los Voronenko son los primeros ecopobladores en Donbass. Hace un año compraron una parcela de 2 hectáreas cerca de Gorlovka y se mudaron para vivir de la tierra. Mykola tiene 3 títulos, matemático, físico y ecologista. Mykola, explíquenos, ¿qué lo llevó a usted a tomar un paso tan radical?
2: Como ecologista, soy consciente de que se vienen tiempos difíciles. Si cambiamos nuestras costumbres dañinas por otras ecológicas, podremos salvar al planeta y quizás también a nosotros.
0: ¿Y cuánto tiempo piensa vivir aquí?
2: Tenemos pensado criar a nuestros hijos aquí, ¿verdad?
0: ¿Su esposa está embarazada?
2: Sí. Lo cual significa que todo saldrá bien.
0: Cuénteme sobre este símbolo.
2: Oh, es nuestro símbolo ancestral.
0: ¿Y cuál es su significado?
2: Es la pata de un cuervo blanco. Cuéntales.
3: Esta...
4: Acércale el micrófono.
3: Es una...
2: Oh, yo lo hago.
3: Una antigua leyenda. El cuervo creó un mundo desde la oscuridad al batir sus alas. Y el mundo era un océano negro con una costa, donde las personas iban a habitar. El cuervo sentía pena y convirtió el agua salada en agua dulce y comida. Pero a cambio, sacrificó su plumaje blanco.
0: Gracias. Liosha, corte.
2: Vamos, les mostraremos el interior. Esto es un molino. Luego les contaré sobre eso. Lo construí yo mismo. ¿Quieren que empecemos por el dínamo? Les mostraré cómo funciona. ¿Ven?
0: Liosha, filma unos detalles más y... y estos dibujos. ¿No tienes miedo de dar a luz aquí?
3: Para nada.
0: Como digas.
5: Está bien, pero mejor que se apure. Tengo mucho para mostrar.
4: Lena, ¿ya terminamos?
0: Sí, ya terminamos.
2: Aún no termino de mostrarles
0: Mykola,
2: todo.
0: Mykola, gracias. Ya tenemos lo necesario.

0: Qué par de locos.
1: Se le cayó esto. Aquí no tiramos basura. Adiós.
2: Andando.
1: Descuida. Ya lo van a comprender.
3: Mm-hmm.

0: Ya pasamos la línea.
1: Confirmado. Los emblemas. Pásenlos.

0: ¡Levántate! ¡Apúrate!
1: Sí, ya voy, ya voy.
0: ¡Vamos!
1: Aquí estoy. Me voy. ¿Bien? ¡Un motor normal!
0: ¡Yuhu! ¡Vuela!
1: ¡Estoy volando!

0: Tal vez no sea así. Sí, voy a cerrarlo. No, no sabría decirle, pero sí, lo cerraré.
1: Noticias de último momento. Esta mañana un autobús desconocido paró cerca del departamento policial de Gorlovka en la región de Donetsk. También se vieron militantes con pasamontañas y activistas rusos que continúan con la toma de los edificios de administraciones regionales en Sloviansk, Kramatorsk y Donetsk. Además, nos llega la información de que las fuerzas especiales de la CUR de la Federación Rusa
2: Crimea, Ucrania. Imágenes exclusivas. Crimea.

0: ¡Ven aquí!
1: ¡Perra! ¡Quítale las manos de encima!
2: ¿Quién eres?
0: ¡De pie!

0: Vámonos ya.
1: ¿Qué hacemos con él?
0: Dije que nos vamos.
2: No.
1: Perra.
0: Entra al carro rápido.

0: ¿Eres de aquí? ¿Documentos?
1: En el bolso.
0: ¿Quién es?
1: Mi esposa.
0: Voronenko Mikola.
2: Es de los nuestros.

0: No me interesa lo que pasó aquí. Dime por qué mierda lo trajeron.
1: Entonces debería haberlo dejado en el medio del campo.
0: No lo entiendo. ¿Y si es un espía? ¿No pensaste en eso? Pero claro que no pensaste en eso. Tu cabeza no funciona de esa manera. Es claro que no eres consciente de eso. Quiero que escuches atentamente. Llévatelo de aquí lo más lejos.

0: lejos que...
1: Detente. ¿Le vendaste los ojos cuando lo trajeron aquí? ¿Qué? ¿Acaso no tienes cerebro? ¡Oh! ¿Le revelaste nuestra base? ¿Eso hiciste, imbécil?
2: ¿Quieres que le dispare?
1: Oh. ¡Lárgate, hijo de puta! Flaco. ¿Qué fue lo que te dije?
3: Ve al baño con un arma en la mano.
1: Correcto. ¿Por qué estás agarrando su arma? ¿Acaso quieres dispararte?
4: Tenemos que expulsarlos.
1: ¿Qué fue lo que dijo? ¿He escuchado bien?
4: Quiero expulsarlos a todos ellos de nuestra tierra.
1: Los halcones revolotean.
5: Los halcones revolotean.
1: El escuadrón a la guerra llega.
5: El escuadrón a la guerra llega.
1: Derrotaremos al enemigo.
5: Derrotaremos al enemigo.
1: Aunque venga por los caminos.
5: Aunque venga por los caminos.
1: ¡Vamos, muchachos! ¡Vamos! ¡Más rápido! ¡Tiempo! ¡Dije tiempo! Sí, ¡vamos!
6: Sí, señor.
1: ¡Ben! Descanse. Muéstrale.

0: Descanse. Eso es, camarada. ¡Vamos, vamos, hombres! ¡Más rápido!
1: ¡33! ¡34! ¡35!
0: ¡Mantengan el cuerpo recto!
2: ¡36! ¡37! ¡38! ¡39!
0: ¡Y ahora descansen! Oye tú, ¿disfrutas de estar aquí siendo...

0: ¡Soy pacifista, señor comandante! ¡Mi nombre clave es Cuervo!
1: ¡Cuervo muerto! ¡Dije uno y medio! Aún necesitas ganarte tu nombre clave, camarada. ¿Entiendes lo que digo?
0: ¡Entendido, mi señor comandante!
2: Ya vuelvo. Qué loco. Oye, Beth, ¿quieres té?
3: Claro.
2: ¿Y tú?
1: Chicas, que no se les atoren sus sostenes. Vamos, vamos, vamos, vamos. La guerra terminará y seguirán pululando como un montón de pacifistas. Empiecen de nuevo. ¡Desarmen!

0: ¡Atención! No hay francotiradores en el frente. Los voluntarios organizan capacitaciones gratuitas. ¿Les interesa?
1: Oye, ¿tú qué dices?
0: Beth, Clint, Dunay, bien. ¿Qué? ¿Un pacifista? Siéntate.
2: Yo, el soldado Cuervo, puedo unirme.
0: Escucha, ni siquiera sabes quitar el cargador de una AK. ¿Quién de ustedes es un francotirador?
2: Déjeme demostrárselo.
0: Interesante. ¿Y qué diablos quieres demostrarme?
2: Desarmado y armado de una AK. En 20 segundos.
0: ¿En 20 segundos? Esto será divertido. Pues tú lo pediste. Veamos qué tienes. Ven. Muy bien, soldado. ¿Estás listo? Muy bien. Empieza.

0: Pues, mis felicitaciones, soldado Cuervo. 18 segundos.
1: ¡Bien hecho, Jota!
2: ¡Bien hecho! ¡Felicitaciones!
0: Impresionante.
3: Búsquenle un SKS.
4: ¡Lo lograste!
5: ¡Giro a la derecha! ¡Preparados! ¡Marchen!
3: A nadie le gustan los francotiradores, porque son insidiosos y elegantes. Para ellos no existen métodos prohibidos para ganar la guerra. Los francotiradores profesionales trabajan ocultos, sin equipos especiales ni modernos. Es casi imposible detectar su posición. En especial, si no se oyen sus disparos o si los ocultan en otros ruidos.
6: Disculpe. ¿Eso qué significa?
3: Para que no los descubran, los francotiradores disparan durante un tiroteo de ametralladoras o durante una explosión.
7: ¡Siguiente!
8: Butkevich.
7: ¡Siguiente!
9: Dunavsky.
6: Vemos que nos toca.
7: ¡Siguiente!
6: Voronenko.
7: ¡Siguiente!
6: ¿Qué es esto?
7: Un SKS. Una carabina semiautomática de Simonov. ¡Siguiente!
6: Esto es un error. Debería tener un SBD como todos los demás.
7: Querido, niño cara bonita, ¿esto es un circo?

0: La regla básica de un francotirador es ser invisible a toda costa. No importa lo que pase. Si se mueven, pueden darse por muertos. Te moviste. Un punto menos. Menos. Menos. Menos. Ahora echémosle un vistazo al rifle Dragunov. Verán ustedes que tiene municiones obsoletas. Son de un calibre de 7,62 por 54 milímetros. Y su rango de distancia es de aproximadamente 600 metros. En contraste, tenemos la Lapua Magnum de 8,6 por 70. O los rifles BMG de 12,7 por 99. Con estos pueden darle al objetivo hasta aproximadamente 2.000 metros.
1: ¿Qué tan lejos puede disparar su rifle, capitán?
0: El Remington, calibre 308. Tiene un rango de distancia de unos 800 metros.
1: ¿Y si el enemigo tiene un mejor tiro?
0: Entonces tienes mala suerte. A esto se le llama vulnerabilidad balística. Pero no es el rifle el que te hace peligroso. Es tu inteligencia y resistencia. Siguiente tarea. Prepárense. El francotirador debe estar siempre estable y concentrado. Carguen. Apunten. Estado.
2: Listo.
0: Uno, dos, tres, fuego. Punto. Estado.
3: Lista.
0: Uno, dos, tres, fuego. Punto. Estado.
1: Listo.
0: Uno, dos, tres, fuego. Menos.
1: Pero es imposible con esta arma.
0: Algunos lo logran. Una de las habilidades importantes que un francotirador debe tener es la capacidad de hacer cálculos mentales rápidos. Olvídense de la calculadora. Para determinar la distancia, debe multiplicar el tamaño del objeto por 1000 y dividirlo por el número de puntos a la vista. La tarea, determinar la distancia a la fábrica Kamaz. La altura de la fábrica es de 3,45 y tiene

0: 7 puntos. La altura del blindado es de 2,35. Y este tiene 2,5 puntos. El ancho del tanque, 3,46.
1: Permítame.
0: ¿Algo no quedó claro, Cuervo?
1: Quiero dar una respuesta.
0: Adelante.
1: La distancia a la cama es de 493 metros.
0: Correcto.
1: 940 y 804 y medio. Al blindado y al tanque, respectivamente.
2: Camas, blindado, tanque.
0: Nada mal, Cuervo.

Antes de disparar, todos deben decir su código en voz alta. Código verde, puedo disparar. Código rojo, no puedo disparar. Prepárense. Atención. 3, 2, 1. Código verde. Código verde. Bob menos. Bed punto.

0: Cuervo, ¿no oíste la orden?
1: Aún no se termina el examen.
0: ¿Y por qué?
1: No he disparado aún.
0: ¿Esperarás al amanecer?
1: El código es verde.

0: Tres puntos, Cuervo.
1: Gracias por esperar.
2: ¡Vamos, vamos! ¡Muévanse!
0: ¡Klim!
3: ¡Rápido! Sí, señor.
2: No tengo todo.
0: Segundo día. Rango. Muy bien.
3: Sirvo al pueblo ucraniano.
0: Dunay.
4: Sí, señor.
0: Tercer rango. Excelente.
4: Sirvo al pueblo ucraniano.
0: Cuervo.
1: Sí, señor.
0: Primer rango. Felicitaciones.
1: Señor, sirvo al pueblo de Ucrania.
0: Ved.
5: Sí, señor.
0: Segundo rango. Felicitaciones.

0: Necesitamos volver a nuestras posiciones. Aquí tomaron nuestro punto de control.
1: No hay suficientes soldados.
2: Tenemos que despejar antes de que se refuercen.
1: ¿Qué tienen?
0: Nada de blindaje. Creo que podemos manejarlo.
1: ¿Y los ametralladores?
0: Tenemos RPK.
1: De acuerdo. Lleva a los francotiradores y al equipo de asalto.
0: Entendido.
2: Entendido. Hola, muchachos.
3: Hola, buen día, capitán.
2: Cuervo.
4: Sí.
2: Empaca tus cosas.
4: Sí, señor teniente coronel.

0: Tercero en posición.
1: Primero en posición.
2: El segundo está listo.

0: ¿Distancia?
1: 400 metros. Dos arriba.

0: El artillero está a la izquierda. Yo iré a la derecha.
1: Entendido. Listo.
0: Prepárense. Cuenta regresiva.
2: 3, 2, 1. Vehículo a las 9. Alto.
3: Capitán, vehículo 12.

0: ¡Contacto!
1: ¡Para atrás, perra!
2: El objetivo es un militar detrás de una rehén.
3: Yo opero cerca de la rehén.

0: Felicitaciones por su primera tarea exitosa.
1: ¡Despejado!

avance.

0: ¿Cómo estás?
1: ¿Llegaron Klim y Dunai?
0: No, no lo sé.
2: Felicitaciones.
1: Beth.
3: Hola.
1: ¿Dónde están Klim y Dunai?
3: Están en la misión.
4: El conflicto entre Ucrania y Rusia continúa intensificándose. En las últimas horas se han reportado enfrentamientos en la región este del país. Las fuerzas ucranianas
5: Ucrania.
4: Thank you.

0: Donay. ¿Dónde está Krim?
1: Tuvimos un buen rendimiento, pero ya no sabemos más.
2: Estos demonios, tenemos entrenamiento esta tarde de nuevo.

0: ¿Qué sabes?
1: El doctor dijo que la bala que entró en el cuerpo de Klim se abrió como una flor. Algunos fragmentos lo atravesaron y otros se atoraron en su blindaje. No tenía ninguna oportunidad.
0: 12,7, el vehículo se abre paso. ¿Qué podemos decir sobre el cuerpo? Quieren desmoralizarnos.
1: Suficiente. Necesitamos ocupar nuestra frontera en la línea cero, donde nos evacuaron. Toma un atajo en el bosque. Por esa zona vieron al ejército enemigo. Enviaré un grupo de asalto para que te cubra. Cuando ocupes la trinchera, debes estar atento a sus posiciones cercanas. No lo olvides. Ten mucho cuidado. Puede que haya algún francotirador. Si está despejado, enviaré una unidad de refuerzo. ¿Me sigues?
0: Entendido.
2: Cosacos, quedan 5 minutos.

0: Informe.
1: Primero, despejado.
0: Entendido. Distancia 120.
2: Entendido.

0: capitán. Tercer puesto. Veo a un grupo de 5. Uniformes rusos. Avanzan firmes hacia la zona verde donde se encuentran. Me copian.
1: Entendido. El objetivo llegará en 25. 20. 15. 10. 9.
2: ¿Iván?
1: 6. 5. 4. 3. 2. 1. ¡Fuego!

0: Buen trabajo. Todo listo, termínenlo.
1: Entendido, capitán.

0: ¿Quién es Iván?
1: Uno de mis alumnos en Gorlovka.
0: Él tomó su decisión.

0: ¿Qué pasa?
1: Revisamos los tramos. No será posible escalar en silencio.

0: ¿Quiénes están en la foto?
1: Familia.
0: ¿Puedo ver?
1: Mi esposa es Svitlana. Y mis hijas, Vika y Miroslava.
0: ¿Tus hijas saben dónde estás?
1: No. Creen que estoy en un viaje de negocios. Mi esposa y yo acordamos que dormirán mejor si saben menos. Por eso está preocupada por todos nosotros.
0: Entiendo.

0: Vigilen bien esta zona. Es posible que traten de entrar por aquí.
1: Sí, entendido.
2: Por supuesto, Nikolai Ivanich. No se preocupe, lo haremos.
3: Necesitamos más por el otro lado.
2: 5 minutos, vamos,
3: entendido,
2: vamos.
3: Estoy en eso.
1: ¡Ya terminamos!
3: ¿Revisaron las armas? Las baterías, las radios.
1: ¡Lo
3: botiquines de primeros auxilios!
1: ¡Tenemos todo!
3: ¡Quita esa bandera, carajo!
4: ¡Claro! ¡Rayos, hermano! ¡Vamos!
1: ¡Es cierto!
4: ¡Lo siento!
3: Solo pongan las ramas normales. ¿Por qué arrastras esa cosa?
2: Aquí tienen a 2 soldados. Aquí una ametralladora y francotiradores. ¿Tú cubrirás? ¿Necesitas asistente?
5: Yo me encargo.
3: Todo está listo.
2: Llevémoslos adentro.
5: Bien.
3: ¡Entren! ¡Entren! ¡Vamos! ¡Muévanse!

0: A las 11 hay un vehículo.
1: Lo veo.
0: Dos militares cerca de él.
1: Continúa la observación.

0: Un soldado con una ametralladora. El código es verde. Puedo continuar.
1: No te lo permito. Sigue observando.
0: Un soldado con una ametralladora. El código es verde. Puedo continuar.
1: Sigue observando. Pon el seguro.
0: Un soldado con una ametralladora. El código es verde.
1: Pon el seguro.
0: Voy a disparar.
1: Es una orden. Hijo de puta.

0: francotirador a las 10. Francotirador a las 10. Distancia 2000.
1: Atentos. El primero, menos. El segundo, en el sector K4.
2: Sí, estamos en posición.

Le pregunté a los de arriba. El servicio secreto investigará al asesino del capitán. Cuando tenga información, yo voy a llamarte y te encargarás de ese bastardo.

0: Capitán, capitán.
1: Vamos, por aquí. Ayúdame a cargar.
2: Ya es hora.

0: Jacuzzi.
1: ¿Qué tienes?
0: ¿Cuánto tiempo estaré acostado aquí? Me estaré quitando esta mierda por una semana.
1: Paciencia, Macar. Te recostarás en mi
2: mierda toda la vida.
3: Vete al carajo.

0: Acá responde.
1: Carajo, ¿dónde estás? Ah, ahí estás.

0: Es el tercer armamento nuclear más grande de todo el mundo. La vida de miles y miles de civiles peligra cada día.
1: En 1994 se firmó un memorando entre Ucrania, Rusia, el Reino Unido y Estados Unidos.
0: Así es. El memorando de no proliferación garantizaba la independencia de Ucrania, su soberanía y también sus fronteras.
1: Sabemos que Rusia respeta las fronteras de otros estados.
0: Precisamente ese es el problema. Ellos pueden

0: Comandante.
1: Hola.
2: Se arruinó todo, Gorlovka. Le disparó a dos de nuestros exploradores.
1: ¿Fue a larga distancia?
2: Sí. El primero hace 2 días, el segundo hoy.
1: ¿Desde una posición?
2: Por el teléfono no.

0: llave, el bus. Segundo rango. Felicitaciones. Tercer rango. Felicitaciones. Águila. Segundo rango. Felicitaciones.
1: ¿Cómo estás?
2: Bien.
0: Primer rango.
1: Excelente.
0: Felicitaciones. Han hecho un buen trabajo. Felicitaciones a todos. Se han esforzado mucho y eso merece un reconocimiento. ¿No lo creen? Esta noche festejaremos. Pero ahora... Bestia.
3: ¿Lo tienes?
0: Prepáralos a todos para salir.
3: Todo el mundo prepárense.
0: Mis felicitaciones nuevamente a todos.
1: Hola.
4: Hola.
0: Ya lo escucharon. Prepárense. Salimos en media hora.
5: ¿Cuervo?
1: Sí, señor.
5: ¿Listo? Sígueme. Atención todos. Recientemente Inteligencia nos envió información. Diapositivas, por favor. Un francotirador ruso llamado Seri trabaja con 12,7 a largas distancias, mayormente 1,5 kilómetros. Son balas de rango amplio. Ha matado a 5 de nuestros francotiradores y 3 ametralladores. Muestra el lugar. Publica sus videos para desmoralizarnos. Uno de estos videos es de nuestro capitán.
6: Carajo.
5: En el día de ayer, asesinaron a nuestro francotirador con la misma bala, cerca de la planta química. Hoy fue lo mismo, atacaron en el mismo sector.
7: ¿No cambiaron la posición?
8: Mejor llénenlo de minas.
5: No funcionará. Cuervo, tú eres de aquí, explícaselos.
1: Hay un almacén de cloro bajo presión en la planta química.

0: ¡Pues a la mierda! ¡Tírenles un misil a los bastardos!
1: Explotarán todos los cilindros.
0: ¿Y qué?
1: Desastre ambiental.
2: ¿Les quedó claro? El plan es el siguiente. Mapa. En total hay 8 militares en el territorio. Es probable que el francotirador esté en el edificio con almacenes de cloro. Además, puede que 2 observadores estén en los pisos. Entonces, un par de francotiradores acaban con el primer soldado. El segundo y el tercero, estos objetivos. El cuarto y el quinto son estos 2. Y los objetivos finales son 2 observadores y Seri.
3: ¿Cuál es el punto? Igual no podemos disparar a este cloro que está bajo presión.
2: Nuestra única tarea es solo despejar el acceso.
4: ¿Y luego qué?
2: Luego Cuervo trepará hacia donde está. ¿Preguntas? Prepárense.

0: Primero.
1: En posición.
0: Segundo.
2: En posición.

0: Atención, preparativos. Informe.
1: Primero listo.
2: Segundo listo.
3: Tercero listo.
4: Ya, vete, sal de aquí.
5: Quinto listo.
6: Veo al objetivo. Código verde.
0: Cuenta regresiva. 5, 4,
7: 3,

0: Primero. Primero. Segundo.
1: En mi lugar.
0: Informe.
2: Grupo, repórtense.
1: Grupo, repórtense. Grupo, repórtense. No tenemos conexión con el grupo.
0: Segundo, repórtate.
2: Sí.

0: Segundo.
1: En mi lugar.
0: Bien, marrón.
2: Informe el número.
0: Tengo uno, 200.
2: Función.
0: Francotirador.
2: Despejado. ¿Qué pasó con el grupo de seguridad?
0: No hay conexión.
2: Entiendo, 10 minutos. Mantén tu posición.
0: Sí.
1: Segundo.
0: En mi lugar.
1: Vuelve a tu posición, vigila la entrada.
0: Sí.
3: Precaución.

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La guerra llegó a su fin en un instante. Lucian, el líder más temido y despiadado que nunca haya dirigido al clan Licano, había muerto al fin. La orden Licana se esparció con el viento en una sola noche de llamas y retribución. La guerra en sí se había vuelto más peligrosa, pues la luna había dejado de ejercer su dominio.

Para aquellos como yo, los mensajeros de la muerte, representaba el fin de una era. Como las armas del siglo pasado, nosotros también nos habíamos vuelto obsoletos. Era una pena, porque yo vivía para ello.

Okay.

tranquila, tranquila.

actúen como una jauría de perros rabiosos. Y eso, caballeros, no puede continuar. No si esperan derrotar a los vampiros en su territorio. No si esperan sobrevivir a la guerra. Pierce, Taylor, por favor, vístanse.

0: Tendré que hacer pruebas. Debe ser un líquido irradiado de algún tipo.
1: Municiones ultravioletas.
0: La luz del día en un arma.
2: ¿Esperas que crea que una bestia inferior creó una bala específicamente para matar vampiros?
0: No, debe ser de la milicia.
3: Algo que robaron, algo que diseñaron para dejar rastro.
1: No me interesa de dónde sacaron estas cosas. Asesinaron a Riegel y Nathaniel podría seguir ahí. Los mensajeros de la muerte, debemos acabarlos.
2: De ninguna manera, no haremos una incursión a ciegas. El despertar es en unos días y esta casa se encuentra en un estado de inquietud.
1: ¿A ciegas? Pero ellos nos dispararon en un lugar público. Y por la conmoción que escuché en el túnel...
2: Tú misma dijiste que en realidad no viste nada.
1: Sé lo que escuché y lo que intuyo, Craven. Y estoy segura de que podría haber docenas de licanos ahí abajo. ¿Quién sabe? Tal vez más. Cientos.
2: Los hemos llevado al borde de la extinción.
0: Craven tiene razón. No hay un grupo de esa magnitud desde hace siglos. No desde los días de Lucien.
1: Eso lo sé, Khan. Pero prefiero cerciorarme de que no es un error.
2: Bien, prepara a todos tus hombres. Soren reunirá un equipo de búsqueda.
1: No, yo quiero encabezar al equipo.
2: Eso ni pensarlo. Soren se hará cargo. ¿Cientos? ¿Tú crees?
1: Víctor creería en mí.
4: Yo jamás te trataría así.
2: Sé que no. Ahora quiero que vayas y te asegures de que esté lista para sus invitados.

0: Es una pérdida de tiempo.
1: ¿Eso crees?
0: Dudo que a Víctor le gustaría verte congelándote frente a su tumba durante horas.
1: No quisiera ver a los mensajeros recorriendo cada centímetro de la ciudad. Craven, jamás entenderé por qué Víctor lo dejó a cargo. Es un burócrata, no un guerrero.
0: Tenemos que alistarte.
1: ¿Para qué?
0: La fiesta. Los enviados de Amelia no deben tardar.

0: ¿Sabes que quería tenerte a mi lado esta noche?
1: Erika enloquecería por estar a tu lado.
0: En mi opinión, te tomas demasiado en serio todo este asunto. No cambiarás el pasado. No importa cuántos mates. Además, ¿cuál es el objeto de ser inmortal si te niegas a los placeres básicos de la vida?
1: ¿Ves a este humano?
0: ¿Qué tiene?
1: No puedo asegurarlo, pero creo que los licanos no...
0: Ponte algo elegante y date prisa.
1: Craven, lo estaban siguiendo. Hablo en serio.
0: ¿Qué motivo tendría un licano para acechar a un humano?

0: ¿Algún avance?
1: Averigüémoslo. Negativo.
2: ¿Ya te vas?
3: Sí, Nicolás, me dio un par de horas.
2: Por cierto, dijo que hiciste un excelente trabajo en la cirugía.
3: Sí.
2: Hasta luego.

0: Los emboscaron. Tres mensajeros de la muerte.
1: ¿Y el candidato?
0: Lo perdimos.
1: ¿Lo perdieron? ¿Qué le dispararon?
0: Balas de plata de alto contenido. Le impidió transformarse.
1: No tiene caso sacarlas. La plata penetró sus órganos. Una regeneración sería imposible. Saquemos estas. Relájate.

0: los vampiros no se dieron cuenta de que seguías a un humano. ¿O sí, Reis?
1: No. Es decir, no lo creo.
0: ¿No lo crees o no lo sabes?
1: No puedo asegurarlo. ¡Ah!

0: Negativo. En verdad necesito a ese Michael.
1: Tengo que hacerlo todo yo mismo.
2: Nuestras nobles casas están separadas por un gran océano. Pero tenemos el mismo compromiso de preservar el linaje. Y cuando Amelia llegue para despertar a Marcus, en tan solo 2 días, nuevamente nos uniremos en un solo aquelarre. ¡Salud!
3: Ya llegó.
2: Le damos las gracias a nuestros anfitriones por su generosa hospitalidad.

0: Llega, hace su trabajo y vuelve a casa. Fuera de eso, no sé qué más decirles. Los internos trabajamos todo el día, no tenemos mucha vida.
1: ¿Sabe dónde encontrarlo?
0: No, podrían ir a su casa o esperar hasta que vuelva. No está en problemas, ¿o sí? Sí.

0: Michael.
1: Ahora no estoy en casa. Deja tu mensaje.
0: Oye, Michael, habla Adam. La policía vino a buscarte al hospital. Dicen que estuviste involucrado en un tiroteo. Yo les dije que me parecía imposible, pero te están buscando. Justo ahora.
2: ¿Por qué te están buscando?

0: controla a Michael.
1: Ah!

0: Acepte en el auto. ¡Obedece!
1: ¡Quieto!
0: Tranquila. Tranquila. De acuerdo. Perdiste mucha sangre. Si no detienes el auto, nos matarás a los dos. ¡No estoy bromeando!
1: ¡Yo tampoco! Cierra la boca y sujétate.

0: si Michael es el portador? Los vampiros...
1: Tranquilo, amigo. Probé su carne. En 2 días hay luna llena.
0: Pronto será un licano.
1: Pronto él vendrá a buscarnos.

0: Tranquilo. Llevas un tiempo inconsciente. Te golpeaste la cabeza. ¿Tienes idea de por qué te buscan esos hombres?
1: ¿Dónde estoy?
0: Estás a salvo. Soy Celine.

0: Entonces los rumores son ciertos. En toda la casa no se para de hablar sobre tu nueva mascota. Intentarás convertirlo, ¿cierto?
1: Por supuesto que no.
0: Entonces, ¿por qué está aquí?
1: Me salvó la vida. ¿Qué se te ofrece?
0: Craven me envió. Quiere verte. Ahora.
2: Esto es completamente inaceptable. Desobedeces mis órdenes y pasas la noche lejos del refugio de la mansión con un humano. Un humano que además trajiste a mi casa.
1: Para mí esta casa sigue siendo de Víctor. No quiero discutir. Solo necesito que entiendas que Michael es importante para los Licanos.
2: Ahora le dices Michael.
1: Craven, necesito que me escuches.
2: No comprendo por qué estás tan obsesionada con esa ridícula teoría. A Lucian jamás le interesaría a un humano, ni Michael, ni ningún otro. Un momento. Estás enamorada de él, ¿verdad?
1: Esa es una teoría ridícula.
2: ¿Ah, sí? Sí.

Espero que nunca te molestes conmigo. Aguarda. Usa esta. Adelante, dispara.

0: Saca el cartucho.
1: Copiaste sus balas. Nitrato de Ag.
0: En dosis letales.
1: No podrán sacarlas como las normales.
0: Entra al torrente sanguíneo. Nada que extraer.
1: ¿En verdad crees que Lucian murió como dicen?
0: ¿Craven te contó otra historia?
1: Por eso pregunto. Solamente es una historia. Su historia. No hay prueba de que lo haya matado. Es su palabra.
0: Jamás he subestimado la sed de poder de Craven. Pero Víctor creía en él y es lo que importa. ¿A dónde quieres llegar con tu comentario?
1: Olvídalo.

0: Enfrentarlos en público y cazar a un humano no es lo que yo tenía en mente. Te dije que instalaras y fueras discreto.
1: Ya cálmate, Kraven. El humano no te concierne. Además, he sido suficientemente discreto.

0: Solo pon a raya a tus hombres. Al menos por un momento. No quiero arrepentirme de nuestro convenio.
1: Solo concéntrate en tu parte. Recuerda, una vez sangré por ti. Sin mí, no tendrás nada. Sin mí, nada serás.

las decenas de almas valientes que entraron a la fortaleza de Lucian, solo un vampiro sobrevivió, Kraven, que fue recompensado no solo por encender la gran llamarada, sino por regresar con evidencia del deceso del líder licano, la piel marcada, arrancada del mismo brazo de Lucian.

0: Te busqué por todas partes.
1: Ahora no.
0: Lo mordieron. El humano fue marcado por un licano.
1: Craven te pidió que lo hicieras.
0: Vi la herida con mis propios ojos, te lo juro. No olvides el convenio. Sabes que está prohibido.
2: Desde que me mordió, tengo... tengo alucinaciones y delirios extraños. Solo sé que siento que mi cráneo se parte a la mitad.
3: Entonces, ¿un hombre adulto te mordió? Vaya. ¿Seguro que no fue un perro?
2: Lo hizo un hombre.
3: Está bien.
2: Lo hizo un hombre.
3: Está bien, entiendo.
2: Iba atrás de mí. Y esa mujer... la mujer del metro...
3: ¿Qué mujer?
2: ¿Qué no me escuchas? ¡La mujer que me secuestró!
3: Está bien, tranquilo, tranquilo. Por favor, mira. Te voy a ayudar a aclarar todo esto, ¿de acuerdo? Ahora vuelvo. Suelta, Michael. Suelta. Cálmate, ¿quieres? Volveré en un momento. Te lo prometo.
2: Sí.
3: ¿Está bien?
2: Sí.

Víctor. Por favor, perdóname. Pero necesito que me guíes. Dante necesita.

Hasta donde yo sé, alguien como yo no ha intentado un despertar. Solamente los sabios tienen el poder de organizar sus memorias y pensamientos en una sola visión coherente. Un registro detallado de su reinado. Solo espero que Víctor escuche mis súplicas.

Pero en verdad necesito que me guíes. Disculpo por romper la cadena y despertarte antes de tiempo, pero temo que todos corremos grave peligro. Sobre todo tú, mi señor, en tu debilitada condición. Algo me dice que Lucian aún está vivo. Aquí, ahora y en esta ciudad, preparándose para actuar en la ceremonia. Pero lo más alarmante... Si no me equivoco, señor, significaría que Kraven lo está apoyando.

0: ¡Celine!
1: ¡Quiero hablar con Celine!
2: ¿Él es Michael? ¿Él es Michael?
0: ¿Qué demonios sucede?
1: ¿Qué le está pasando?
3: Voy para allá.
2: Si vas con él, no volverás a esta casa.
4: Ahora que Víctor está despierto, él va a decidir.

0: Se lo advertí. Se lo dije, pero no hizo caso. Nunca lo hace. Debí decírtelo antes.
1: ¿Decirme qué?
0: El humano, Michael, no es humano ya. Es un licano.
1: ¿Qué?
2: ¿Qué es este escándalo?
3: Si vuelves a esa casa, te asesinarán, ¿entiendes?
4: ¿Por qué? ¿Qué está pasando?

0: Retírate.
1: Te guste o no, estás en medio de una guerra que empezó hace poco más de 10 siglos. Es una disputa entre vampiros y licanos. Hombres lobo.

0: Tienes mucha suerte. Todos mueren cuando los muerde un inmortal, Michael. Nuestros virus son letales.
1: ¿Y si tú me mordieras, me convertiría en un vampiro o qué?
0: Morirías. Nadie sobrevive a la mordida de ambos. Debería parar el auto y asesinarte yo misma.
1: ¿Por qué estás ayudándome?
0: No te ayudo. Yo caso y asesino a los tuyos. Solo quiero descubrir por qué Lucian quiere atraparte.
2: ¿Sabes por qué me despertaron, siervo?
3: No, mi señor. Pero lo averiguaré.
2: Primero búscala a ella.
3: Sí, mi señor.
2: Debes dejar que venga a mí. Tenemos mucho que discutir, Celine y yo. Me ha mostrado un gran número de cosas perturbadoras. Cosas que he de corregir en su momento. Este aquelarre se ha vuelto débil, decadente. Tal vez debí dejar a otro a cargo de mis asuntos. Sus memorias son caóticas. No tienen sentido del tiempo.
3: Por favor, mi señor, déjeme buscar ayuda. Necesita descansar.
2: Ya descansé lo suficiente. Lo que quiero es que llames a Marcus.
3: Pero aún duerme, señor.

0: Amelia y los miembros del consejo llegan mañana por la noche para despertar a Marcus. No a usted, señor. Usted despertó un siglo entero antes de tiempo.
1: ¡Esa maldita me traicionó!
0: Ahora él ve todo lo que le obsesiona a esa mujer. Por cierto, ¿puedo confiar en ti?
2: Claro.
0: Ve a mi alcoba en 20 minutos. Es tiempo de que sepas algunas cosas.

0: Estoy viendo cosas. Alucinaciones.
1: No son alucinaciones, son memorias. Te mordieron. Te transmitieron esas memorias. Este es un lugar que usamos para interrogatorios. Aquí estarás a salvo.

0: Industrias Iodex.
1: Es nuestra. Primero fue el plasma sintético y ahora esto. Cuando lo aprueben será otra fuente de ingresos.
0: Sangre clonada. ¿Y para qué es esto?
1: Los ricanos son alérgicos a la plata. Si no les sacamos las balas, mueren durante el interrogatorio.
0: ¿Qué hacen con ellos después?
1: Volvemos a meter las balas.

0: ¿Qué tienen que reportarme?
1: Estamos listos.
2: ¿Por qué los odian tanto?
3: Ya te dije que estamos en guerra.
2: ¿Entonces solo sigues órdenes? ¿Por qué no respondes la pregunta? Bien.
3: Había algo en el establo, desgarrando los caballos. No pude salvar a mi madre ni a mi hermana. Sus gritos me despertaron. Mi padre murió afuera cuando quiso detenerlos. Me paré en la puerta para correr a la habitación de mis sobrinas. Gemelas. De apenas 6 años. Las mataron como animales.
1: Santo Dios.
3: Poco después me tomó en sus brazos. La guerra había entrado a la casa. Llevaba días siguiendo a los licanos. Él los repelió y me salvó.
2: ¿Quién?
3: Víctor, el más viejo de los nuestros. Esa noche me hizo vampira. Me dio la fuerza para vengar a mi familia. Desde entonces no he dado un paso atrás. Vi tus fotografías. ¿La mujer es tu esposa?

0: Sería prudente vigilar de cerca a nuestros primos.
1: Me encargaré de eso de inmediato.
0: Quiero que sepas que estoy depositando todo.

0: Recuperé el sentido. Descubrí que parte del motor estaba en el asiento delantero. Él la había atrapado a 15 centímetros de mí, en una horrible posición. Creo que estaba en shock porque no dejaba de preguntar si yo estaba bien. Estaba preocupada por mí. De haber sabido lo que sé ahora, la habría salvado. De eso estoy completamente seguro. Pero por desgracia murió 2 minutos antes de que llegara la ambulancia. Después de eso no tenía motivo para quedarme allá. Pasé un verano aquí con mi abuelo cuando era niño, así que después de graduarme, huí. Me mudé aquí para continuar, para olvidar. Parecía una buena idea.
1: ¿Y lo hiciste? ¿Lo olvidaste?
0: ¿Y tú?
2: Necesito que mantengas en secreto esto que voy a decirte.
1: Puedes

0: ¿Quién empezó la guerra?
1: Ellos. Al menos eso es lo que nos han dicho siempre, Michael. Investigar el pasado es prohibido. Tengo que volver.
0: ¿Y yo qué?
1: Víctor sabrá qué hacer. Volveré mañana en la noche.
0: No me voy a quedar solo.
1: Si quieres vivir, lo harás.
0: No, quiero ir contigo.

Cuando salga la luna mañana en la noche, cambiarás. Matarás y comerás. Es inevitable. No puedo dejarte ir, lo siento. Una bala no te matará, pero evitará la transformación. Al menos unas horas. Si no regreso a tiempo, hazlo tú mismo, ¿sí? Úsala.

0: ¿Cómo te atreviste a avergonzarme así? Todo el aquelarre sabe que tenía planes para nosotros.
1: ¿Nosotros? ¿A qué te refieres?
0: Te presentarás ante Víctor y dirás exactamente lo que yo te diga. A partir de ahora harás lo que yo diga. ¿Necesitas que lo vuelva a decir?

0: Aproxímate, mi niña.
1: Afuera. Rápido, rápido.
2: Estoy perdida sin ti, mi señor. En constante acoso de Kraven y sus caprichos.
0: Es la historia más vieja del libro. Desea aquello que nunca tendrá. Ahora, dime, ¿qué te hace sospechar que Lucián sigue vivo?
3: Sí.
2: Pero ya te di las pruebas que me pediste.
0: Ideas incoherentes e imágenes nada más. Motivo por el cual un sabio siempre realiza el despertar. Tú no tienes la destreza necesaria.
2: Pero vi a Lucian, le disparé, debes creerme.
0: La cadena jamás se ha roto ni una sola vez en 14 largos siglos. No desde que los ancianos comenzamos a turnarnos a través del tiempo. Uno dormido, dos despiertos, así son las cosas. Es Marcus el que ahora debe reinar, nadie más.
3: Hubo un imprevisto.
2: Pero tuve que hacerlo. El aquelarre estaba en riesgo y Michael es la...
0: Ah, sí. El licano.
2: Mi señor, déjame conseguir las pruebas que necesitas.
3: Bien.
4: Le pediré a Kraven que reúna las pruebas.
0: Si es que las hay.
2: ¿Le crees a él más que a mí?
0: Porque Kraven no se ha dejado impresionar
4: por un animal.
0: Te quiero. Como a una hija, pero no me dejas alternativa. Estas reglas se impusieron por una razón y son la única razón por la que hemos sobrevivido hasta ahora. No recibirás una gota de tolerancia. Cuando llegue Amelia, el consejo se reunirá para decidir tu castigo. Interrumpiste la cadena y el convenio. Debes recibir un juicio.

0: Debiste escucharme y no intervenir. Tendrás suerte si convenzo al consejo de que te perdone la vida.
1: Dime, ¿tuviste el valor para cortar la piel de su brazo o lo hizo Lucian?
0: Te lo prometo. Pronto verás las cosas a mi manera. Nadie abrirá esta puerta.

0: Cambio de planes. Amelia será escoltada por Soren y su equipo.
1: Es nuestro trabajo.
0: Pues ya no.

0: ¿Qué pasa?
1: El perímetro fue violado. Aislaremos la mansión.
2: Celine escapó para ir con él, con Michael.
3: Quiero a ese licano decapitado.

0: ¡Corre! ¡Corre! ¡Salta, Michael!
1: ¿Qué? ¿Acaso estás...

0: ¿Nada?
1: Falsa alarma. Los perros habrían atacado a cualquiera que saltara esa cerca.
0: Amelia ya debió haber llegado.
1: Sí.
0: Escucha, quiero que salgas de la propiedad y averigües qué pasa.
1: Entendido.

0: Mi señor. Llamé a Celine. No a ti. Desobedeció sus órdenes. Huyó de la mansión.
1: Tu incompetencia se ha vuelto muy extenuante.
0: No es mi culpa. Está muy obsesionada. Piensa que estoy detrás de una ridícula conspiración.
2: Aquí está la prueba. Ahora quiero que les digas lo que me dijiste a mí.
3: Está bien, está bien. Buscábamos a un hombre con un rasgo muy especial. El descendiente directo de Alexander Corvinus. Un guerrero húngaro que subió al poder en los primeros años del siglo V. Justo a tiempo para ver cómo una plaga invadía su aldea. Solo él sobrevivió. De algún modo, su cuerpo modificó la enfermedad. La moldeó en su beneficio. Se convirtió en el verdadero primer inmortal. Años después, engendró 3 hijos que heredaron el mismo rasgo.
1: Los hijos del clan de Corvinus. Uno mordido por murciélago, otro por lobo. Mientras otro debía andar por el solitario camino de la mortalidad como humano. Es una ridícula leyenda. ¡Nada más!
3: Es posible. Pero nuestras especies tienen un ancestro común. Y una mutación del virus original está conectada directamente con su linaje.
1: Un descendiente de Corvinus descansa ahí, a unos cuantos metros de ti.
3: Sí. Pero él ya es un vampiro. Queríamos una fuente pura, limpia.

0: ubicado exacto del virus original, que después descubrimos estaba oculto en el código genético de sus descendientes humanos y heredado en su forma latente a través de los siglos hasta llegar a Michael Corbin. Durante años intentamos combinar las sangres, pero siempre sin éxito. Era inútil. Incluso a nivel celular, las especies estaban destinadas a destruirse. Claro. Hasta que encontramos a Michael. La cepa de Corvinus crea una perfecta unión. Una plaqueta de célula triple que encierra un inimaginable poder.
1: No puede haber tal unión. El solo pensarlo es herejía.
0: Ya lo verán. Una vez que Lucian se inyecte el virus de Michael.
1: Lucian fue asesinado.
0: ¿Según quién?
2: Necesito que me hagas un favor.
1: Te lo aseguro, hija mía. Kraven pagará con su vida.

0: esta casa estará en ruinas.
1: Pero no antes que tú.
2: No, no, no, alto, alto. Aún puedo decirles muchas cosas. Si Lucian logra obtener la sangre de un vampiro puro, la de un anciano poderoso, como la de Amelia, o usted mismo, y se la inyecta junto con la sangre de Michael.
0: Pero qué abominación.
2: Mitad vampiro, mitad licano, pero más poderoso que los dos.

0: Comunícame de inmediato con Khan.
1: Señor, los miembros del consejo fueron asesinados.
0: ¿Qué hay de Amelia?
1: Robaron su sangre.
0: Su sangre ya ha comenzado.

Lamento haber dudado de ti. Pero no temas, niña. La absolución será tuya. En el momento que asesines al descendiente de Corpinus, a Michael.

0: tiempo para que el aturdimiento desaparezca. ¡Suficiente! Solo ve a ver por qué no viene Reis. Te ofrezco una disculpa. Al parecer necesita una lección de modales. Hablando de modales, disculpa. Soy Lucian.
1: Me tengo que ir. Necesito volver.
0: Shh. No volverás. No irás a ningún sitio. Los vampiros te matarán al instante, solo por ser quien eres. De los nuestros. Eres de los nuestros. Poniéndole fin a este conflicto.
1: Tu guerra no tiene nada que ver conmigo.
0: ¿Mi guerra?

0: Te forzaron a verla morir. A Sonia. Eso inició la guerra. Lo vi como si hubiera estado ahí.
1: Éramos esclavos. Los guardianes diurnos de los vampiros. Yo nací en la servidumbre. Pero nunca les deseé el mal. Incluso tomé a una vampira como novia. Estaba prohibida nuestra unión. Víctor le temía a una mezcla de especies. Tanto le temía que la asesinó a su propia hija, la quemó viva por amarme.

0: Esta es su guerra. De Víctor. Y ha pasado estos 600 años exterminando a mi especie.
1: ¿Qué es lo que le harán a Selim?
2: Tenemos visitas.
0: Teníamos un trato.
3: Paciencia.
2: Kraven.
3: Estos temas deben discutirse en privado. Por favor, escolten a nuestros invitados abajo.

0: El consejo fue destruido. Pronto lo tendrás todo. Tu amado aquelarre y un tratado de paz firmado con los licanos, que confío no serán olvidados cuando esta disputa se haya resuelto.
1: ¿Cómo esperas que tome el control ahora que Víctor está despierto? Es invencible. Cada vez se vuelve más fuerte.
0: Justamente para eso necesito a Michael. Si fuera tan sencillo eliminar a Víctor, tú ya lo habrías hecho, Kraven, hace siglos. ¡Fuera de aquí, rápido!
2: ¡Infeliz maldito!

0: Es Víctor. Sí. Si hubieras hecho tu trabajo, todavía estaría hibernando. ¿Dónde está Reis?
1: ¿Hay otra salida?
0: Deduzco que nunca consideraste que tal vez tendrías que sangrar para lograr tu cometido. ¿No se te ocurra moverte?

0: Tengo que sacarte de aquí. Víctor no se detendrá hasta que mate a los licanos.
1: Te matará a ti por ayudarme.
0: Ya sé.

0: Se acabó. Tú vienes conmigo.
1: Espero vivir lo suficiente para ver cómo Víctor te destruye.
0: Imagino que sí. Pero yo sé algo que tú no sabes sobre tu amado padre oscuro. Él asesinó a tu familia, no los licanos. Nunca ha seguido sus propias reglas. Decía que no soportaba el sabor del ganado, así que de vez en cuando se saciaba con la sangre humana. Yo guardaba sus secretos, limpiaba tras él, pero fue él el que uno por uno mató a todos aquellos que tú querías. Pero cuando llegó a ti, no soportó la idea de extraer tu sangre. A ti, que tanto le recordabas a su amada Sonia, la hija que condenó a muerte.
1: No te creo.
0: Piensa lo que quieras, pero vámonos. Debes estar a mi lado. Entonces muere.

Muérdelo. Mitad vampiro, mitad licano, pero más poderoso que los dos.

0: ¿Qué crees que haces?
1: Me asesinaste a mí, Kraven.

0: Perdóname, hija.
1: No fueron ellos. Fuiste tú.
0: Retírense.

0: ¿Cómo me tenías? Sabiendo que me ataste a mi familia.
1: Sí. Sé que te he quitado mucho. Pero te he devuelto mucho más. ¿No es un intercambio justo la vida que te he dado? ¿El regalo de la inmortalidad?
0: ¿Y la vida de tu hija?

0: Yo amaba a mi hija. Pero la abominación que crecía en su matriz era una traición hacia mí y hacia todos. Hice lo que era necesario para proteger la especie. Y ahora estoy obligado a hacerlo otra vez.
1: No.

Aunque no puedo predecir el futuro, las consecuencias de esta noche resonarán en los salones de los dos aquelarres durante muchos años. Dos ancianos vampiros asesinados. Uno por mi propia mano. Pronto, Marcus ascenderá al trono. Y una marea de ira y retribución inundará la noche. Se harán a un lado las diferencias. Se formarán nuevas alianzas. Y pronto, yo me convertiré en la presa.

0: hora, las 4:03.
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0: 4:34. 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

0: es tu hora. Las 5:02.
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0: Tu hora. Las 5 y 30 minutos.
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0: tu hora. Las 6:02.
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7: ¿Cómo están? Bienvenidos a otra semana de éxitos en el Danspertador de Super Sónica. Soy Daniel Rosales y comenzamos la mañana, como siempre, como todos los lunes, con mucha energía para toda esta semana que se viene. Bienvenidos al
6: Las 6:03.

0: las 6 y 11 minutos.
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0: las 6:14.
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0: Las 6:14.

las 6 y 24 minutos. Radio Supersónica. Las 6 y 24 minutos.

0: tu hora. Las 6:33.
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2: Trabajando para usted.

días antes de la carrera del Gran Premio Transáfrica, después de recorrer el terreno, volaba hacia Nairobi en una avioneta. A bordo iba un profesor que buscaba datos sobre ciertos monstruos en una montaña. El piloto hizo prisionero al profesor y se arrojaron en paracaídas. La avioneta se estrelló en la jungla cerca de un gorila enorme. Vi un extraño tanque que se dirigía a una isla misteriosa en el centro de un lago. Al llegar al lago, emergió un puente. Y antes que el puente fuera bajado, traté de...

0: Es el fin de este curioso. Todo el que se arriesgue correrá la misma suerte. Y no olvide, profesor, que aunque sea mi huésped, si trata de traicionarme, le pesará. Hemos desarrollado estos gorilas monstruos. Trato ahora de hacer lo mismo con la gente. Quiero un ejército de gigantes.
1: Rehúso colaborar en esto.
0: ¿De veras? Bien, creo que puedo persuadirlo para que coopere. Le presentaré a una persona.
1: ¿A quién?
2: Pase, por favor.
0: Confío en que ambos tendrán de qué hablar.
1: ¡Espere! ¿A qué se va?
3: ¿Cuántos años sin vernos, profesor?
1: Profesor Luna.
3: Ah, me reconoce después de 20 años. ¡Excelente! Beberemos una copa para recordar viejos tiempos y para el porvenir, porque ahora trabajaremos juntos, querido profesor.
4: Yo nunca dije que colaboraría con ese general.
3: Claro, claro que colaborarás. Si no lo haces, perderás la vida.
4: Pero es imposible hacer crecer a los insectos al tamaño de un monstruo.
3: ¡Imposible no, mira!
4: ¡Es increíble! Jamás vi una araña tan grande.
3: Por supuesto que no. Que antes era una pequeña arañita, del tamaño del pulgar. Si acepta colaborar conmigo para formar un ejército humano de gigantes, triunfaremos. ¿Qué le parece, profesor? ¿Quisiera trabajar conmigo para lograr ese ejército? ¡Ah, de manera que rehúsa el plan!
4: Respeto la intención científica para lograr estos gigantes, pero no estoy del lado del general para atacar con estos monstruos.
3: Pero es cuestión de patriotismo. Queremos recuperar nuestro país y sacarlo de la opresión. Necesitas un ejército. Mira, tengo dificultades con este modelito. Se nos escapó rompiendo las cadenas. Logramos recapturarlo y encerrarlo. Lo aseguramos firmemente y le dimos un narcótico. Pero creo que ya pronto despertará. Fíjese cómo se violenta.
4: ¿Y quiere que hagamos un ejército de seres humanos como este? ¡Nunca! No importa lo que me haga, no ayudaré en la empresa.
3: No sea necio. Piense en el adelanto científico al crear un ejército tan novedoso.
5: Profesor Luna, por favor, preséntese en el cuarto de control. Un vehículo extraño se acerca a la isla.

0: Parece que este puente submarino nos lleva a esa isla.
1: ¿Qué podemos encontrar en esa isla, Chispita?
0: Espero que Chito esté bien y Meteoro. ¡Oh! Mira cómo en Alibaba hay los 40 ladrones. Pero si parece una puerta alucinógena.

0: ¡Qué lugar tan extraño!
1: No me gusta nada.
2: Muy interesante. Un autoanfibio con una chica y un infante. Doctor Luna, elimínelo sin demora.
3: Mi querido general, déjeme hacer los prisioneros. Tengo un plan.
0: Yo creo que por aquí hay duendes.

0: tengo algo interesante para usted.
1: No me importa, no me interesa.
0: De veras, veremos.
2: Venga, tengo unos prisioneros.
0: No les será difícil imaginar para qué los quiero.
3: ¡Ah, adelante, profesor! ¡Pase usted!
0: ¡Adelante!
3: Le va a interesar nuestra maniobra. ¡Bajen a los intrusos!
4: Oiga, ¿de qué se trata? ¡Déjeme bajar pronto!
1: No sea cruel. Déjelos en libertad. Tan solo son unos niños.
3: Los dejaré ir si cambia de idea y colabora con nosotros.
4: ¿Qué?
1: ¡Dijo que inmediatamente suelte a esas criaturas!
3: ¡Ya se lo dije! ¡Los dejaré ir si colabora!
4: Por favor, Leoncito, somos tus amigos. Trixie, tengo miedo.
3: Es solo una muestra, profesor. No tienen escapatoria.

0: personas, capaz de dejar el esqueleto a un elefante en minutos. Así te colaborará y formaré el ejército de gigantes o echaremos a los chicos al agua. Salveos, profesor. Acepte mis condiciones.
1: Eso es injusto, doctor. Yo nada tengo que ver con esos chicos para que su vida dependa de mí. Por favor, déjelos en libertad antes de que sea tarde.

animales que tocarán el agua. Profesor, usted será el responsable de que los devoren las pirañas. ¿Los dejará usted caer al agua?

¿Tú por aquí, hijito? Jamás esperé verte en esta isla. ¡Qué sorpresa más agradable!

0: ¡Monty!
1: ¡Ah!
0: ¡El Mac 5! ¡Ah, qué gusto me da ver a mi auto otra vez! Pensé que no los volvería a ver jamás. Tengamos fe. ¿Ah? Tracy y Chispita. Dime, Chito, ¿qué les pasó a los dos? ¿Sabes dónde están? No, no tienes ni idea. Bueno, la isla es pequeña. Debemos encontrarlos. Ahora vamos, deprisa.
2: Este es el país de Gilda. Así lo llamaban hace 20 años. Muchos lo han olvidado y con mucha razón. Es un país completamente guerrero.
3: ¿Y quiénes son quienes nos tienen prisioneros?
2: Son los hombres de Gilda que aman la guerra. Planean una nueva hecatombe. Yo conocí a un joven. Se llama Meteoro. Estuvimos en el avión juntos. ¿Es el que buscan? Siento mucho lo que ocurrió. Todo sucedió a bordo del avión por coincidencia.
3: Profesor, ¿usted sabe lo que le pasó?
2: El avión se estrelló.
0: Aquí debe ser donde alimentan y reproducen a esos gorilas. ¿Eh? ¡Tanques! ¡Salgamos de aquí! Oh.

0: Es una isla pequeña, no puede estar lejos. ¡Vamos, amigos, búsquenlo! He visto a ese joven antes. Apuesto que es el corredor Meteoro. Estaba en el avión del profesor. ¡Oh!
1: ¿Qué es lo que está pasando aquí?
2: Hay que dejarlos que duerman. Así no tendremos problemas con ellos.
3: Esta computadora la compramos en abonos. Pero multiplica y tiene otras grandes cualidades.
4: Pero esos niños no tienen que ver con un simple problema de multiplicación.
3: Y los experimentos científicos no cuentan los sentimientos personales. Debemos proseguir en bien de la ciencia. Y la única forma de asegurarnos si nuestro proceso sirve es probarlo con estos muchachitos. Son buenos conejitos de indias para el experimento, profesor.
5: Profesor, ¿de qué se trata? ¿Quién es este científico loco?
6: ¿Para qué se lo preguntas, Trix, si él trabaja con ellos?
3: Nadie te pregunta, será mejor que cierres el pico, ¿entiendes?
4: Espero que esos chicos me perdonen, pero no puedo hacer nada por salvarlos.
6: ¡Deje de apuntarme con eso!
3: Este último botón. Observe con cuidado, profesor.
4: ¡Meteoro! ¡Qué alegría verte!
5: ¡Meteoro! ¡Llegas a tiempo!
7: ¡Tus soldados se acercan!

0: de aquí. Oh, Meteoro, qué bueno que llegaste.
1: Olvídalo, hay que salir de aquí.
0: Eres admirable, Meteoro.
2: Admirablemente tonto. A ver si nos sacas de aquí.
3: No los dejaré escapar porque arruina mi experimento.
4: ¡Soy de Palma!
3: ¡Porque me traiciona!
4: Yo no soy amigo de un destructor como ustedes. Mi deber asegurarme de que no sea una amenaza.
3: ¡No dispare!
5: Esos discursos ridículos son inútiles, profesor.
4: ¡No intervenga, general!
5: No pretendo.

0: aprenda a luchar contra mí y mis hombres, tiene que obedecer mis órdenes. Ayude a formar ese ejército de gigantes y dominaremos la tierra.
1: Chito, qué buena puntería.
2: Trixie, profesor, suban al tanque, deprisa.
3: ¡Ay! ¡Gobierno! ¡Ay! ¡Ay! ¡Ay!

0: Nada puede detener a ese monstruo. El techo nos está cayendo encima. ¡Vamos, salgan a prisa! El lugar volará en pedazos.
1: Este es el fin de mi amado país, guerrero.
0: Quizás sea para bien. Estábamos equivocados.

0: malévola y de sus planes para reconstruir este temible país de Hilda. Es una fortuna que fueran frenados antes de involucrar a la más inocente en sus planes. Merecen un castigo.
1: Lamento que tuviera ir conmigo en ese avión. Ahora estaría en Nairobi listo para la carrera Transáfrica.
2: ¿Qué piensa hacer ahora, profesor?
1: Volveré a esos monstruos a su tamaño normal.
3: Meteoro, todavía tienes tiempo para llegar a la carrera.
2: Vamos, chiquita, volvamos a Nairobi para la competencia.
3: Estoy listo.
0: No dejen de ver el siguiente y emocionante episodio de Las Aventuras de Meteoro.

0: Han transcurrido 2 meses desde que una operación de transposición llevó al SDF-1 y a la mayor parte de la ciudad Macros a través del sistema solar hasta Plutón. Durante su intento por regresar a la Tierra, la fortaleza espacial repelió el ataque de los Entradi al realizar una transformación modular. Dicha transformación destruyó gran parte de la ciudad debido a sus efectos en estructura básica, pero con el tiempo los daños han sido reparados y todo ha vuelto a la normalidad.
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0: Rick Hunter, el nuevo recluta de las fuerzas Robotech, ha tenido mucho trabajo. Lucha por sobrevivir al riguroso entrenamiento necesario para llegar a ser parte de las fuerzas de defensa. Los pilotos de combate de Maritech, con ese entrenamiento, pretenden endurecerlo tanto en la Tierra como en el espacio. Y finalmente, su primer vuelo.
2: Rick, permíteme llevar
3: no,
2: eso.
3: No, está bien.
2: Pero no es correcto.
3: Deja de preocuparte, ¿quieres?
2: Bueno, está bien. Nick, espera un momento.
3: ¿Qué? Es muy bonito.
2: Espera, solo tardaré un segundo.
3: Pero yo no puedo entrar ahí.
2: Entonces, ¿qué otra cosa sugieres?
3: Ah, vaya.
2: No me veas.
3: Claro.
4: Buenos días, señorita.
5: Buenos días.
6: ¿Tiene algo de ropa interior?
4: Claro que sí. Pasen todas por allá.
3: Estas bolsas de papel.
4: Creo que este está bien.
6: Pues a mí no me gusta.
4: Volveremos después.
5: Por supuesto, señoritas. Vuelvan cuando ustedes prefieran.
3: Cielos.
2: Dime, Rick, ¿qué te parece? ¿Pero qué estás haciendo?
3: No importa, te ves muy bien.
7: Así que esto es de lo que me hablaba el Dr. Lang.
8: Exacto, capitán. Jamás había visto una reacción similar.
7: Si este es el área donde se encontraba el sistema de transposición, ¿existiría una posible relación?
8: Sí, capitán, hay una posibilidad. Tal vez cuando el sistema de transposición desapareció, el material de espacio-tiempo fue distorsionado. Y este podría ser el resultado.
7: ¿Pudo observar algún efecto secundario?
8: No ha aparecido aún nada.
7: Siga trabajando, quiero un reporte completo.
8: Capitán. Es solo una teoría, pero me parece que podría ser factible que utilizáramos esta extraña reacción como una especie de barrera de protección.
7: ¿Barrera? ¿Podría seguir estudiándolo?
8: Sí.
7: Bien, empiece con ello cuanto antes y manténgame informado.
8: Sí, señor.

0: tienen alguna respuesta. Comandante, he intentado por medio de todas las formas de análisis que conozco y aún no sé por qué les resultó necesario cambiar este formato. Sin embargo, una modificación estructural de esta naturaleza con toda seguridad disminuiría las fuerzas de control gravitacional hasta casi anularlas, de eso estoy seguro.
1: ¿Revenir la reacción?
0: No, deja que continúe un poco más.
1: Sí, señor. ¿Qué planeta es ese?
0: Me parece que es el sexto planeta de este sistema. Imagino que posiblemente tratarán de ocultarse atrás de él o tal vez entre sus anillos para evitar ser detectados.
1: Interesante.
0: Si cambian a SN en las proximidades de esos anillos, Milord, jamás los encontraremos.
1: Sí, esa sería su decisión más lógica.
0: ¿Y cuál es su decisión?
1: Les permitiré que lleven a cabo su astuto plan. Lo seguiremos. Y como ellos dirían, será como matar peces dentro de un barril, aunque no sé lo que quieren decir.
2: ¡Qué bien! ¿Ya lo ves? Desde hoy eres un nuevo piloto de combate. Inclusive tendrás tu propia habitación. Te felicito. Pero recuerda, el que tenga ciertas libertades no significa que abuses de ello. ¡Ah, y una cosa más!
3: ¿Qué?
2: ¡Atención!
4: Buenas tardes.
2: Eres un demonio. No sabía que conocieras a la comandante Hayes.
4: Bueno, sí, pero no mucho.
5: ¡Es él! ¡Es el hombre de la tienda!
4: ¿De cuál tienda? Dígale.
5: ¡Es verdad! Mi estimado comandante Funker, este es el nuevo piloto tan valioso de quien tanto nos ha hablado. Preséntenos.
2: Por supuesto, Rick.
6: Soy Rick Hunter.
5: Soy la comandante Lisa Hayes. Rick Hunter, ¿por qué será que ese nombre me resulta tan familiar?
6: ¿Ah?
5: ¡Ah, ahora lo recuerdo! Él debe ser el civil de quien estaba hablando, comandante. Ahora entiendo por qué no sabe nada.
7: Oye, Roy, ¿quién es esa?
2: ¡Ah! Esa, Rick, es nada menos que la comandante Hayes, nuestro primer oficial.
5: Tienes una boca demasiado grande, ¿no?
6: Perdone, pero no sabía...
5: ¿Sí?
6: Que usted...
2: Yo diría que vas a tener que cuidarte en lo que digas, porque es nuestro oficial superior.
6: ¡Sí, señor!
5: Espero por su bien que escuche tu consejo. Por cierto, no sé cuál será en particular tu problema, pero no se ve bien que visites las tiendas de ropa para damas. ¡Atrevido!

0: nivel SM. Exactamente en 12 minutos le resultará imposible al enemigo descubrir nuestra posición y la trampa estará lista. ¿Cuál es nuestro próximo movimiento?
1: Un blitzkrieg.
0: ¿Un qué?
2: ¿Un contraataque?
0: ¡Capitán!
1: Cuando abandonemos Saturno, están aún de nuestro lado y quiero encontrar la forma de salir de su trampa. Todos sabemos lo peligroso que esto puede resultar.
0: ¡Pero, capitán!
1: No hay otra salida.
2: Sí, señor capitán. Todas las secciones estarán listas para un contraataque inmediato.
1: ¡Excelente!

0: Todos recibirán sus órdenes mañana, pero hasta entonces quiero que piensen solo en una cosa. Robotech. Todos dependemos de ustedes, señores. Si hay alguien a quien deseen ver, háganlo esta noche. Es todo.
1: Disculpe el retraso.
2: No importa, Anime.
1: ¿De qué se trata la emergencia que dijiste?
2: Vamos a tener un enfrentamiento mañana.
1: Oh, Rick, es maravilloso. Estoy segura de que saldrás bien.
2: Anime.
1: No puedo creerlo. Tu primer misión. Me siento muy orgullosa de ti. ¿Qué pasa?
2: No pasa nada.
1: Oh, ¡ay, qué hermoso! Mira, Rick.
2: Sí, es un vestido muy bonito.
1: ¿Ya olvidaste que es el vestido que elegimos juntos?
2: Un momento, Nimei, te ves preciosa. En serio.
1: Es verdad, Rick. Realmente no soy tan bonita.
2: Claro, ¿por qué no nos tomamos una fotografía?
1: No estoy tan elegante para eso.
2: Te ves preciosa, no seas tonta. ¡Hey, cámara! ¡Acá! ¡No, no, aquí!
3: Deposite una moneda. Gracias. ¿Están listos?
1: Sí. Lista.
3: No se muevan. Una sonrisita. Que se diviertan.
2: Parece que salió bonita.
1: Más vale que regrese a casa. El tío Max se disgusta cuando regreso tarde. Si salgo con chicos, claro.
2: Está bien.
1: Entonces, buena suerte y que tu misión sea un éxito, Rick. Nos veremos cuando regreses. Adiós.
2: Tal vez nunca regrese.
4: Descubrimos la forma de manejar el sistema de barrera.
5: Ah, qué bien.
4: Solo hay un problema. No se puede cubrir toda la fortaleza al mismo tiempo.
5: Entiendo. Es lógico que no lo abarque todo. Es demasiado grande.
4: Capitán, lo mejor que pudimos lograr fue esto. Nuestro sistema puede ser utilizado aún como un efectivo contador de operaciones. En caso de ataque enemigo, estas barreras de fotones pueden moverse para repeler los rayos láser, señor.
5: Entiendo.
4: Para controlar el punto de reflexión se utiliza un giros universal operado desde el puente. A esto se le conoce como barrera de punto de alfiler.
5: Buen trabajo.
4: Gracias, señor.
2: ¡Es patético!
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7: Pensé que estarías despierto.
2: Hola, Roy.
7: Mañana hay que levantarse muy temprano.
2: Lo sé.
7: Comprendo cómo te sientes, Rick, pero tendrás que contar motores o algo para poder dormir. Siento pena por el pobre chico. El primer vuelo de combate es siempre el peor. Aún recuerdo el mío. Es difícil esperar el momento pensando en la batalla que le espera.

0: ¿Puedo dormir?
1: Hola, ¿dormiste bien?
0: Más o menos.
1: Yo me encontraba en tu mismo estado el día de mi primera misión.
0: ¿En serio?
1: No te preocupes, dejar de dormir una noche no te matará.
0: Por supuesto que no.
2: Todos los Baritec, presentarse a pasar lista pronto.

0: bientôt.
1: Escuadrón Baritech Skoll. Repito, Escuadrón Baritech Skoll 23, piloto Rick Hunter, listo para despegar.
2: Entendido.

0: Cielo, ¿por qué volarán así?
1: Con 23, ¿qué diablos está haciendo?
2: ¿Eh?
1: ¿Dónde se encontraba durante la última junta? ¿Dormido? Ya estoy cansada de repetirlo. Este tipo de vuelo lo convierte en presa fácil.
2: Pero...
1: este no es momento para acrobacias.
2: Pero los demás pilotos están realizando maniobras muy peligrosas y yo pensé...
1: Silencio, Hunter. Debes seguir instrucciones, ¿entendido?
2: Está bien, está bien.
1: ¿Es esa la forma correcta de hablarle a un superior? Mira a su alrededor, sábelo todo. Es el único que está al descubierto.
2: Entendido. Esto va a ser más difícil de lo que me imaginé.
3: Líder de escolta, todos los Baritech. En 12 segundos entraremos a la zona de sombras. Así que mantengan un ojo en el hielo y el otro en sus naves.
2: Así que esta es la zona de sombras.

0: difícil decirlo para usted, pero aquí no se ve nada, comandante.
1: ¿Qué pasa? ¿El juego es demasiado rudo para usted?
0: ¿Cómo es posible que sea el único que vigila una antipática sabionda sentada en un confortable cuarto de control?
2: Por una vez antes de que acabe esta misión, sería conveniente que aprendiera a mantener la boca cerrada.
3: Está bien, Claudia, no me importa.
4: Comandante Hayes, ¿cuánto tiempo falta para que los Baritek alcancen su objetivo?
3: Aproximadamente 3 minutos.
4: Muy bien, cuando el enemigo penetre a los anillos, dispararemos el arma principal. Prepárense para disparar.
2: A la orden, capitán.

0: sus órdenes, comandante Britay. Capitán Serín debe proceder hasta el sexto planeta, penetrar sus anillos y capturar la nave enemiga.
1: Sí, señor.
0: Y con el menor daño posible.
1: Sí, señor.
2: Aquí vienen.

0: vamos por ello.
1: Una fuerza tan débil es completamente ilógico. No tienen idea de cómo se maneja una guerra. Es absoluta y totalmente ilógico.
2: Parece que no se dieran cuenta de que estamos enviando apenas una ínfima parte de nuestras fuerzas. Me parece que el momento es perfecto para demostrarles contra quién se están enfrentando.

0: hormiga se acerca a la zona de blanco. Sector 2.
1: Muy bien. Eleven la nave y prepárense para disparar el arma principal.
2: Objetivo a la vista.
3: Disparen el arma principal. No entiendo qué está pasando.
4: Aquila, el arma principal no será disparada. La barrera a punto de alfiler está interfiriendo con los transformadores enemigos. Estoy realizando un análisis vibracional en este momento. Fuera.
1: No es posible.
5: Misiles de rayo aproximándose. Controladores de la barrera a punto de alfiler.
0: ¡Listas!

0: con la velocidad necesaria. No, no, no, muévanlo hacia el otro lado, no hacia las orillas, hacia el frente.
1: ¿Qué rayos creen que están haciendo? Nadie va a burlarse de mí.
2: Al otro lado, rápido.
0: Estamos rodeados por ellos.
3: Capitán, los escuadrones verde y azul están completamente destrozados. Y todos los demás, excepto el Skoll, han sufrido graves daños.

0: El Skull es nuestra única esperanza.
1: Oye, ¿por qué no habrán disparado aún el arma principal? ¿Qué los detiene?
0: Así que esta es la forma en que acabará todo, ¿eh?
2: Capitán, ¿cree que sea posible concentrar toda la energía de la barrera de alfiler y dirigirla al frente del Daidalaos?
0: Sí, seguro. ¿Por qué?
2: Tengo una idea, pero no sé si sea factible o no.
0: Bueno, vamos a intentarlo.
2: Muy bien. Kim y Sammy, reúnan los Destroid y colóquenlos en el frente del Daidalaos. ¡Correcto! Claudia, dirige la fortaleza para atacar de frente a la nave del enemigo.
1: Enseguida.

0: felicito, Lisa.
1: ¡Sí!
0: ¡Increíble! ¡Tres zurras por Tidalo!
1: Empieza a ser tu mayor admiradora, Lisa.
2: Tal vez sea el momento de pedir más refuerzos.
3: Sí, así es, mi lord.
4: El destructor Centradi fue devastado y los módulos de combate restantes fueron anulados fácilmente. El escuadrón Skull de Roy Poker recibió una condecoración por su valor. Sin embargo, Rick Hunter no podía borrar de su memoria el rostro aterrorizado del soldado Centradi. Sentía que no podría disparar a otro ser viviente. Habló sobre esto con Roy y este le dijo que él había sentido lo mismo cuando se inició, que no tenía por qué preocuparse. Rick lentamente empezó a comprender que las cosas habían cambiado en su interior, ya que no le había resultado difícil derribar los módulos de combate. El ser el primer ser humano que estuvo en una nave Centradi y que lograr escapar había hecho que su mente girara sin cesar. Recordaba su vida, cómo había sido hasta ese momento y pensó, las cosas van a cambiar.
5: El planeta Marte será el escenario del próximo capítulo de Robotech. Britai envía por refuerzos para adueñarse del SDF-1. Y el Capitán Global hace trabajar al personal hasta el agotamiento, al tratar de esquivar las poderosas fuerzas de combate entre ellos. No se pierdan, hasta la vista, Marte, el próximo episodio de Robotech.

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Una nueva vida es motivo de alegría. Pero esta es extraordinaria. Esconde un secreto. Y se ha ganado el corazón de toda una nación. ¿Acaso es la clave para salvar una metrópolis de millones de habitantes?

En el corazón de la Ciudad de México vive un ser al que ya veneraban los aztecas, Xolotl, el dios del fuego y del rayo.

Según la leyenda, Xolotl tenía el poder de transformarse en plantas y en una salamandra, un monstruo acuático. Los aztecas creían que fue asesinado por otro dios durante la quinta y última creación de la Tierra. Su sacrificio dio movimiento al sol y sacó a la humanidad del inframundo. La mitología azteca sigue viva hoy día en la cultura mexicana. Aunque la mayoría de los mexicanos son católicos, siguen rindiendo culto a los dioses aztecas en fiestas y rituales. Hoy en día, la salamandra es un ícono de la cultura mexicana.

Su último hábitat son los canales de Xochimilco, un barrio en el sureste de la Ciudad de México. Un destino popular para pasar un día en las tradicionales trajineras. La criatura que nada en estas aguas ha sobrevivido durante miles de años.

En estas tranquilas aguas, el ajolote mexicano se esconde en la selva submarina de nenúfares y plantas acuáticas. Se alimenta de pequeños insectos, gusanos y caracoles. Estos oasis son conocidos como los jardines flotantes. Albergan más del 11% de la biodiversidad de México. Aquí viven casi 300 especies de aves. En los meses de invierno se suman muchas aves migratorias. Cientos de especies animales tienen su hábitat en este ecosistema. Y muchas, como el ajolote, no se encuentran en ningún otro lugar. Esta cría mide solo 7 centímetros. Un ajolote adulto puede llegar a medir entre 20 y 30 centímetros. Absorben oxígeno del agua a través de las vellosidades de sus branquias en forma de pluma. Pero no es suficiente. También tiene que respirar aire para sus pulmones poco desarrollados. Siempre alerta ante cualquier peligro.

0: tuvo suerte. Antiguamente, Xochimilco formaba parte de un enorme sistema de 5 lagos que cubría toda la Ciudad de México y sus alrededores. En el siglo XIV, los aztecas se establecieron en uno de esos lagos, el lago de Texcoco. Los aztecas impulsaron grandes cambios. El hábitat del ajolote fue remodelado para crear uno de los sistemas agrícolas más productivos del mundo, que alimentaba a una población de más de 300.000 personas. Cristina Barros, historiadora y experta en historia y cultura mexicanas, estudia cómo ha cambiado el hábitat del ajolote en este antiguo paisaje de lagos.
1: Esta fuente es la fuente dedicada a Nezahualcóyotl, el rey texcocano, que era ingeniero, poeta, un verdadero sabio, que fue el que generó el sistema de separar las aguas dulces de las aguas saladas mediante un albarradón, que habían desarrollado un sistema muy impresionante dentro del lago, que era un sistema de chinampas.
0: Las chinampas eran granjas construidas sobre el lago. Los aztecas clavaban estacas de enebro en las aguas poco profundas y plantaban sauces de raíces profundas. Luego, rellenaban las superficies creadas con el lodo del fondo del lago para crear sus campos de cultivo, que aún hoy se pueden ver en Xochimilco. Era un hábitat frondoso y verde, en el que prosperaban la fauna silvestre, los cultivos y el ajolote. En los suelos fértiles crecían maíz, frijoles y muchas otras hortalizas. Los agricultores podían cosechar 3 veces al año. Los canales entre las chinampas abastecían a los aztecas de pescado y ajolote. Para ellos, las salamandras eran un manjar.
1: La llegada de los españoles inició la destrucción de un extraordinario sistema hidráulico. Temían que por agua los atacaran los habitantes de la cuenca. Y entonces lo que hicieron fue cegar algunos de los canales. Durante la guerra se destruyó mucho de la obra hidráulica, la guerra, digamos, final, que acabó con el vencimiento de los aztecas.
0: Los lagos y canales se desecaron, por lo que surgió un territorio sobre el cual se erigió la Ciudad de México, con una población de

0: de más de 22 millones de personas, esta gigantesca área metropolitana se extiende hoy día a casi 1.500 kilómetros cuadrados y cubre la mayor parte del antiguo lago de Texcoco. El lugar de origen del dios azteca ahora está enterrado bajo la ciudad. Ya solo quedan unas 2.000 hectáreas de campos de chinampas. Como la ciudad sigue expandiéndose hacia el sur, cada año se pierden más terrenos. Ya quedan muy pocos agricultores y pescadores.
1: Xochimilco era hermoso en antaño. Cuando éramos niños, pues éramos una... Pues prácticamente para un niño siempre es una aventura ir a otro lado. Veníamos a las chinampas a trabajar. Era precioso, precioso. Agua limpia, árboles sanos, gente trabajadora y todas las chinampas cultivadas. Si no, como hoy. Hoy el asunto es muy distinto. Hay abandono, indiferencia. Pues, y la indiferencia es de todos, a veces, es de todos. Hay asentamientos irregulares. Hay algo muy drástico es que los drenajes desemboquen a los canales.
0: La contaminación ambiental y la pérdida de su hábitat tienen consecuencias devastadoras para el ajolote. Al igual que muchos anfibios, que tienen una piel permeable, es muy sensible al deterioro de la calidad del agua. En 1998, se contabilizaron 6.000 ajolotes por kilómetro cuadrado en las chinampas de Xochimilco. Desde entonces, su población no ha dejado de disminuir. Hoy en día, no se sabe cuántos ejemplares quedan en estado salvaje. El ajolote está a punto de extinguirse. México corre el riesgo de perder una especie fundamental para la conservación de este hábitat.

0: En las montañas que rodean la Ciudad de México, los científicos investigan las causas por las que ya quedan tan pocos ajolotes mexicanos. José Ocampo es un experto en anfibios reconocido a nivel mundial.
1: Poco a poco se convirtieron en parte de mi vida, porque son animales que son muy tranquilos, tienen una expresión como de si estuvieran pensando, como una forma rara, no es como otros animales. Entonces esto me llevó a preguntarme muchas cosas, cómo se comunican, cómo mueven sus branquias, cómo viven. Y poco a poco fue formándose ese vínculo con esos animales.
0: Hay 37 especies diferentes en la familia de las salamandras ajolote. De ellas, 17 viven solo en México. Una de ellas es el ajolote altamirani. Es más pequeño que el ajolote mexicano y vive en los arroyos de montaña a más de 3.000 metros de altura. José Ocampo busca aquí respuestas para entender por qué el ajolote mexicano nunca ha abandonado los canales de Xochimilco. Este pequeño tramo de agua limpia es el único lugar donde se encuentra el ajolote altamirani, que también está en peligro de extinción.
2: Aquí en este cauce, ¿no? Que estamos en el río Santo Desierto.
3: Sí, ojalá llegáramos a encontrar algún ejemplar silvestre.
0: Se sabe muy poco sobre cómo sobrevive este animal aquí, pero entender su ciclo de vida puede dar a los investigadores nuevas pistas sobre por qué el ajolote mexicano que vive en las chinampas está tan amenazado.
1: Pues podríamos ir viendo aquí en el camino a ver si encontramos alguno, sí. Si tenemos suerte. Son pequeños y poder encontrarlos es complicado, ¿no? A diferencia de mexicano que puede llegar.

0: Llegar hasta los 30 centímetros, Altamirano, y que mide unos 15 centímetros. Mira, mira, ahí hay uno. Junto a la roca.
1: Es un Altamirani adulto.
0: Mira qué bonito es. Como la mayoría de los anfibios, como ranas, sapos, salamandras, tritones, Altamirani también abandona su forma juvenil. Las branquias externas desaparecen, los pulmones se desarrollan y se fortalecen, las patas también se fortalecen. Y en temporada de sequías, cuando los arroyos se secan, pues abandonan la fase acuática, pasan a la fase terrestre para buscar alimento en tierra.
1: Pero, ¿por qué su pariente, el ajolote mexicano, solo se encuentra en las aguas de la ciudad?
0: A diferencia de Altamirani, Amistoba mexicanum nunca abandona el agua porque los lagos nunca se secan. Y por esta razón es que han perdido su forma adulta y permanecen en su forma juvenil siempre.
1: El monstruo acuático de la Ciudad de México está condenado a la eterna juventud debido a su evolución. Todavía conserva su cola en forma de aleta. Sus patas no son lo suficientemente fuertes como para soportar su peso en tierra y tiene unos pulmones muy primitivos. En el ámbito científico, esto se conoce como neotenia. Simplificado significa que el ajolote mexicano nunca llega a la edad adulta. Pero paga un alto precio por ello. Está atrapado en los canales de la ciudad y su hábitat se está reduciendo. Pero no solo el ajolote está en apuros por esto. La destrucción de su hábitat tiene graves consecuencias para los habitantes de la Ciudad de México. Desde el punto de vista hidrológico, la llanura en la que se encuentra esta megametrópolis se sigue comportando como un lago gigantesco. En la temporada de lluvias, el agua baja de las montañas, pero no tiene a dónde ir. Todo está cubierto de concreto y los ríos están tapados por las calles. Gran parte de la ciudad se inunda durante la temporada de lluvias.
2: Pero esa agua se mete en un tubo de drenaje y se lleva hasta el Golfo de México. Cosa que es absurda porque aquí cae agua todos los veranos como para llenar los 5 lagos.
1: En su día, las chinampas funcionaban como enormes esponjas que absorbían el agua y la almacenaban para la estación seca. Hoy en día, su desaparición no solo pone en peligro al ajolote, sino a toda la Ciudad de México. Sus más de 22 millones de habitantes extraen ahora del acuífero el doble de agua de la que se renueva. El resultado, en muchos barrios periféricos se está racionando estrictamente el agua potable. La ciudad se está quedando sin agua. Valeria Morales Vázquez sabe lo que eso significa.
3: Entonces, yo realmente por lo regular compro 3 botes, que son 90 pesos semanales. La misma agua la utilizo 3 veces. ¿Por qué? Porque realmente el agua nos llega una vez a la semana. A la semana, el agua. Mis trastes los lavo con solo un bote, el cual es agua limpia. Para el baño está como un bote. Un bote para echarle agua al baño. Todos necesitamos agua. Todos, la verdad, todos. Lo que se dice, todo. Necesitamos mucha agua.
2: Y la ciudad en este momento pende de un hilo. Tenemos que entender que vivimos en un lago, que tengamos un diálogo con la naturaleza y que impidamos que esto se convierta en un desastre mayor. Y una parte importante, desde luego, es recuperar todo el sistema de chinampas. El sistema de chinampas nos permitiría ser autosuficientes

0: en alimentos y tener el agua que se requiere. Y esta ciudad podría ser realmente otra vez un paraíso. En aguas limpias, el ajolote podría reproducirse y sería de nuevo el símbolo de la salud de la Cuenca de México. Que salvando al ajolote, pues también salvamos a la Ciudad de México.
1: Para salvar al ajolote no basta con proteger las chinampas. Está expuesto a otros peligros. La tilapia, un pez comestible, se introdujo en aguas mexicanas desde África en la década de 1970. Las tilapias no solo compiten con el ajolote por la comida, también les encantan las crías de ajolote.

0: El pequeño está herido, pero va a sobrevivir. El ajolote no es solo un símbolo de la salvación de la Ciudad de México. Tiene una capacidad que podría revolucionar la investigación médica. Es capaz de regenerar cualquier parte de su cuerpo. ¿Cómo lo consigue? Esto es un misterio para los científicos desde hace más de 100 años. El profesor Alfredo Cruz forma parte de un equipo internacional de científicos que intenta descifrar esta capacidad.
1: Cuando los humanos pierden una extremidad, la herida empieza a cubrirse de tejido y ocurre el proceso de cicatrización. Pero en los ajolotes no ocurre el proceso de cicatrización, solamente el sanado de la herida. En los ajolotes, las células aledañas a la herida se van a reprogramar en células progenitoras para dar origen al blastema, que va a dar origen al nuevo hueso, a la nueva piel y al nuevo tejido nervioso. De la misma manera como ocurre en el proceso de desarrollo embrionario del animal.
0: Unos 40 días después, la parte del cuerpo dañada ha vuelto a crecer, prácticamente como nueva. Si la ciencia lograra descubrir el secreto del ajolote, ¿sería posible aplicar esta maravilla de la regeneración a los seres humanos? Los investigadores creen que el ADN humano esconde un potencial regenerativo. Pues el ser humano desciende originalmente del mismo antepasado cuadrúpedo que el ajolote, los tetrápodos. ¿Es concebible un mundo en el que las extremidades, el tejido nervioso y los órganos humanos se regeneren y los procesos de envejecimiento se ralenticen? Salvar al ajolote ofrece mucho más que la perspectiva de un avance médico. Si se logra frenar su extinción, la crisis hídrica de la megaciudad podría resolverse. O esa es la esperanza de un ambicioso proyecto de investigación. El programa de cría para salvar el ajolote y su hábitat, las chinampas, lo financia el gobierno mexicano. Lo dirige José Ocampo y Erika Servín Zamora.
2: Well.
3: Lamentablemente, pues se ha ido perdiendo más todavía. No sabemos actualmente cuántos ejemplares podemos encontrar de ajolotes silvestres. Y la única oportunidad que tenemos de conservar a la especie es criarlos en cautiverio.
0: ¿Se puede criar al raro ajolote mexicano para volver a liberarlo algún día en su hábitat natural?
2: La primera vez que conocí a los ajolotes fue en el zoológico de Chapultepec, cuando hice mi servicio social. Ahí hice mi tesis de cómo cuidarlos y me enamoré de ellos. Pues es una especie fascinante. La regeneración.

0: es solo una parte de ellas, pero son un gran misterio. Aún hay mucho que investigar y tenemos que hacerlo antes de que esta especie se extinga.
1: Es todo un reto encontrar ejemplares que sean aptos para la cría. En las tiendas de mascotas hay miles de ajolotes y de los colores más variados, como rosa, negro o dorado. Pero estos animales descienden de unos pocos ejemplares. Debido a esta endogamia, se perdió la diversidad genética del ajolote silvestre, también parte de su capacidad de regeneración. Como resultado, sufren malformaciones y enfermedades, y con ello se reducen sus posibilidades de sobrevivir en la naturaleza. Por eso, los animales de las tiendas de mascotas no son una opción para los investigadores. Sin embargo, la ayuda llega de donde menos se espera. Desde hace más de 150 años, las hermanas de la Orden Dominicana elaboran un remedio en la Basílica de Nuestra Señora de la Salud, en una pequeña ciudad al oeste de la Ciudad de México. Se sabe poco sobre la receta secreta, pero uno de los ingredientes proviene de un pariente cercano del ajolote, el achoque.
2: ¿Por qué es para hacer la media achoque? Sí. ¿Quién le pone el dinero? Va.
1: Detrás de esta puerta se está llevando a cabo un pequeño milagro. Las monjas usan secreciones de la piel de esta salamandra para elaborar su remedio contra la tos. Para ello, tuvieron que aprender a criar al achoque en cautiverio sin que se perdiera la diversidad genética de la población. De unos pocos ejemplares pasaron a tener varios cientos.
2: El convento tiene ya tiempo reproduciendo un jarabe de achoque, ¿verdad? Que es bueno para la tos, bronquios, asma, los pulmones, dolor de espalda.
1: Con cuidado, la hermana Ofelia raspa las secreciones de la piel del achoque.
2: Nos dimos cuenta que ya no había en el medio natural. Entonces, hace 19 años que estamos trabajando en la reproducción.
1: Con éxito, durante la cría no se perdió la diversidad genética de este pariente del ajolote.
2: Esto es unir un macho, tres o cuatro hembras, y así nos damos cuenta, bueno, que el cual macho es el padre de tal desove, igual la hembra. Entonces estamos cuidando la genética y gracias a Dios hemos tenido éxito.
1: Comparten con los investigadores el conocimiento de cómo se mantiene intacto el acervo genético. En cambio, los ingredientes del jarabe para la tos no los revelan.
2: Solo que esta receta, pues, es del convento y es secreta.
1: Para conservar la diversidad genética, incluso en condiciones de laboratorio, primero se capturan 35 ajolotes en su hábitat natural.
3: Entonces, machos tenemos suficientes y hembras necesitamos conservar para la reproducción.
4: Otra hembra. Por aquí. Este es un macho, mira.
1: Ahora todo depende de que los ajolotes mexicanos se apareen con éxito.

El ajolote tiene un olfato muy sensible. Puede oler la presencia de la hembra en el agua. Y ella también la del macho. En cuanto sus miradas se cruzan, el cortejo empieza con tiernas caricias.

cola indica que él está listo. Deja pequeños conos de semen en lugares muy visibles, donde ella puede encontrarlos fácilmente. La hembra se coloca sobre los conos de esperma, los absorbe y lleva a cabo la fertilización. Dos días después, busca un lugar donde poner los huevos.

0: Este es un momento que muy pocos han podido presenciar. La hembra pone hasta 500 huevos en el helecho. Estos huevos esconden el secreto de la regeneración y el poder para salvar al ajolote silvestre.
1: Los embriones.
0: Gracias a los huevos criados en el laboratorio, el equipo por fin puede empezar a establecer la población de ajolotes en cautiverio. En 2 semanas nacen las primeras larvas. Y 1 año después, las larvas se han convertido en ajolotes sexualmente maduros.

0: Desde entonces, Ocampo y su equipo han criado varios miles de ejemplares. El sueño de liberar ajolotes en su hábitat natural está a un paso más cerca de hacerse realidad. Puro macho. Lo primero que tienen que hacer Erika Servín Zamora y José Ocampo es encontrar un lugar adecuado para su reintroducción en las chinampas de Xochimilco. Miden la temperatura del agua, el contenido de oxígeno y los niveles de metales pesados. Los científicos también monitorean la población de tilapias que cazan a los ajolotes jóvenes. Hay más tilapias de lo que se pensaba. Y la contaminación es demasiado grave.
1: ¿Qué le vamos a hacer a las tilapias?
2: Lamentablemente, las condiciones actuales de la zona lacustre de Xochimilco no son las idóneas para la conservación del ajolote. El futuro que veo para el ajolote es el mismo futuro que veo para toda la zona lacustre. Si no podemos salvar al ajolote, difícilmente podemos salvar a todo el ecosistema.
0: Los campesinos que viven de la agricultura en las chinampas hacen todo lo que pueden con los medios que tienen para contribuir a la conservación del ajolote y su hábitat.
3: Necesitamos la tilapia para comer y reducir la tasa de peces grandes le da oportunidades al ajolote de sobrevivir.
0: La ayuda no solo viene de los pescadores. Los agricultores han construido junto con los científicos pequeños estanques con agua limpia y sin tilapias para los ajolotes.
4: Bueno, es importante el ajolote para mí porque de pequeños lo conocimos. El zanjear, el reforestar.
5: Se hace la zanja, se saca la tierra, se pone chacaltule para que el agua se componga.
0: Aquí se liberarán dos ajolotes del programa de cría.

0: es un paso simbólico y un rayo de esperanza. Sin embargo, para que la población silvestre de ajolotes pueda recuperarse, hay que hacer mucho más. Hay que rehabilitar las chinampas y evitar que sigan creciendo los asentamientos ilegales. Esto no se puede lograr sin el apoyo del gobierno. Por eso, el futuro del ajolote silvestre es más que incierto. Erika Servín Zamora tiene que recurrir a medidas poco comunes.
1: Muy bien. ¿Cuántos? Bueno, consideremos que esta especie ya estamos en el límite. Está en peligro crítico de extinción. Y puede ser que la reproducción en cautiverio no sea suficiente. Es por eso que la criopreservación puede ser una herramienta muy útil para lograrlo y conservar este genoma para el futuro.
0: Los huevos pasan por varias fases de enfriamiento.
1: Esta técnica es innovadora, es nueva, pero es muy difícil de hacer en anfibios y esta es la primera vez que se hace en salamandras como es el ajolote.
2: Colocamos.
0: Salvar el genoma es más urgente que nunca. El primero de febrero de 2018, el científico Alfredo Cruz y un equipo internacional de investigadores anunciaron un hito en la investigación. Descifraron el código genético del genoma del ajolote. Esto permite investigar los mecanismos de la regeneración, también en relación con los seres humanos.
3: El tamaño de un ajolote es de solo una fracción del tamaño de un ser humano, pero su genoma es 10 veces más grande que el del ser humano. De hecho, es el genoma más grande secuenciado hasta ahora de cualquier organismo vivo. Esto significa que la regeneración de extremidades en humanos puede ser posible. Y también la reparación de tejidos del corazón, del cerebro o del hígado que han sido dañados. Pero para esto necesitamos conocer a más detalle qué es lo que dispara el proceso de regeneración. Las implicaciones de esto son enormes y potencialmente ilimitadas. ¿Quién podría saberlo? Tal vez en el futuro podremos ser capaces de regenerar diferentes partes de nuestro cuerpo y esto aumentaría drásticamente la esperanza de vida de los seres humanos.
0: Que el genoma del ajolote se pueda usar para investigar la regeneración humana dependerá de si Erika Servín Zamora logra la crioconservación, es decir, la congelación de los huevos. José Ocampo y su equipo de investigadores han recibido permiso para liberar ajolotes en un parque ecológico estrictamente protegido cerca de las chinampas.
4: Esta liberación significa mucho para mí porque es la culminación de varios años de trabajo. El liberar estos ejemplares dentro del lago es una mezcla de sentimientos, es una mezcla como de esperanza, de temor, de incertidumbre, porque no sabemos qué va a pasar con ellos. Son ejemplares que siempre estuvieron dentro del laboratorio y que ahora tienen que enfrentarse a las condiciones semisilvestres.
0: Los 5 ajolotes fueron cuidadosamente seleccionados. Son auténticos pioneros.
2: Y aquí con nuestra rejilla de ajolotes.
0: Hay buenas noticias en el laboratorio. Erika Servín Zamora ha criado por primera vez en el mundo un pequeño ajolote bebé a partir de un huevo congelado. Con esto, el equipo ha logrado salvar el genoma del ajolote mexicano. Así se puede desentrañar el potencial regenerativo del ajolote. Esto abre la posibilidad de aplicar estos conocimientos también al tratamiento de enfermedades humanas. Y además, el futuro del ajolote silvestre está asegurado, aunque solo sea en condiciones de

0: laboratorio.
1: Sino también nos va a dar tiempo suficiente para poder restaurar el hábitat. Sé que los mantenemos en cautiverio, en acuarios, en tanques, pero ese no debe ser el futuro de la especie. Debemos de tratar de recuperarla y reintroducirla a su hábitat natural. Eso lleva mucho trabajo, mucho esfuerzo, pero sé que lo podemos lograr si trabajamos todos juntos.
2: Pues hoy vamos a liberar a 5 ejemplares, pues yo creo que de los más hermosos que tenemos. Y finalmente es un riesgo que debemos correr para saber si esto va a funcionar. Considero que es pues una de las pocas esperanzas que tenemos. Y si esto funciona, podremos liberar cientos de ejemplares en estos cuerpos de agua para asegurar un futuro para la especie.
0: El ecoparque junto a las Chinampas es un humedal de 215 hectáreas en la Ciudad de México. Hace 500 años, los aztecas transformaron el antiguo lago en chinampas. La UNESCO declaró la zona Patrimonio de la Humanidad en 1987. El agua está relativamente limpia y se controla la población de tilapias.
1: A la gente debería importarle el ajolote porque no solo es una especie interesante biológicamente y culturalmente, es parte de un hábitat. Así que es parte de la naturaleza, parte de la gente que vive alrededor de Xochimilco. Es fundamental que siga el ajolote con nosotros en nuestro país, en México.

0: El futuro de los ajolotes silvestres dependerá de ellos.
1: Pues, finalmente los liberamos y pues, esperemos que todo salga bien. Esperemos verlos en algún momento salir a respirar y que sepamos que siguen bien.
0: Ahora los ajolotes tienen que buscar comida, esconderse de los depredadores y aparearse. Solo así podrán sobrevivir. José Ocampo y su equipo tienen muchas esperanzas y estarán atentos a la reserva. Si el experimento tiene éxito, a los 5 ajolotes pioneros podrían seguirles muchos más. Del éxito de este proyecto, no solo depende el futuro del ajolote silvestre, también el futuro de esta gran metrópolis.

0: A partir de este 1 de abril, el uso de mascarilla en las urgencias es obligatorio. Para los equipos de salud, profesionales, técnicos, administrativos, auxiliares y alumnos en práctica, y también para los pacientes. El uso obligatorio de mascarilla está dispuesto para los centros de salud públicos y privados, en urgencias, centros de diálisis y servicios oncohematológicos. El uso de mascarilla busca cuidarte y cuidar a tu familia de los virus respiratorios en periodos de alta circulación. Esta medida de prevención se extenderá hasta el 31 de agosto.
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1: Observa tus defectos y conocerás tus virtudes. Aprende a vivir y sabrás morir bien. Estudia el pasado si quieres pronosticar el futuro. Hay frases que se adjudican a determinados personajes de la historia. No podemos saber si realmente fueron sus autores, pero en el caso de Confucio, filósofo chino del siglo 6 a.C., sabemos que sus frases y su forma de pensar han guiado a una cultura entera hasta hoy. Dicen que al hablar, utilizaba frases breves y abiertas a varias interpretaciones. Su pensamiento se basaba en el culto a la sabiduría ancestral y creía que era necesario llevar una vida virtuosa, buscando siempre la armonía entre la moral interna y el mundo físico. Esto es, el actuar de cada individuo afecta directamente al entorno. Maestros y gobernantes debían ser ejemplo de benevolencia, austeridad y virtud moral, pues una mala interpretación de las enseñanzas ancestrales podría llevar a grandes catástrofes sociales o naturales. Durante su vida, Confucio recorrió los pequeños reinos que después conformarían lo que conocemos como China, compartiendo sus pensamientos con la esperanza de promover la paz, especialmente entre los gobernantes. Pero no le fue como habría querido y decidió fundar una escuela abierta para estudiantes de todas las clases sociales. Además, escribió algunos libros, pero su filosofía quedaría plasmada en obras muy posteriores a su muerte. Las Analectas, Mencio, Gran Saber y Doctrina de la Medianía son cuatro libros que, basados en relatos indirectos, recogen pasajes de la vida de Confucio, así como sus enseñanzas. Recién cuatro siglos después, el confucianismo se establecía como un sistema ético de comportamiento y gobernanza en China, y es hasta hoy la tradición más fuerte de ese país, según la cual las personas llevamos dentro virtudes que nos enseñan el camino correcto. Según esto, no sería necesario el uso de la fuerza para imponer el orden jerárquico, pues el respeto y la obediencia son simplemente el camino que la fraternidad y la justicia desde las más diversas esquinas del planeta y en todos los tiempos de nuestra historia.
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2: Es tu hora. Las 10 y 6 minutos.
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Hola, hola, ¿qué tal? ¿Cómo están? Muy buenos días, arrancando una nueva semana acá en la radio. ¿Qué tal pasaron el Día del Padre? Esperamos que muy bien. Hasta las 12 horas te acompañamos con esta Conexión Sónica. ¡Chao!

179507, ya lo sabes, está funcionando nuestro WhatsApp, estamos arrancando esta nueva semana. Puedes comunicarte con nosotros, dejar tus pedidos, que de ahí los vamos programando durante la mañana.

esta conexión, Sónica. Hay bastante preocupación, quiero contarles, porque hay déficit de lluvias que está superando el 60% acá en la región del Biobío. El déficit promedio de precipitaciones al 19 de junio está rozando el 70% en el Gran Concepción y Los Ángeles y supera el 60% a nivel regional. Esto suma el bajo nivel del lago Laja, principalmente o principal embalse natural de la zona, lo que encendió las alertas por parte del gobierno, el gremio agrícola y la academia. Se trata de un escenario desafiante para los riegos de las próximas temporadas estivales. Estas condiciones climáticas se adicionan al impacto con los altos precios de los fertilizantes a raíz del conflicto bélico en el Medio Oriente, lo que mantiene una situación compleja en la mira de la agricultura. En concreto, Matías Mendoza, director regional de Dirección General de Aguas, la DGA, del Ministerio de Obras Públicas, detalló que la región del Biobío mantiene un déficit de precipitaciones cercanos al 63% respecto de un año normal, condición que se ha observado tanto en las estaciones de la costa como en la cordillera. Así que esperamos que llueva, porque si no, esto, aparte de tener este conflicto en el Medio Oriente, va a encarecer todo lo que significa en el área agrícola por la falta de agua. Estamos haciendo junto a ustedes a esta hora la conexión Sónica.

0: 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Es tu hora, las 10 y 31 minutos.
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Seguimos acá en la mañana de la radio y nos vamos a quedar en este bloque con algunos solicitados. Tengo por acá dos canciones, vamos a partir con esto. Aquí está el sonido de Rick Astley y también vamos a compartir algo de Michael Jackson que nos pidieron. Hasta las 12 junto a ustedes a través del 95.5 y por supuesto a través de www.

Este día lunes tenemos solo 10 grados de temperatura, nubes y claros en la sensación del momento. La máxima para hoy no va a ser mucho más porque vamos a llegar a 12 grados luego a las 14 horas. El resto de la tarde va a estar con nubes y claros. Esta noche estaremos entre los 4 y 5 grados aproximadamente a la hora cero. Contarles que mañana tendremos cielos parcialmente nubosos con 13 y 4 grados. Atención que miércoles, jueves, viernes, estábamos recién hablando del agua, va a llover acá en la zona. El miércoles 1.8, jueves 1.4 y el viernes quizás algo más con 6.9. Estamos haciendo junto a ustedes la conexión sónica.

Les quiero adelantar que luego vamos a hacer en el siguiente bloque un 3 en línea con una de las intérpretes más importantes de la década del 80. Si bien Madonna ocupó un lugar importante, fue reconocida como la reina del pop, también hubo otra mujer que por su forma de vestir, su voz característica, haber estado acá en nuestra ciudad dando un concierto en el estadio Ester Roa, hoy día así llamado, nos hizo bailar durante toda la década de los 80, especialmente a las chicas que querían divertirse. Ya vamos a estar hablando de Cyndi Lauper, pero ahora nos vamos a quedar con otra canción que está sonando y que forma parte de esta mañana de lunes acá en la radio en este 22 de junio.

0: 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Es tu hora. Las 11 y un minuto.
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mujer que también es ícono del sonido de los 80s y que llenó al mundo con su música hasta el día de hoy. Nació un 22 de junio, tiene 73 años, Cyndi Lauper está celebrando su apio verde To You y se ha convertido en una de las artistas más influyentes y reconocibles de la música popular de los últimos años. Dueña de una voz inconfundible, una estética única y una carrera marcada por la independencia creativa, la cantante estadounidense ha construido un legado que trasciende generaciones y estilos musicales. Nos quedamos en este 3 en línea con el sonido de Cyndi Lauper.

Cyndi Lauper con ese 3 en línea, 73 años está cumpliendo esta mujer, esta artista que se ha transformado en uno de los referentes del sonido pop de los 80s. Nació en Nueva York en 1953. Cynthia Ann Stephen Lauper nació, como decía, en Nueva York. Ahí teníamos ese 3 en línea. Vamos a seguir nosotros por nuestra parte compartiendo la música de esta mañana de lunes acá en La Conexión Sónica.

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han programado. Seguimos haciendo la conexión sónica de este día lunes. Oye, ¿qué tal estuvo el fin de semana? ¿Cómo va la mañana hasta ahora? Yo ahora voy a disfrutar de un café, así que los invito a que me acompañen. Está fría la mañana, hay que decirlo. Vamos a continuar. Nos escribió Rogelio, que está escuchándonos y quería escuchar, valga la redundancia, lo más reciente de los Duran Duran.

vamos a quedar con una canción romántica que hace 41 años se transformó quizás en uno de los temas y en una de las baladas más importantes del planeta. Un 22 de junio de 1985, Bryan Adams alcanzó el puesto número uno, uno de los más importantes de su carrera, con la canción Heaven, que llegó a este lugar en el Hot 100 del Billboard. La balada romántica se mantuvo durante 2 semanas en la cima de las listas y terminó convirtiéndose en una de las canciones más emblemáticas de toda su trayectoria. Aquí está el canadiense Bryan Adams. Heaven.

habernos acompañado en este día. Nos volvemos a escuchar mañana, siempre pasado a las 10, haciendo otra conexión sónica por la 95.5 y por supuesto a través de www.supersonicafm.cl. Que estén bien.

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0: Es tu hora. Las 12 y 5 minutos. 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

0: Frank no puede olvidar aquel 29 de mayo de hace 5 años cuando su pueblo sufrió una catástrofe.
1: La catástrofe se dirigía hacia mí, en sentido literal. Vi cómo la riada con todos los escombros que traía venía hacia mí. Eran ruidos que realmente no sabía identificar. Entonces noté que todo el edificio estaba vibrando.
0: En un video que grabó entonces el alcalde Frank Harsh reflejaba su perplejidad ante la inundación.
1: Es una locura absoluta. Una locura absoluta. Esto es demencial. No es posible llamar a los bomberos. Se han cortado las comunicaciones. Que Dios proteja a Braunschweig. Sencillamente estaba choqueado. Son imágenes que no se pueden olvidar.
0: No murió nadie, pero los daños materiales fueron inmensos.
2: Es horrible. Sencillamente no puedo describirlo con palabras. Nunca he visto algo así.
0: Otra forma de clima extremo son el calor y la sequía. Por ejemplo, el verano de 2018 y 2019, con temperaturas récord de más de 40 grados. Sin lluvia durante meses, los ríos se secaron. Una catástrofe para las personas y la naturaleza.
3: El año pasado aquí en la región no tuvimos precipitaciones durante más de 70 días.
0: Y entonces el verano de 2021, la inundación del siglo en el Valle del Ahr. Varía enormemente. ¿Qué nos espera? ¿Y qué debemos hacer ahora para poder hacer frente a los cambios en el futuro? Comenzamos nuestro viaje de investigación en Winterburg, en el Hunsrück, un lugar idílico al pie del Sonwald, donde hubo una tormenta dramática en el verano de 2021, 5 semanas antes de la inundación en el Valle del Ahr. El 5 de junio hubo una tormenta sobre el Sonwald. Convirtió al arroyo del pueblo en un monstruo y a Jürgen Baumann en víctima de una inundación. Él y su esposa Marion nunca olvidarán ese día. Fue una experiencia traumática para ellos. Toda la planta baja quedó bajo el agua. La vivienda recién reformada quedó devastada. Tuvieron que empezar todo de nuevo. Tienen una empresa de instalación de calefacción y la suerte de poder hacer mucho ellos mismos. Sin embargo, no deja de ser una catástrofe.
2: Aquí estaba todo terminado hace 5 o 6 años. También había hecho todo afuera con aislamiento térmico completo. Aquí adentro cambié el combustible fósil por una bomba de calor de aire. Ya teníamos el jardín prácticamente terminado, así que pensábamos que ahora podríamos dedicarnos a otra cosa.
0: Pero no fue así. La tormenta se prolongó durante horas sobre el sombra.

0: espalda. Parecían no querer parar. Entonces el agua entró en las casas.
1: No puedes quitarte esas imágenes de la cabeza. A menudo me siento y miro las fotos que tomamos. Duele.
0: Para ellos son escenas inconcebibles. Las crecidas en el Rin o en el Mosela son algo que puede pasar. Pero en pequeños pueblos lejos de los grandes ríos, aquí no se lo esperaban. Los Baumann todavía están conmocionados.
1: Lo que temía es que nuestra puerta de entrada no aguantara y entonces toda el agua se precipitara hacia adentro. Porque ya veía cómo el agua empujaba y la puerta estaba cediendo.
2: Comenzó a subir. Llegó hasta aquí. Así como en todo el patio. Todo esto estaba bajo el agua.
0: Winterburg se encuentra en un pequeño valle en el Hunsrück. El Sonwald se extiende más arriba del pueblo como una gran área forestal continua. El agua que hizo que el arroyo del pueblo creciera tan amenazadoramente y causara grandes daños vino de aquí. Sin embargo, en principio, las regiones forestales son grandes depósitos de agua y deberían poder absorber como una esponja grandes cantidades de precipitaciones. Pero desde hace años esto aquí empieza a no ser así. Dice el guarda forestal Bernhard Frauenberger, si en Winterburg de pronto sobraba el agua, en otras zonas del área forestal escasea desde hace tiempo. El hecho de que los pueblos de abajo estén inundados hay que verlo en relación con la sequía extrema, dice Frauenberger. Junto a su colega, Michael Feck, quiere demostrárnoslo. Excavan en un lugar donde incluso las hayas muestran ya signos de daños por la sequía. Hasta ahora habían podido resistir. En los últimos días y semanas del verano de 2021, llovió mucho y con frecuencia. ¿Pero cuánta agua llegó hasta las raíces? La respuesta se ve enseguida.
3: No, man sieht.
4: Jemand Hunsrück sagt, furztrocken.
0: ¿La sequía ha llegado para quedarse?
5: El año pasado, aquí en la región, no tuvimos precipitaciones durante más de 70 días. En la zona de Castellón no hubo precipitaciones por más de 100 días. La situación el 1 de agosto de 2021 es que aún nos faltan más de 250 litros de precipitaciones por metro cuadrado, lo cual es difícil de imaginar dada la época del año en la que estamos, pero muestra cuán masiva ha sido la falta de precipitaciones en los últimos 3 años.
0: En realidad, tendría que llover continuamente durante 2 meses, día y noche, dice Frauenberger, para compensar la escasez de los últimos años. Y habría que reorganizar el bosque. En el pasado, el agua se desviaba del bosque para facilitar las labores de mantenimiento. Ahora, aquí en Sonwald, están trabajando para hacer todo lo contrario, al instalar tuberías y abrir nuevas zanjas. Intentan mantener en el bosque el agua que se acumula en los amplios caminos forestales. Esta debe filtrarse lentamente en el suelo, en vez de terminar en los arroyos del valle y hacer que se desborden.
5: Aquí en el Sonwald tenemos muchos arroyos, el Lellerbach, el Greffenbach, y fue impresionante ver cuán rápido crecieron y transportaron una cantidad increíble de agua en poco tiempo. Fue una lluvia masiva la que cayó en el Sonwald. En un espacio muy pequeño y en muy poco tiempo. Fue aterrador.
0: El bosque no pudo absorber las masas de agua de la persistente tormenta. Los caminos forestales fueron destruidos y tuvieron que ser reconstruidos. Ahora hay zanjas más profundas y tuberías más grandes en muchos lugares para que en el futuro este tipo de inundaciones puedan canalizarse de manera segura hacia el bosque donde pueden filtrarse.
5: Con esto evitamos que el agua se escurra rápidamente y logramos que se recuperen los acuíferos subterráneos, porque el agua se distribuye lenta y uniformemente por la superficie y puede filtrarse. Y así, si pensamos en términos del ecosistema, conseguimos también que haya de nuevo agua disponible para el

0: bosque, que es fundamental para que la vida perdure en esta superficie forestal.
1: Bernhard Frauenberger quiere remodelar todos los caminos forestales de la zona. Solo es un granito de arena para reducir las consecuencias del clima extremo, pero aquí es importante. Sin embargo, la pregunta sigue siendo ¿por qué el clima se está volviendo más extremo? Buscamos respuestas en el norte de Alemania. Todos los años tiene lugar en Hamburgo el Congreso sobre el Clima Extremo. En él participan meteorólogos, así como también activistas ambientales. El Congreso está dirigido a un público amplio. La idea es llamar la atención sobre el problema. Un asunto importante para el experto en clima, Sven Plüger, y muchos otros científicos y políticos, incluido Mujib Latif, uno de los investigadores climáticos más renombrados de Alemania. Un tema dominante en el Congreso es, por supuesto, el desastre del Valle del Ahr y lo que se debe aprender de ello.
2: No puede seguir como hasta ahora. No tenemos la opción de proteger el clima en mayor o menor medida. La alternativa es entre proteger el clima de manera radical y sostenible o una catástrofe climática.
3: Fridays for Future. Tenemos los viernes por el futuro. El 2019 fue el año en el que hablamos más que nunca del clima y el medio ambiente. Y el 2019, antes de la pandemia, fue el mismo año en el que hubo más viajes en cruceros que nunca y hubo más viajes en avión que nunca antes. Esto es algo incomprensible y contradictorio, y si realmente queremos avanzar, tenemos que tener el valor de cambiar estas cosas ahora.
1: Los expertos están de acuerdo. El clima en el futuro será mucho más seco y a la vez mucho más lluvioso.
3: En el pasado siempre vemos años secos por separado, pero en 3 años seguidos, eso es algo llamativo. Y luego está exactamente lo contrario, que tendremos que contar con tormentas, eventos de lluvia intensa, tormentas eléctricas que se mueven muy lentamente y también desastres por inundaciones. Así que, en resumen, debemos decir que el clima se está volviendo más extremo. Esa es en realidad la idea más importante.
1: En el Congreso nos enteramos de un proyecto de investigación a gran escala sobre el clima extremo en el Jura de Suabia. Aquí, cerca de Rotemburgo, 10 institutos de investigación alemanes trabajan con moderna tecnología, láseres y radares de nubes y precipitaciones. Estos dispositivos sirven para ayudar a saber más sobre los complejos procesos en la atmósfera. Una investigación fundamental para predecir mejor los fenómenos meteorológicos extremos y sus consecuencias. Aquí esperan las tormentas, porque en el Jura de Suabia son habituales y las tormentas son un componente fundamental de los fenómenos climáticos extremos. El profesor Michael Kunz es meteorólogo y por su profesión se ha centrado en su estudio.
4: Ahora, inflamos los globos por si las cosas se ponen interesantes. Estamos preparados, las sondas están listas y necesitamos los globos. Luego los llevaremos al auto, como 6 o 7 globos. Y entonces podremos ir directamente a la tormenta.
1: Los globos se llenan con helio y portarán pequeñas ondas hasta las nubes de la tormenta. Los científicos quieren estudiar así la formación del granizo durante la tempestad. El granizo es un fenómeno típico del clima extremo. Hay nerviosismo. Algo se prepara en el cielo. Ahora, después de haber esperado durante horas, hay que ser rápido. Antes de partir hacia la tormenta, se hace un control rápido de las nubes en el laboratorio. ¿En qué dirección se están moviendo actualmente? ¿Y es suficiente la fuerza de los vientos ascendentes, es decir, la energía de convección, para llevar las ondas hasta las nubes de la tormenta?
4: La energía de convección nos provee de un poderoso elevador. Cuando se forma la precipitación, cae más o menos verticalmente en la zona donde tenemos el viento ascendente. Casi suprime el viento ascendente, y por eso la vida útil normal de una sonda de ese tipo es de alrededor de 30 minutos en promedio o una hora. Al final se acaba destruyendo.
1: Más importante aún es soltar los globos en el lugar correcto y en el momento correcto. Afuera, la tempestad ha continuado formándose y empieza a descargar. Es el momento de lanzar los globos con las ondas justo en medio de la tormenta de lluvia. Las ondas están protegidas dentro de

0: de recipientes. Miden la temperatura y la presión del aire a medida que ascienden a través de la tormenta. Exactamente allí donde se forma el granizo en la nube. Mijael Kunz recibe los datos a tiempo real.
1: ¡Tenemos la señal!
2: Vamos a utilizar 3 globos porque la lluvia se ha vuelto más fuerte. Esperemos que todo vaya bien.
1: ¡Recibo la señal! ¡Adelante! ¡Muy bien, muy bien!
0: Las ondas ahora están en las nubes y le miden el pulso a la tormenta.
1: Por suerte no estamos justo debajo del núcleo de la tormenta, porque ahora tenemos reportes de bolas de granizo que miden 5 centímetros y que dejarían bastante desmejorados nuestros autos.
0: La tormenta permite a Mijael Kunz y a su equipo recopilar una gran cantidad de datos para pronosticar futuros eventos climáticos extremos. En unas semanas, lo visitaremos de nuevo en su laboratorio de Karlsruhe. Regresamos con los Baumann en Winterburg. Todavía están trabajando para reparar los daños causados por la inundación. Es fin de semana, así que cuando los demás tienen libre, ellos trabajan en la reconstrucción de su casa. Jürgen Baumann no deja de pensar en aquella tarde de junio cuando de repente se abrió un agujero en su jardín.
3: Se nos cortó la luz porque los enchufes estaban todos bajo el agua. Desde el jardín solo parecía como si tuviera una casa flotante.
4: ¿Qué pasó aquí?
3: Esta es una bóveda de un antiguo arroyo. La presión de abajo era tan grande que la bóveda se levantó y esta se sostenía por sí misma. Una piedra se desprendió y rompió la bóveda.
0: La grabación de su teléfono celular muestra el momento en el que se abrió el agujero frente a su casa.
5: Cuando el agujero en el jardín se hizo más grande, nuestro enorme banco de madera que estaba en el patio delantero se fue flotando hasta el jardín y entró en este remolino. Giró así, se lo tragó el agujero y desapareció. Ese fue el momento en el que dije a mi esposo, ahora me estoy asustando.
3: Todo desapareció por el hoyo. Ya fueran sillas, todas las figuras de terracota, no quedó nada de ellas. Comparado con lo que sucedió en el Valle del Ar, aquí no fue tan grave. Tenemos daños, es grave, es abrumador, pero afortunadamente aquí nadie resultó herido.
0: En el Valle del Ar, en cambio, hubo 133 muertos, más de 700 heridos y 42.000 afectados. Estas inundaciones fueron unas de las peores ocurridas en Alemania hasta ahora. En unas pocas horas cayeron cantidades de lluvia que normalmente tardan meses en caer. Según el Servicio Meteorológico Alemán, es algo que ocurre una vez en un siglo. El sector de los seguros constata que fue la tormenta más costosa en al menos 50 años, con daños estimados en 10.000 millones de euros. ¿Puede suceder esto con más frecuencia ahora que nuestro clima se está volviendo cada vez más extremo debido al cambio climático? Aquí en el centro de Maischoss, nos encontramos con los geógrafos Thomas Roggenkamp y su colega Teresa Steidl. Están buscando pistas sobre los niveles exactos que alcanzó el agua durante la inundación. Debido a que todos los medidores de nivel en el Ar fueron arrastrados, se desconoce la altura exacta del agua entonces, un dato indispensable para hacer análisis y pronósticos precisos.
6: Los niveles de agua que se alcanzaron superaron claramente todo lo que se conocía anteriormente, multiplicándose por 5. En consecuencia, estos son niveles de agua que se desconocían en el pasado reciente. Sin embargo, si miramos la historia aquí en el Valle de Ar, vemos que tales eventos ciertamente han ocurrido antes. Estos son eventos extremos, muy raros, pero no desconocidos. En 1804 hubo una inundación en el Valle de Ar que causó una destrucción similar. En menor escala, por supuesto, ya que el valle no estaba tan densamente poblado en ese entonces.
0: Aquí en Maischoss, la tormenta se desató con tanta fuerza que muchas casas fueron arrasadas junto con toda la vía del ferrocarril y casi todos los puentes.

0: Teresa Steidel y Thomas Roggenkamp de la Universidad de Bonn miden muchas marcas de inundaciones individuales en todo el valle con un teodolito. Este dispositivo permite determinar la ubicación geográfica exacta y la altura exacta del nivel del agua. En esta casa se distingue fácilmente el color marrón de la fachada. Muestra hasta dónde llegó el agua. Thomas Roggenkamp investiga las inundaciones a lo largo de la historia en el Valle del Ahr desde hace 8 años. El agua aquí llegó a 10 metros por encima del nivel normal.
1: Hay mapas de riesgo de inundaciones disponibles para todos los ríos de Alemania. Sin embargo, ahora se ha demostrado que estos mapas de riesgo sencillamente no eran fiables. Sobre la base de estos mapas de riesgo, sería justificable en muchos lugares construir asentamientos y aprobar nuevas áreas de construcción. Sin embargo, estos mapas de riesgo no muestran las inundaciones históricas, porque los registros de los niveles de los ríos que están disponibles se remontan a solo 50 o 60 años. Y esta serie cronológica es sencillamente demasiado escasa para representar eventos tan extremos.
0: Ahora hay mapas revisados, complementados con datos históricos. Pero ¿cuál es la conexión entre el desastre de Ahr y el cambio climático? ¿Fue el desencadenante de esta poderosa inundación?
1: En cuanto a las dimensiones de la inundación, no estoy de acuerdo. No es necesariamente debido al cambio climático. Pero otra cosa es si hablamos de la frecuencia, es decir, con qué frecuencia ocurre un evento como este. Debido a la modificación de las condiciones climáticas, tales inundaciones pueden volverse más frecuentes. Y eso sería una consecuencia del cambio climático.
0: De hecho, el cambio climático aumenta en gran medida la probabilidad de que este tipo de eventos vuelvan a causar devastaciones. Así lo demuestra un estudio actual con la participación del Servicio Meteorológico Alemán. Pero la pregunta sigue siendo, ¿cuál es la verdadera razón por la que nuestro clima se está volviendo cada vez más extremo? Hablamos con el presentador del tiempo, Sven Plüger, en el Centro de Competencias Meteorológicas de la ARD en Frankfurt. Aquí se realizan alrededor de 35 pronósticos para la televisión todos los días. Plüger tiene que revisar muchos mapas y números todos los días y ahora está observando cada vez más fenómenos llamativos.
2: Das ist jetzt der 925er Wind, der hat 50 Knoten.
3: Oh, okay.
0: Nos habla de lo que se denomina ondas estacionarias. Estas son zonas de alta y baja presión que sencillamente no se mueven. La tormenta devastadora del Valle del Ahr se mantuvo fija. También la de Sonnwald, en el caso de los Baumann, y también la de Braunschweig. Que las altas y las bajas presiones no se muevan por la atmósfera es absolutamente inusual y es un fenómeno reciente de nuestro clima.
4: Una tormenta que se mueve distribuye su lluvia por una superficie amplia. Si no se mueve, tenemos toda la violencia del agua en un solo lugar y eso da lugar a esas precipitaciones tan enormes. Y si la alta presión no puede avanzar, entonces tenemos la situación como en 2003 o 2018 con el calor y la sequía. Y estamos viviendo ondas estacionarias con más frecuencia en este momento y con eso también una baja de presión estacionaria y una alta presión estacionaria con más frecuencia. Así que esta es la hipótesis que se está investigando, pero como siempre esto aún se tiene que demostrar científicamente, pues en los sistemas terrestres los procesos son complejos.
0: El cambio climático estaría intensificando esta tendencia de las ondas estacionarias, dice Sven Plüger. Esto también lo confirma en Karlsruhe el meteorólogo Michael Kunz. Nos volvemos a encontrar con él, esta vez en su instituto de investigación. Aquí ha creado un centro para el análisis de desastres naturales. Con su equipo, evalúa eventos extremos en todo el mundo. Su equipo y él estuvieron entre los primeros en poder dar una evaluación del alcance de la inundación en el Valle del Ahr. Michael Kunz nos muestra su reconstrucción de las superficies inundadas a partir de los datos de satélite y fotografías aéreas. Aquí se ve el municipio de Schuld. Nuestra sociedad tendría que prepararse mejor para los eventos climáticos extremos en el futuro, dice.
5: De hecho, en Alemania tenemos eventos extremos todos los años. A veces hay grandes inundaciones de ríos, granizo, tormentas de invierno. Vivimos con eso. Tenemos que vivir con eso y debemos ser conscientes de que nos puede afectar. Entonces también tenemos que saber qué hacer. Nos gusta ignorar los problemas. Así es nuestra sociedad.

0: Las cosas que son incómodas para nosotros preferimos ignorarlas, y eso lleva a eventos como este.
1: Kunz y sus colegas siguen muy de cerca el desarrollo y las consecuencias de tales catástrofes. Quieren evaluar rápidamente tales eventos para sacar las conclusiones correctas. Él se ve a sí mismo como alguien con el deber de advertir a la sociedad.
0: En un caso ideal, estos son eventos de los que podemos y debemos aprender para el futuro. En cuanto a algunas inundaciones, es una reacción incorrecta decir, ya tuvimos una inundación, ahora no sucederá otra tan pronto, así que podemos reconstruir los edificios en el mismo lugar. Aquí, en el Valle del Ahr, la discusión va en esta dirección, reconstruir en las zonas que se inundaron. Y estas zonas son muy sensibles a las riadas. Las estadísticas no tienen memoria, pero es posible que un acontecimiento como este se repita el próximo año, o puede que en 200 años. Sencillamente no podemos predecirlo. Pero lo que podemos decir es que si tal evento ocurre nuevamente, entonces las regiones que vimos y discutimos antes, por ejemplo, definitivamente se inundarán nuevamente.
1: Michael Kunz y su equipo también analizaron la inundación repentina de Braunschweig en 2016. Fue la peor en décadas, similar a la de Hunsrück, con precipitaciones extremas en un solo lugar. Aquel día, después de solo 30 minutos de lluvia, el pueblo yacía en ruinas. Milagrosamente nadie murió, pero muchos quedaron sin hogar. La increíble cantidad de escombros y restos flotantes hizo que esta inundación fuera única.
2: Es terrible. Sencillamente no puedo describirlo en palabras. Nunca he visto algo así.
1: La reconstrucción del pueblo aún no ha finalizado y muchas de las heridas emocionales aún no se han curado. El alcalde Frank Harsh ha sacado al pueblo de su hora más oscura. Fue un camino difícil con reveses, retrasos e incluso hostilidades. Ha pasado por muchas cosas en los últimos 5 años. Ha escrito un libro sobre sus experiencias y da conferencias por todo el país. Quiere proporcionar información sobre los peligros que acechan, por ejemplo, en un tranquilo arroyo de pueblo con imágenes dramáticas como estas.

0: Estas imágenes calan tan hondo que tocan las emociones más profundas de las personas. Esto no se puede hacer con ningún texto. Las imágenes tienen ese poder. Bueno, todavía estamos en proceso de superar el desastre. Todavía estamos con la reconstrucción, incluso después de 5 años. No podemos hacer todo a la vez. Por eso, pasarán algunos años más antes de que hayamos terminado. Y muchas cosas también son a largo plazo. Tenemos que pensar en términos de décadas. Eso también hay que tenerlo en cuenta.
1: Por ejemplo,
0: ¿cómo retener el agua? ¿Cómo tratar el suelo? ¿Cómo evitar algo así que se puede hacer en el monte donde se produjeron las fuertes lluvias?
2: La plaza central hubo que reconstruirla completamente. Pero el alcalde también nos muestra otras medidas que se tomaron. Por ejemplo, se ha canalizado el arroyo para que las crecidas puedan pasar rápidamente por el lugar. Hasta ahora se han invertido unos 55 millones de euros en la reconstrucción del pueblo. Además, más arriba de Braunschweig, se ha creado un sistema de drenaje de grava en el estrecho valle. Para Frank Harsch, este es un elemento central del nuevo plan de protección. La gran estructura está diseñada para detener la fuerza de la corriente, sus piedras y escombros de las laderas.
0: Más arriba, a unos 50 metros río arriba, hay otro enorme sistema de drenaje de grava. Lo que tenemos que hacer, y ciertamente es una tarea de generaciones, es tratar de retener el agua de alguna manera, allá donde cayó la lluvia. Puede ser con un estanque de retención. Algo que es difícil allá arriba. Además que es mejor que el agua se filtre. Mi objetivo es, digámoslo así, que en la medida de

0: de lo posible se elimine la agricultura y que se planten árboles para que existan mejores opciones de drenaje.
1: Las tierras más arriba de Braunschweig se utilizan intensamente. En el pasado, aquí se eliminaron las lindes de los campos que podían frenar el agua. Además, aquí se cultiva extensamente maíz, y eso también es fatal, porque el maíz hace que el suelo se endurezca.
2: Un suelo seco no puede absorber bien el agua, y por eso puede haber inundaciones locales. A veces lo he comparado como cuando uno mismo hornea y hace la masa. Se toma harina y sencillamente se vierte leche encima. La harina sería la tierra seca. La leche sería la lluvia torrencial. Luego tienes la harina en el fondo y la leche sencillamente flota en la parte superior. No pasa nada. En cuanto se haya amasado un poco y el suelo, en este caso la harina, se haya humedecido con un poco de leche y luego se vuelve a poner leche, se ve que todo se absorbe mejor.
1: Eso es lo que queremos que se nos explique con más detalle. Científicos de la Universidad de Trevis están trabajando en la cuestión. ¿Cómo cambia el suelo tras una sequía? Para ello, se está llevando a cabo un experimento en el Departamento de Ciencias del Suelo. Se examina la capacidad de los suelos para absorber agua.
3: El suelo es como una esponja en el paisaje que puede almacenar agua durante mucho tiempo y luego, muy lentamente, la libera poco a poco a las plantas, al medio ambiente, a las masas de agua. Y lo que estamos viviendo en este momento es precisamente los extremos que trae consigo el cambio climático. Los suelos secos ya no son capaces de absorber el agua a esa velocidad, sino que se escurre, provocando inundaciones y arrasando los suelos con la erosión.
1: Los científicos quieren mostrarnos cuánto tarda una gota de agua en penetrar en varios tipos de suelo. Para hacer ello, primero agregan una gota de agua azul a un suelo completamente seco. La gota tarda mucho en filtrarse. El suelo se ha impermeabilizado debido a la sequía.
3: Aquí tengo dos muestras más para el experimento. ¿Cuál ha sido el resultado hasta ahora?
4: Que son muy diferentes. La sequía tiene un impacto muy significativo.
1: Una vez que la tierra de buena calidad con humus se ha secado, pasan días antes de que pueda volver a humedecerse gradualmente. Al cotejar las muestras, la evidencia es clara. Un suelo que no está completamente seco permite que el agua penetre bastante rápido.
3: Lo que ni siquiera sabía cuando era estudiante en los años 80 y 90 es que los sustratos debajo de la superficie se secan. Antes algo así era inimaginable y ahora lo estamos viendo. El monitor de sequías del Centro de Investigación Ambiental muestra que el suelo se ha secado enormemente hasta una profundidad de 1,80 m y las precipitaciones que abundan ahora en este 2021, aparentemente tan húmedo, solo pueden reponer las capas superiores del suelo con el suministro de agua que deberían tener. Pero debajo todavía está la sequía de los últimos 3 años.
1: ¿Sequía bajo tierra e inundaciones en la superficie? Los expertos dicen que ambas cosas pueden ocurrir al mismo tiempo. La sequía del año 2018 provocó daños millonarios en la agricultura. Hubo grandes pérdidas de cosechas. Ríos enteros se secaron, como el Dreisam, cerca de Friburgo, que viene de la Selva Negra. La industria ya no podía obtener suficientes materias primas e incluso escaseó la gasolina. Y luego están los medios de comunicación, donde se repiten las noticias sobre inundaciones y sequías.
2: Desde mi punto de vista, estamos cometiendo un gran error al que siempre volvemos. Todo el día presentamos el apocalipsis en los medios, una crisis aquí, una crisis allá, otra allá. Al final, estamos tan abrumados por la sensación de estar en una eterna crisis que ya no creemos en la posibilidad de poder lograr algo. Pero hay muchísimos proyectos esperanzadores.
1: Proyectos esperanzadores que muestran lo que se puede hacer para combatir el clima extremo. Como la granja Levensberg en Donnersberg, en el Palatinado, creada recientemente, donde practican la agricultura orgánica. Para ello se necesita agua, que aquí escasea. Janine Rabe lucha aquí contra una severa sequía. Quiere que el suelo sea lo más permeable posible a la lluvia, para poder compensar mejor las fluctuaciones extremas de las precipitaciones.
5: En 2014 hubo fuertes inundaciones aquí en la región que causaron daños millonarios. Eso fue en el Valle del Moschelbach. Las principales cuencas hidrográficas son zonas agrícolas que están compactadas, donde el agua apenas puede filtrarse y que son extremadamente pobres en humus. Eso provoca que el agua se lleve toda la tierra y se produzcan avalanchas de lodo que inundan pueblos enteros.
1: En su oficina planean recuperar un campo. Para ello emplean una tecnología especial. En primer lugar, analizan la situación de las precipitaciones. Las líneas azules en el mapa muestran por dónde se escurre la lluvia. Janine Rabe y su colega marcaron las líneas rojas. En ellas, quieren cavar zanjas para distribuir inteligentemente el agua por el área de cultivo. Los dos están preocupados por el rojo en su registro de datos, que muestra la grave sequía en la región. Quieren mostrarnos cómo funciona su estrategia contra el clima extremo. Comienzan con la azada. Luego cavarán las muchas zanjas de su campo con una excavadora. Quieren probar cómo funciona en principio el sistema. Para ello, cavan zanjas con una ligera inclinación, exactamente de solo 1,5%. De lo contrario, el agua fluiría demasiado rápido si cae en grandes cantidades.
5: Ahora aquí estamos haciendo un experimento, solo para ver cómo el agua que baja aquí durante las lluvias intensas puede extenderse por la superficie y luego sencillamente escurrirse por la zanja en el sistema líneas y no sencillamente correr por la pendiente y causar inundaciones en los valles.
4: Y luego habría que desviar el agua desde las depresiones topográficas, que es donde normalmente se acumula, a las alturas topográficas, que son en realidad los lugares más secos.
1: Janine Rabe simulará ahora una fuerte lluvia con un tanque de agua y una manguera. Una inundación en miniatura. Por supuesto, en el experimento se ignora el hecho de que la lluvia siempre cae en un área grande y no solo en un lugar. Pero aún así, la zanja absorbe la fuerte lluvia artificial como se calculó previamente. El agua fluye hacia la colina a lo largo de la línea trazada. Parece sencillo, pero es una técnica inteligente para adaptarse al cambio climático. Fuertes lluvias y calor. Estas condiciones climáticas extremas no solo afectan a las regiones rurales, sino también a las ciudades. Estas también tendrán que cambiar y adaptarse, dice Sven Plüger.
2: El problema es, por supuesto, que la ciudad y sus alrededores son enormemente diferentes. Esto significa que las olas de calor de verano, por ejemplo, en grandes ciudades como Colonia o Frankfurt, son 9 grados más altas que en las áreas circundantes. Ciudades como Karlsruhe también experimentan un aumento significativo de la temperatura, y eso, por supuesto, es una carga adicional. Estás en una zona climática completamente diferente. Por eso, también habrá que reflexionar sobre cómo hacer que las ciudades sean más verdes y más azules. Es decir, que tengan más plantas y más agua. La palabra clave es enfriamiento por evaporación, a fin de aislar ese calor extremo.
1: Esto es exactamente lo que se está considerando en Karlsruhe. La ciudad quiere desarrollarse de una manera respetuosa con el clima. Como primer gran proyecto, la plaza frente a la puerta sur de la estación de tren será rediseñada pronto. Así es como se verá en el futuro. Con mucho verde, lo que no es solo más bonito, las plantas ayudarán a proteger la ciudad del calentamiento extremo.
3: Hay una cantidad increíble de áreas selladas en nuestras ciudades.

0: Eso es un problema en el campo, pero en las ciudades es aún más grave. Eso significa que tenemos días calurosos en los que hace un calor insoportable en ciudades como Karlsruhe, en el Valle del Rin, lo que significa que tenemos que tratar de enfriar las ciudades y al mismo tiempo moderar las fuertes lluvias que están aumentando y contener el agua.
1: Arboleadas, fuentes y rociadores de agua refrescarán el aire de la plaza. Las áreas peatonales estarán hechas con revestimientos permeables. El agua se convierte así en un importante elemento en el diseño de la plaza.
0: Tenemos que utilizar todo proyecto que retenga el agua, la ponga a disposición de las plantas y enfríe las ciudades. En realidad, estamos hablando de convertir las ciudades en infraestructuras verdes y azules.
1: Adaptar Karlsruhe al cambio climático. El concepto de ciudad esponja responde al reto del futuro. Valor para cambiar. Se necesitan nuevas ideas con urgencia. Como la de Bernhard Frauenberger, que intenta ayudar al Sonwald, su paciente verde. Aquí se trata de lograr lo mismo que en Karlsruhe. Retener el agua, dirigirla inteligentemente y utilizarla.
2: Cuando se piensa en la retención del agua en el bosque, el factor decisivo en estas medidas es que siempre enfoquemos nuestras acciones precisamente en esta función y esta tarea principal, en cómo podemos aumentar esta función de esponja.
1: Da esperanza escuchar al guarda forestal. Tenemos que adaptarnos a los cambios en el clima. Por eso el alcalde, Frank Harsh, da conferencias por todo el país. Para llamar la atención sobre una realidad, son muchas las localidades que podrían sufrir de pronto una inundación en Alemania.
3: Hay que hacer algo y tratar de mejorar en todos lados. Creo que la gente se está concienciando.
1: Aún queda mucho por hacer en Winterburg, en Braunschweig y en otros lugares para que personas como Jürgen y Marion Baumann no tengan que enfrentarse a una inundación. Pronto habrán acabado.
4: Señora Baumann, las obras han avanzado mucho.
5: Sí, por fin. Hay que continuar. Ya se ve el final.
1: Los últimos retoques de la nueva calefacción por suelo radiante. Queda una pregunta importante.
4: ¿Dónde pondrán el sofá?
6: ¿Según yo o según mi esposa?
4: Ah, entiendo.
1: Los Baumann decidieron poner un suelo de baldosas. Por si acaso el clima extremo vuelva a golpear. Nunca se sabe, dice él.

En la naturaleza, para tener éxito se debe estar alerta y tener el equipo adecuado. Algunos dominan la noche con asombroso sentido de la vista. Algunos siguen su olfato. Algunos dependen de la velocidad, del sigilo y de rápidos reflejos. Vivir en la naturaleza es vivir en una guerra y estos soldados están siempre patrullando. Preparados para su trabajo como fuerzas especiales. Fuerzas especiales. Patrullaje. Comenzamos nuestra búsqueda de un especialista patrullero de primera clase en un abrasador paisaje de Norteamérica.

Este despiadado desierto de Arizona es un campo de pruebas para un sobreviviente que ha patrullado en este planeta por más de 400 millones de años. El escorpión. Estas fuerzas especiales prefieren el calor. Pero al

Algunos cumplen sus objetivos en fríos inviernos sin quejarse. A donde quiera que vayan, están protegidos por su gruesa armadura o caparazón. Sus poderosas pinzas y su venenoso aguijón los mantienen preparados para la batalla. Pero cuando se trata de operaciones especiales, su sistema de navegación interno les da la ventaja. Los escorpiones utilizan a las estrellas de guías. Acumulan información más detallada mediante muestras químicas, olfato y la detección de vibraciones. Durante su patrullaje, un escorpión peludo de 15 centímetros de largo puede viajar impresionantemente 100 metros en una sola noche.

A pesar de que están hechos para soportar el calor, estas fuerzas especiales se movilizan principalmente de noche para evitar el ardiente sol. Y además la protección de la noche y su sistema de navegación basada en el cielo nocturno les ayuda a cumplir sus objetivos. Un escorpión puede tener entre 6 y 12 ojos en su espalda, dependiendo de la especie, y aún así no pueden ver claramente. Sus ojos son sensibles únicamente a la intensidad de la luz. Algunos científicos creen que no solo sus ojos perciben la luz, sino todo su exoesqueleto, el cual podría explicar por qué estas fuerzas especiales brillan bajo la luz ultravioleta. Para identificar sus presas, ellos sienten un impulso desde los vellos sensoriales que identifican vibraciones provenientes de varios metros de distancia. Este se fijó en la deliciosa vibración de un solífugo, un pariente de los escorpiones sin la cola tóxica. El solífugo, tras terminar su propia comida, inadvertidamente se acerca a un escorpión patrullero. Despierta los vellos sensibles al tacto del escorpión y recibe una picada mortal.

En África y en el desierto arenoso de Namibia observamos otra serie de maniobras de escorpiones patrulleros. Esta fuerza especial hembra deja su aroma por donde quiera que vaya. Y el macho la rastrea con un par de accesorios similares a las cerdas de un cepillo llamados pectinas en la parte inferior de su cuerpo.

Mientras camina, el escorpión macho peina la arena con sus pectinas, olfateando pistas químicas. Las hembras también tienen pectinas, pero la de los machos son más largas y cada diente del cepillo tiene más dientes para detectar aromas. Cuando el macho se acerca a la hembra, utiliza sus pectinas para encontrar un lugar donde depositar su paquete de esperma. Este persistente macho ha rastreado exitosamente a la hembra. Ahora debe cortejarla. El baile de conquista parece una batalla, y en ocasiones el macho pica a la hembra varias veces durante el ritual. Pero cuando todo termine, dejará su esperma y se irá. Luego de esta agotadora misión, regresará a su campamento base, dejando a la hembra la tarea de criar a sus retoños. Para hablar de nuestro siguiente miembro de la patrulla de fuerzas especiales, no tenemos que viajar muy lejos. Todos los días, a través de las vastas llanuras de la sabana africana, infinitas batallas de vida o muerte toman lugar. Para sobrevivir se necesita un conjunto especial de habilidades. En el Parque Nacional Kruger, en Sudáfrica, para una manada de despiadados depredadores, la supervivencia es una ciencia. Las hienas son sociables, son inteligentes y patrullan bajo un estricto código de conducta militar para vencer hasta la más poderosa presa. Dado que trabajan como una bien entrenada unidad de fuerzas especiales, no le temen a presas más grandes como cebras y ñus. Los grandes de rebaño durante la caza, las hienas rastrean su presa con su vista, oído y olfato. El aroma atrae a estas fuerzas especiales al área general, pero dependen de su vista una vez que identifican la presa y se movilizan para matar. Ponen sus ojos sobre la presa desde todas las direcciones, esperando el momento apropiado para atacar. ¿Pero cómo pueden ver tan bien en la oscuridad? Una hiena patrullera utiliza sus visores nocturnos internos. Una capa de tejido llamado tapetum lucidum refleja la luz mediante la retina, incrementando la luz disponible para los fotorreceptores. El tapetum lucidum incrementa la visión nocturna en más de 40%. Mientras su presa solo ve una completa oscuridad, las hienas ven un objetivo al alcance. Cuando identifican el objetivo, las hienas no se rinden. Persiguen y atormentan a su presa hasta el final. El exhausto ñu se encuentra rodeado y superado en número por sus depredadores. Misión cumplida. La gran presa es usualmente comida en el lugar, engullida antes de que aparezca algún otro competidor. Pero la visión nocturna de las hienas no es perfecta. A veces se delatan a sí mismas. Al ampliar y reflejar la luz, el tapetum lucidum a veces crea destellos en la oscuridad que alertan a la presa. Sin embargo, a ese punto ya es muy tarde. No todas las hienas tienen el beneficio en la manada. Algunas son excluidas, marginados, que deben convertirse en ladrones y carroñeros. Incapaces de cazar presas grandes, depende de su visión nocturna para patrullar presas pequeñas o de su sentido del olfato para encontrar carroña. Esta noche se cuela en la cena de un par de tejones.

Como vive a expensas de presas más pequeñas, debe comer más seguido. Y durante el día emplea otra técnica visual para llenar su estómago. En vez de patrullar las llanuras, explora el cielo. Como faroles, los buitres que vuelan sobre cadáveres le señalan dónde encontrar su próxima comida. Aún sin una manada, la reputación de la hiena como un soldado de fuerzas especiales le precede. Solo necesita una postura intimidante para que los buitres renuncien al botín. Si el cadáver es lo suficientemente grande, puede comer un tercio de su peso, 15 kilos o más de carne y huesos sin detenerse.

Desde el seco suelo africano viajamos sobre los océanos hasta los bosques de Europa. Aquí, en los bosques, vive otro miembro de la patrulla nocturna de las fuerzas especiales, uno que puede estar vigilando tu propio jardín. En Inglaterra, estamos a punto de reunir inteligencia sobre uno de estos soldados en medio de una misión crucial.

En su búsqueda por una pareja encontramos al puerco espín. Estos mini tanques de guerra con púas son bienvenidos en los patios humanos por sus tácticas de búsqueda y destrucción de plagas de jardín. Reúnen la mayoría de la información patrullera mediante su agudo oído y excelente olfato. Patrullan con sus hocicos calientes y húmedos a solo milímetros del suelo, guiados por el más leve aroma.

Estas fuerzas especiales pueden olfatear a su presa desde 11 metros de distancia sobre el suelo o 4 centímetros bajo suelo. Su órgano buconasal en su paladar sirve en conjunto con su hocico para detectar más aromas. Eso le está resultando bien a este soldado. Su patrullaje descubrió un pequeño pájaro muerto. El puercoespín puede comer cerca de 70 gramos de comida cada noche, lo que es más del 10% de su peso corporal. Cuando el sol se oculta, estas fuerzas especiales comienzan a patrullar. De hecho, duermen la mayor parte del día, ya sea en sus refugios o plegados en una fuerte bola defensiva. Y este pequeño amiguito quiere hacer el amor, no la guerra. Está buscando pareja en mitad de la noche. Puede cubrir 20 hectáreas o más y olfatear cada centímetro para encontrar.

Los aromas son identificados por su largo hocico con una húmeda punta llamada rinario. El aroma es transportado a sus lóbulos olfativos bien desarrollados en la parte delantera de su cerebro. Comparado con los humanos, los puercoespines son olfateadores superdotados. Nuestro bulbo olfativo abarca el 1% de nuestro cerebro, mientras que el de los puercoespines abarca casi el 10%. Gracias a estas adaptaciones puede olfatear a distancia. Ahí está ella, despertando en su madriguera. Su alcance es mayor al del macho. Está saliendo para alimentarse. Puede patrullar alrededor de 2 kilómetros en una sola noche. Motivado por la urgencia para aparearse, el macho no se rendirá hasta que complete su misión. Su encuentro es inevitable, no solo por la cercanía, sino por el aroma. Ambos agentes de las fuerzas especiales están equipados con glándulas odoríferas. El macho está a punto de desplegar una orina de fuerte olor como una feromona de cortejo. Una vez que se encuentran, el cortejo comienza. Él la rodeará por horas, depositando una sustancia similar a la orina que la mantiene en el área de cortejo. Él se apareará varias veces para asegurarse que se cumple con el objetivo de reproducción. Misión cumplida.

Cuando terminen, estos pequeños rastreadores regresarán a sus solitarios estilos de vida. Abandonamos los bosques de Europa para rastrear a nuestro siguiente experto de patrulla de fuerzas especiales en el llamado Gran Norte Blanco. Aquí, en los bosques cubiertos de nieve de Canadá, encontramos un cazador ágil, silencioso y que prácticamente lo ve todo. Es el gran búho gris. En estos densos bosques, el objetivo de nuestra misión probablemente ya nos vio. Y cuando cae la noche, nuestro cazador entra en su elemento. La naturaleza otorgó al gran búho gris uno de los sentidos de la vista más agudos del reino animal. Sus grandes ojos frontales le otorgan una visión amplia, binocular y una envidiable percepción de la profundidad para patrullar. Pero como la mayoría de las aves, no puede mover sus glóbulos oculares, por lo que, en cambio, voltea toda su cabeza. Con un cuello como una torreta, puede rotar su cabeza a unos asombrosos 270 grados. A pesar de que sus ojos son su herramienta principal para patrullar, su misión comienza con sus oídos. Su oído es tan agudo que puede escuchar a un escarabajo a 30 metros de distancia o a un ratón chillando casi a un kilómetro. Primero oído, luego visión. Identificado el objetivo, nunca lo perderá de vista. Nieve profunda cubre este lemming de un ataque de búho, pero es mejor que no se confíe mucho. La superficie no ofrece ningún lugar para esconderse de las fuerzas especiales. Las plumas del búho le permiten volar y planear en absoluto silencio. Sus ojos, como los de las hienas, tienen un tapetum lucidum que mejora su visión nocturna.

El campo visual de un búho es de alrededor de 110 grados con 70 grados de superposición que le permiten ver en 3D. Esto es mucho menos que incluso nuestro campo visual. Pero los grandes ojos del búho, que representan hasta 5% de su peso, son más eficientes, especialmente con poca luz. Sus globos oculares en realidad tienen forma cilíndrica, sujetos firmemente al cráneo. El limitado campo de visión es más que suficiente cuando el búho rota su cabeza. A pesar de que los ojos del búho han evolucionado para patrullar en la noche, sus pupilas sensitivas le permiten ver también en el día. Los búhos no ven bien los colores, pero estas fuerzas especiales se enfocan en el movimiento. A veces, patrullar se convierte en una labor diurna y nocturna. Como la madre proporciona comida a su cría, puede comer hasta 7 pequeños roedores al día. Y necesitará más para satisfacer a su pequeña. Y tras localizar a una ardilla, su misión es clara. No así para la ardilla. Como un silencioso bombardero, el búho cae en picada antes de que la ardilla pueda reaccionar. La cría espera pacientemente hasta que le lleven comida, observando y aprendiendo. A pesar de su desarrollada visión y sigilo, solo alrededor de la mitad de las crías crecen para ser fuerzas especiales como sus padres. Lo cual demuestra que, en la naturaleza como en todo, tener las herramientas adecuadas no es suficiente. También se requiere talento. Nuestro siguiente nominado para la patrulla de fuerzas especiales puede caber en una taza y aún así es un letal asesino. Desde los fríos bosques de Norteamérica volamos al otro lado del mundo, a una zona caliente. La selva lluviosa de Australia, un hervidero de depredadores de todos los tamaños. En el Parque Nacional Daintree acecha un cazador que no debe ir lejos para derribar a su presa. Patrulla en las ramas, difícilmente se puede ver. A pesar de que este diminuto soldado no se ve muy rudo al principio, es suficientemente inteligente para amenazar al enemigo y saber cuándo atacar. Las mantis patrulleras pueden rotar su cabeza 180 grados para explorar los alrededores con dos grandes ojos complementados por tres ojos simples. Algo inusual entre insectos. Tiene visión estereoscópica. Los complejos ojos de las mantis son como racimos de millones de pequeños ojos llamados omatidios. El punto negro en cada ojo no es realmente una pupila, sino omatidios que absorben la luz en vez de reflejarla. A pesar de que solo mide unos centímetros, puede identificar a su presa desde 15 metros de distancia. Una vez que estas fuerzas especiales identifican su objetivo, acechan a su... Cuando está a 3 centímetros de distancia, la mantis ataca. Utiliza sus punzantes patas Pero ahora veamos más de cerca esos ojos

La mantis inmoviliza a su presa con sus patas como bayonetas y se la come viva. Cualquier insecto más pequeño es presa fácil para estos patrulleros. La mayoría de las especies de mantis religiosas hembras se comen a sus parejas. Los machos superan en número a las hembras, pero no por mucho tiempo. Hay 16 familias de mantis con más de 2.400 especies. Todas estas fuerzas especiales comparten la habilidad de ver sin ser vistas. En ocasiones, miembros de la misma especie pueden lucir diferentes. Pueden ser marrones o verdes, dependiendo de su etapa de desarrollo y de dónde han estado patrullando. En esta zona selvática, lo primordial es el camuflaje. Si una mantis vive entre hierba u hojas, quizá nunca la veas. Pero estas fuerzas especiales no pueden elegir su uniforme. Es un diseño estándar. Crecen. Así que deben esconderse en el ambiente que más se les parezca. Las mantis jóvenes pueden cambiar hasta 9 veces antes de convertirse en adultos. Después de eso, su color se mantiene igual. Para ese entonces ya son asesinos expertos, en sintonía con su entorno, siempre enfocados en su misión secreta de fuerzas especiales, nunca perdiendo de vista a su objetivo y bien equipados para atacar. Desde el continente insular de Australia, atravesamos el Pacífico para llegar a un paraíso tropical mucho más pequeño, donde el miedo también patrulla. En esta lejana isla, las reglas de la naturaleza parecen haber cambiado y la evolución ha transformado a una criatura sin huesos en un asesino diferente de fuerzas especiales. En las selvas de la isla hawaiana de

Guaju, un consagrado comensal de plantas, ha desarrollado un antojo por la carne y ha iniciado una guerra contra su presa. Escondido entre ramas y hojas encontraremos la oruga Eupitecia. A lo largo del mundo, miles de este género de orugas son consagradas vegetarianas. Pero aquí no. La Eupitecia es la única oruga depredadora. La evolución equipó a esta experta patrullera de fuerzas especiales con vello sensible al tacto que despliega sus puntiagudas y prácticamente ineludibles garras. Tiene 6 pares de ojos simples que pueden ver la luz y quizás los colores, pero no imágenes. Pero su vista es un adorno comparado.

Se dice que la fortuna favorece a la mente preparada y esta astuta larva ha estudiado. Primero selecciona un lugar para la emboscada y se sujeta a una hoja. Una vez en el lugar, es hora de comenzar a trabajar. Para la Upitecia carnívora, el follaje es estrictamente material de construcción. No puede digerir hojas y moriría de hambre antes de comerlas. Al cortar el borde de la hoja, está creando una trinchera para esconderse y ejecutar su ataque. Solo necesita patrullar con paciencia. Este diminuto terrorista no le importa lo que mate. Cualquier pequeño insecto o araña bastará y la selva tiene muchos de estos. Pero hay un delicioso objetivo que es particularmente abundante. La mosca de la fruta. Este no sospecha nada.

No tiene idea de que ha caído en el campo minado de la Upitesia. La presa está condenada desde el momento en que siquiera roza uno de esos minúsculos vellos sensoriales o se tae en la espalda de la Fuerza Especial. La oruga salta hacia atrás, secuestra a la presa con sus patas torácicas o arroja a la víctima por el aire. Y en ese mismo instante la oruga regresa a su posición original.

El ataque completo dura un 12avo de segundo, más rápido que un parpadeo. Hawái tiene alrededor de 6 especies puramente carnívoras de las 20 Eupitecia que viven en las islas. Algunas de estas fuerzas especiales, en vez de esconderse en una hoja, se camuflan como ramas, pero son igual de mortales.

Sin importar su patrullaje como orugas, algo es seguro. Cuando eventualmente se conviertan en polillas, la guerra terminó. Tan pronto como obtienen alas, nunca más comerán carne. Un depredador de emboscada tiene su lugar en las tupidas selvas de Hawái. Nuestros siguientes soldados de fuerzas especiales prefieren el ataque aéreo. Para interceptar objetivos que vuelan rápidamente, volamos a África para enlistar un escuadrón aéreo de genios. Esta fuerza aérea está asentada en las orillas de los ríos a lo largo del continente. Patrullando el cielo es donde encontraremos los abejarucos. Su nombre lo dice todo. Abejas, avispas y otros insectos voladores son lo que hay en su plan de vuelo. Su perfecta vista y maniobrabilidad a alta velocidad le proporciona una ventaja táctica, permitiéndole agarrar a su presa en el aire. Colonias de abejarucos anidan en madrigueras en las orillas de los ríos, estratégicamente cerca de sus blancos. Donde hay agua, hay plantas, y las plantas atraen a las abejas. Estos están regresando a su nido cerca de un árbol de acacia. No tienen idea de que están bajo vigilancia de las fuerzas especiales. Un abejaruco identifica un solo objetivo y no lo perderá de vista.

Este traje de vuelo del pájaro le simplifica el trabajo. Comenzando por sus visores de vuelo, la raya negra alrededor de sus ojos funciona como lentes de sol para cortar el resplandor. Sus ojos están equipados con reconocimiento de largo y corto alcance. Algunas especies de abejarucos pueden patrullar a su presa incluso a 100 metros de distancia. Los ojos del pájaro tienen dos foveas, o áreas de visión concentrada. Una ve a distancia, pero solo en 2D. A medida que se acerca un pequeño movimiento de cabeza, activa la segunda fovea, para visión 3D aguda y estereoscópica mientras baja en picada para matar. Cuando ha interceptado a su presa, la lleva a su rama para liquidarla. Si su prisionero tiene un aguijón venenoso, hábilmente lo desarma con rápidos golpes. Este abejaruco color carmín, como todos los abejarucos, se traga a su presa completa. Completada la misión, el ave regresa a la sede de operaciones.

Pero los abejarucos no son los únicos soldados patrullando este espacio aéreo. Un águila pescadora africana, un rival declarado, no dudará en comenzar una pelea en el aire. Tendrá que atrapar a uno primero.

Las retinas de los abejarucos y quizás sus cerebros procesan información incluso más rápido que los humanos. Eso es lo que hace a estas aves ágiles cazadoras y les permite no ser la presa. Los abejarucos, parte piloto acrobático, parte ninja, superan tácticamente al águila y viven para volar otro día más. Mientras los abejarucos usan la velocidad y la visión para patrullar en su reino, el siguiente recluta de fuerza especial élite depende de la sutileza y el engaño. Lleva a cabo su operación húmeda bajo la superficie, donde la situación no es tan tranquila como parece. Los pantanos y canales de Florida son la casa para este norteamericano especialista en emboscadas. Donde acecha de manera sigilosa y silenciosa la tortuga caimán. Con su armadura similar a un tanque, luce más capaz de defenderse que de atacar. Pero no se dejen engañar. Con sus agudos sentidos del olfato, vista y tacto, es una amenaza triple. Solo necesita encontrar un buen lugar para patrullar. Sus comidas incluyen cualquier cosa que cruce su camino, incluyendo pescado, reptiles, pequeños roedores y carroña. Pero está mejor equipado para comer un pez que ama las larvas, Gambusia. 40 millones de años de evolución le proporcionaron un arma secreta. De incógnito en el fondo del río se acerca a su presa. Degustando moléculas en el agua, es guiado por sus agudos sentidos del gusto y del olfato. Una vez en rango visual, se instala y espera. Abre su boca y la trampa está lista. Los gambusia no pueden resistirse al apéndice en forma de larva que cuelga de la punta de la lengua de la tortuga. Tiene a los peces donde los quiere. La tortuga ni siquiera tiene que pensarlo o siquiera ver los peces. El más sutil contacto provoca un reflejo. La tortuga atrapa y traga en una fracción de segundo. Su mandíbula es suficientemente poderosa para romper el caparazón de otra tortuga. Y no es solo el daño colateral. Un estudio mostró que 80% de las tortugas caimán tenían fragmentos de caparazones de tortugas en sus intestinos. Mejor no cruzarse con estos comandos.

Estas fuerzas especiales tragan su presa entera, restablecen la trampa y siguen patrullando. Pero a pesar de su armamento extraordinario, la tortuga caimán está bajo asedio y extinguiéndose a medida que su hábitat desaparece. Es un destino que la tortuga caimán no comparte con su primo lejano, la tortuga lagarto, quien a menudo emplea una estrategia de patrullaje diferente. La tortuga lagarto acecha con la mirada. Este identificó una cigarra cerca de su zona de ataque. Avanza poco a poco, inadvertida como un submarino para atrapar al desprevenido insecto. Calcula la distancia con sus ojos periscópicos y cuando está al alcance, ataca. Carece de una trampa engañosa en su boca, así que depende del bien ejecutado sigilo y una aguda visión. Pero ambas fuerzas especiales están equipadas para patrullar en sus rangos y completar sus misiones de manera eficiente y despiadada.

Son los instrumentos altamente sensibles, la precisión del tiempo, las activas tácticas de persecución y la tolerancia a la temperatura lo que le permite a la tortuga lagarto prosperar, a diferencia de la tortuga caimán. Cuando cae la noche, la patrulla nocturna se reporta para su labor, en perfecta sintonía con la oscuridad. Usando la luz de las estrellas, el escorpión explora su territorio. A medida que avanza, acumula información de inteligencia más detallada de las vibraciones y aromas a través del suelo desértico. Las hienas, patrullando en manada, nunca pierden una oportunidad y rara vez pierden de vista a su objetivo. Sus mandíbulas hacen el trabajo, pero son sus extraordinarios y brillantes ojos los que las guían. Con la misma dedicación, el puercoespín buscará a su pareja por más de 3 kilómetros. No necesita ver en la oscuridad porque su hocico hace todo el trabajo. Los búhos, los maestros de la silenciosa patrulla aérea, dependen primero de su oído, identificando roedores hasta 1 kilómetro de distancia. Y una vez que tienen a su objetivo dentro del rango visual, el búho nunca lo pierde de vista. Sus ojos especializados en forma de tubo le proporcionan un excelente campo visual y una precisa percepción de la profundidad. La herramienta fundamental para patrullar es la invisibilidad y algunas criaturas casi logran alcanzarla. La mantis religiosa se mimetiza perfectamente viéndolo todo sin ser vista. Aprovecha su raro poder de visión 3D de insecto gracias a sus complejos y enormes ojos. La oruga Eupitecia, igualmente mortal, depende del tacto. Una mosca de la fruta que activa uno de sus setae estará condenada en 1/12 de segundo. Y la engañosa tortuga caimán será premiada por su paciencia. Desplegando su arma secreta para atrapar cualquier presa que muerda la carnada. Para algunos, la paciencia es una virtud. Otros dependen de la velocidad, como el abejaruco, capaz de observar a su diminuta y veloz presa a 100 metros, identificarla y perseguirla. Estos son los maestros de la patrulla y persecución. Cada uno equipado con las mejores características de su especie para atrapar a sus objetivos de manera eficiente y eficaz. Cuando se reportan para el deber, el trabajo puede considerarse como completado.

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0: Sería interesante subir aquí cuando se forma el mantel de nubes, solo para ver cómo es ese clima en la cima de la montaña. Algo muy especial es cuando estás escalando la montaña y una enorme oleada de nubes inunda la cumbre. La vista a la ciudad se abre y se cierra según las nubes bajan y vuelven a subir. Se arremolina cubriendo la cima y vuelve a elevarse. Es fascinante observar la nube.
1: Las nubes pueblan el cielo y nuestra imaginación. Remolinos fugaces que entrañan fuerzas descomunales. Algunas son iconos reconocibles al instante que impregnan cada paisaje. Las nubes nos traen la lluvia, necesaria para la vida. Protegen a las plantas y los animales de los abrasadores rayos del sol. Pero a veces también desatan una fuerza destructiva, provocando incendios o inundaciones. Como figuras mitológicas que inspiran esperanza o temor, se han convertido en objeto de intensa investigación. Cazadores de nubes, meteorólogos, climatólogos y aficionados de todo el mundo observan estas formas extraordinarias e intentan decodificar las nubes que dan forma a nuestro mundo y a la vida misma.

Justo detrás de Ciudad del Cabo, en Sudáfrica, se alza la Montaña de la Mesa, que alberga un parque nacional. Este macizo se cubre regularmente con un manto de nubes. El mantel, una cortina de vida. Desde hace millones de años, su humedad nutre una de las zonas de mayor biodiversidad del mundo. Científicos y habitantes locales observan, investigan y adaptan sus vidas a este fascinante fenómeno. ¿Cómo afecta esta nube a la vida de miles de especies y a las millones de personas que dependen de ella? ¿Y hasta qué punto se ve amenazado este delicado equilibrio si el cambio climático altera el ciclo? El mantel es una parte inseparable del Parque Nacional y de Ciudad del Cabo. Su singular capa de nubes proporciona humedad a la vegetación y moldea

0: paisaje de esta metrópoli sudafricana de 5 millones de habitantes, donde la naturaleza y la ciudad se encuentran. Aquí, la montaña y la nube son más que un simple paisaje. Constituyen la base de un mundo aparte.
1: En la montaña me siento como en casa. Siento una serenidad absoluta en comunión con la naturaleza. Es una relación muy especial que creo que todos compartíamos antes del mundo moderno. Para mí, estar en la naturaleza significa acercarme a ella con respeto, humildad y dignidad.
0: Ross Sutter es guía en la montaña de la Mesa. En busca siempre de nuevas rutas y senderos desconocidos, recorre la meseta rocosa, cuya historia se remonta a los albores del mundo.
1: Este es un lugar muy especial. La roca es antiquísima. Los depósitos sedimentarios de los que se originó tienen 450 millones de años. Es una montaña muy antigua, pero mucho más interesante aún es la diversidad de terrenos que presenta. Desde llanos y fáciles a paredes escarpadas y escabrosas.
0: El macizo con forma de mesa se originó a partir de sedimentos compactados en arenisca que fuerzas tectónicas elevaron desde el mar y que adquirieron su forma actual tras millones de años de erosión. Ese mantel que tan frecuentemente lo cubre se llama nube orográfica. Se genera cuando una masa de aire se topa con el macizo y se ve obligada a ascender. Debe su nombre a que cubre esta mesa natural como un mantel. Cuando Ross Sutter observa la niebla que se arremolina sobre el paisaje rocoso, está presenciando un fenómeno de millones de años de antigüedad.
1: Esta enorme cascada de nubes que llega de frente, no la veríamos si no estuviera aquí la montaña.

0: El climatólogo Estefan Conradi de la Universidad de Ciudad del Cabo también lo sabe. La nube nace en el macizo, pero su influencia va mucho más allá. Su mera presencia, su forma y la regularidad con la que aparecen sugieren un fenómeno atmosférico mucho mayor. Stefan investiga esto para comprender mejor el equilibrio climático de la región.
1: Uno siente cierta admiración ante la inmensidad de los procesos y las enormes fuerzas que hay tras estos procesos extremadamente complejos. El mantel se crea a partir del aire cálido y húmedo proveniente del Océano Índico. Los fuertes vientos del sureste lo obligan a ascender por las laderas de la montaña de la mesa. Y a medida que asciende, el aire se enfría y la humedad de esta masa de aire se condensa en gotitas líquidas, formando la nube que vemos después.
0: Para que se forme el mantel sobre la montaña, debe haber por encima una capa de aire cálido y seco que actúe como barrera térmica, impidiendo así que la nube ascienda. Esto le confiere al mantel su aspecto característico.

Sin embargo, la humedad no se elimina por completo. Parte de ella permanece en la cima y se incorpora a un ciclo más amplio. En el clima mediterráneo de la región del Cabo, la montaña de la Mesa actúa como una esponja natural. Almacena, filtra y distribuye el agua según la estación.

0: Durante el breve invierno austral, las nubes procedentes del sur traen consigo fuertes lluvias. Esto reabastece los embalses naturales y los ríos que desembocan en el océano, recuperando así las reservas de agua subterránea. Incluso durante los secos meses de verano, la montaña de la Mesa sigue absorbiendo humedad. Esto ocurre varias veces por semana, cada vez que el mantel envuelve la cordillera en una densa y fina bruma. Esta humedad se filtra a través de las diminutas grietas de la arenisca, llenando nuevamente las reservas subterráneas y manteniendo así el flujo de agua. Este fenómeno crea un microclima oceánico templado, caracterizado por temperaturas frescas, humedad y fuertes vientos. Esto permite que haya una notable biodiversidad, incluso durante la estación más seca.
1: La montaña de la Mesa es una de las siete maravillas naturales del mundo. Y con razón.
0: Alex Lansdowne es botánico y está especializado en restauración de ecosistemas. Estudia las plantas endémicas locales, su adaptación a este entorno y el importante papel que el mantel juega en su supervivencia.
1: Se han registrado 2.200 especies de plantas en la montaña de la Mesa y las montañas de la Península del Cabo. De ellas, 161 no existen en ningún otro lugar del planeta.
0: Al igual que la vegetación arbustiva de la región mediterránea, la mayoría de estas plantas crecen como arbustos y conforman un paisaje típico que los primeros colonos holandeses denominaron fynbos, que significa matorral de hojas finas. Esta vegetación resistente se ha adaptado a los veranos secos de diversas maneras. Cada especie, en constante competencia por el agua, ha desarrollado sus propias estrategias, a veces sorprendentes, para capturar hasta la última gota. Una de las tres principales familias de plantas del fynbos ha evolucionado de una forma particularmente original para aprovechar al máximo este preciado recurso.
1: Los brezos emplean dos estrategias complementarias para capturar la humedad atmosférica. La primera es que muchas especies de brezos tienen finos pelos en las hojas que atrapan la niebla y las nubes que se desplazan sobre las montañas del Cabo. Y la segunda es que las hojas de brezo se pliegan hacia adentro, creando una superficie mucho mayor que la visible desde el exterior y expuesta al sol.

0: Pero el mantel no cubre todo el paisaje. Donde hay pocas nubes, la lucha por el agua es particularmente intensa. En zonas donde las temperaturas superan los 35 grados centígrados, algunas especies han desarrollado estrategias aún más sofisticadas.
1: Estas son restionáceas. Es interesante observar qué hacen estas plantas.

con sus tallos secos y verdes, cuando el agua y la lluvia escasean en pleno verano. Utilizan esta enorme superficie de sus tallos para canalizar el rocío y la niebla hacia la base, donde las raíces pueden absorber el agua.

0: Entre estas diferentes plantas se libra una feroz batalla, aunque a cámara lenta, y por lo tanto apenas perceptible, por cada gota de agua que pueden extraer del mantel de la montaña de la mesa.
1: Esta intensa competencia ha moldeado el Fynbos. Durante millones de años, solo las plantas más resistentes y mejor adaptadas sobrevivieron en este ecosistema. Sin embargo, debido al rápido cambio climático, estas especies altamente especializadas apenas tienen tiempo de adaptarse a las nuevas condiciones.
0: Algunos modelos climáticos predicen una disminución del 30% en las precipitaciones anuales en Ciudad del Cabo. Esto supone un riesgo significativo para las especies vegetales endémicas y altamente especializadas de la región y de la montaña de la mesa. Si no fuera por el mantel, la cima de la montaña se convertiría en un desierto ecológico, en vez del rico ecosistema que es ahora.

Durante diversas fases de la historia de la Tierra, el aumento del nivel del mar transformó la Montaña de la Mesa en una isla donde plantas y animales evolucionaron aislados del mundo exterior. Esto explica la gran cantidad de especies endémicas, especies que no se encuentran en ningún otro lugar del mundo. La estabilidad geológica de la región y la humedad constante proporcionada por la Montaña de la Mesa mantuvieron las condiciones de vida estables durante milenios, lo que permitió a las especies especializarse. Esto propició el surgimiento de uno de los procesos más fascinantes de la naturaleza, la coevolución, cuando dos especies influyen recíprocamente en el desarrollo de la otra, asegurando así la supervivencia de ambas.

Dominic Chadbon, guía de naturaleza, dedica la mayoría de su tiempo a observar y documentar este ancestral diálogo entre especies.

He sido un fanático de la naturaleza toda mi vida. Y si te interesa la naturaleza y quieres ganarte la vida al aire libre, Sudáfrica es el lugar adecuado para ello.

0: Ultimately, though,
1: en definitiva, todo aquí depende de la capa de niebla que trae el viento del sureste. El mantel es vital para la ecología de la montaña. Todo lo que mencionamos aquí, la biodiversidad, la polinización, la fauna y la flora, no podría existir sin él. Una de mis plantas favoritas del fynbos son las protáceas. En la naturaleza nada es casual. Estas hojas tienen pequeños dientes en los bordes que secretan azúcar. Las hormigas se alimentan de este azúcar y a cambio protegen el arbusto de los depredadores, ya sean otros insectos o animales que quieran comerse las hojas. Y no solo eso, las hormigas también dispersan las semillas de estas protáceas llamadas Leucospermum. Las semillas tienen cáscaras comestibles. Cuando caen al suelo, las hormigas las recogen, las llevan a su nido, se comen las cáscaras y dejan las semillas intactas bajo tierra, donde pueden germinar sin peligro.
2: A cambio de alimento, las hormigas no solo protegen las plantas, sino que también entierran las semillas. Es solo un ejemplo de coevolución, una relación mutuamente beneficiosa forjada a lo largo del tiempo, una de las muchas que se encuentran en los fynbos, donde las alianzas entre especies adoptan formas sorprendentes.
1: Las plantas son más inteligentes de lo que pensamos. Los brezos encarnan la diversidad botánica del fynbos. En Europa existen unas 20 especies de brezos, mientras que aquí hay casi 700. Nada más ves los colores del brezo, sus tonalidades rosadas y rojas, sabes que es una planta polinizada por aves. El fynbos alberga numerosas flores rojas. Esta zona está llena de aves polinizadoras y a estas les atrae el rojo, el púrpura y el naranja. Vemos cómo esta flor se ha adaptado al pico de nuestras aves nectarívoras, que se asemejan a los colibríes del Nuevo Mundo. Además, las plantas polinizadas por aves son muy resistentes. Tienen tallos y ramas fuertes para que se posen las aves y que el polinizador adecuado, en este caso el suimanga, pueda entrar y polinizarlas.

El agua que proporciona el mantel ha sido siempre un recurso esencial para la vida en la montaña de la Mesa. Propició una diversidad de especies vegetales que, a su vez, terminó atrayendo a personas para quienes esta tierra fértil ofrecía condiciones de vida ideales. La historia de la humanidad en el Cabo comenzó hace decenas de miles de años con los primeros habitantes de la región, los antepasados de los Khoisan. Durante milenios, este pueblo nómada vivió en armonía con la naturaleza. En el siglo XVII, los primeros colonos europeos llegaron a la región. En busca de una ruta marítima hacia los mercados de especias de Oriente, los holandeses establecieron aquí un puesto comercial permanente. Se asentaron, favorecidos por los recursos hídricos, al pie de la montaña de la Mesa, desplazando de su hábitat a la población indígena.

0: Algunos vestigios, como el Jardín de la Compañía, recuerdan el pasado colonial de la ciudad.
1: Los europeos pudieron asentarse aquí porque había agua que, en parte, provenía del mantel.
0: Jenny Day es profesora emérita de la Universidad de Ciudad del Cabo y una destacada experta en ecología de agua dulce. En un país donde la escasez de agua genera tensiones frecuentes, comprender la historia del agua es fundamental para un futuro resiliente.
1: Lo que vemos aquí es una réplica mucho más pequeña del jardín original. Inicialmente vinieron a Ciudad del Cabo para conseguir leña y verduras para los marineros. Para ello necesitaban establecerse en un lugar que tuviera agua. Y en la montaña había agua. Así que la desviaron hacia canales que bajaban de la montaña hacia el mar. Aquí nunca hubo sobras de agua. Y a medida que la ciudad fue creciendo, hubo cada vez menos agua por persona.
0: Expertos en ingeniería hidráulica, los colonos holandeses aprovecharon las corrientes de agua disponibles. Posteriormente, se construyeron embalses en la meseta para abastecer de agua de lluvia a la creciente ciudad. Hoy, esto es insuficiente para los 5 millones de habitantes que tiene la metrópolis. Sin agua, no hay vida. En 2018, como consecuencia del cambio climático y el vertiginoso crecimiento urbano, Ciudad del Cabo estuvo al borde del día cero, el día en el que el suministro de agua se agotaría y la ciudad se enfrentaría al caos. Gracias a estrictas medidas de racionamiento y la cooperación de la población, hasta ahora se ha podido evitar la catástrofe. Por debajo de Ciudad del Cabo, en el centro, discurren túneles del siglo XVIII que antiguamente abastecían de agua potable a la ciudad. Era un recurso vital tanto para los colonos como para el pueblo Hoisan, que lo llamaban Camisa, el lugar del agua dulce. Alex Lansdowne, actual concejal de gestión del agua, está explorando uno de esos túneles en desuso. Le interesa el potencial de esta estructura histórica. Quiere analizar su función anterior e investigar qué papel podría desempeñar el túnel en el futuro para la creciente metrópolis, cuya demanda de agua no deja de aumentar.
2: Hoy hicimos análisis muy básicos de la calidad del agua. Este río subterráneo lleva agua constantemente. Sin embargo, en cuanto llueve en la ciudad, el polvo de las calles es arrastrado por el agua de lluvia hacia estos ríos, lo que afecta la calidad del agua. Es interesante. Hace 300 años, estos canales abastecieron a los primeros habitantes de Ciudad del Cabo. Y ahora, con el paso del tiempo, la situación se ha deteriorado. Para promover un uso más responsable del agua en Ciudad del Cabo y evitar otro potencial día cero, necesitamos mejores infraestructuras y nuevas fuentes de agua. Pero también necesitamos que la sociedad se conciencie sobre el valor del agua potable.
0: Reparar estos túneles sería demasiado caro. Pero existen otras soluciones. Cuando las aguas superficiales se secan, las tecnologías modernas permiten a los científicos observar a gran profundidad bajo la superficie terrestre. Así descubrieron un vasto depósito de agua subterránea a varios kilómetros bajo la montaña de la Mesa. Se extiende a lo largo de miles de kilómetros cuadrados y contiene hasta 50 mil millones de metros cúbicos de preciada agua. Su existencia, a lo largo de millones de años, depende directamente del mantel y otras nubes que envuelven regularmente la montaña, llenando gota a gota estas reservas. Una vez que el acuífero se llena, el exceso de agua sube a la superficie y alimenta los arroyos que fluyen montaña abajo, evidencia de un sistema vivo y complejo. Los acuíferos garantizan el caudal de los ríos, incluso en ausencia de lluvia. Tras la sequía de 2018, Ciudad del Cabo comenzó a explotar el acuífero. Aún así, las autoridades intentan evaluar el costo ambiental.
1: Esta agua probablemente lleva ahí miles de

0: de millones de años. Hay una gran cantidad de agua y es excepcionalmente pura. Obviamente, Ciudad del Cabo desearía utilizarla para sus ciudadanos. La cuestión es cuánto tiempo lleva esta agua ahí. Si se acumuló principalmente cuando la zona era mucho más húmeda y extraemos demasiada, al final se agotará.
1: Por encargo de la ciudad, Jenny Day y su hija Belinda, bióloga de la Universidad de Ciudad del Cabo, investigan el impacto ecológico de la extracción de agua subterránea. Deben evaluar qué tanto afecta a las corrientes de agua que dependen de ella, porque aquí cada gota cuenta. Aunque se reduzcan a pequeños riachuelos, estos cursos de agua albergan ecosistemas únicos en el mundo. Casi el 80% de las especies que viven en ellos no se encuentran en ningún otro lugar del planeta.
0: Los pequeños peces e invertebrados que viven aquí han estado aquí toda su vida y pueden decirnos mucho sobre el estado de este ecosistema. Es importante saber cómo es el ecosistema en este momento para que cuando se empiece a extraer más agua, podamos ver si esos invertebrados nos están diciendo algo sobre los efectos de la extracción. Tenemos cangrejos, renacuajos, larvas de efímeras.
2: Ephemeropterans, mayflies.
0: ¡Qué maravilloso que haya vida aquí otra vez! Curiosamente, también hay muchos huevos. Nunca había visto algo así. Hay muchos huevos en la superficie. 14, 17, 21. Unos 70 en total.
1: Con cada organismo que recolectan e identifican, amplían un registro que documenta la salud del riachuelo. Una disminución de la biodiversidad es una señal de alerta sobre una extracción excesiva de agua. Por el contrario, si se mantiene estable, indica un ecosistema intacto.
0: Dado que nos encontramos en un parque nacional, este es un ecosistema de suma importancia por el mero hecho de su existencia. Río abajo, también queremos saber hasta qué punto el río puede sobrevivir y proporcionar agua potable a sus habitantes.
1: La naturaleza alberga innumerables tesoros ocultos, mucho más valiosos de lo que solemos pensar. Para protegerlos, a veces resulta útil destacar su valor económico y demostrar así que la ecología y el progreso pueden ir de la mano. Esto dio lugar al desarrollo del concepto de servicios ecosistémicos en 1981.
0: La idea de los servicios ecosistémicos, si nos centramos en los ríos, es que cada río, simplemente por existir, proporciona ciertos beneficios a los seres humanos. Y una de las cosas importantes es intentar cuantificar su importancia. ¿Cuánto dinero nos costaría hacer las mismas cosas que el río hace gratuitamente? No es fácil porque, ¿cómo cuantificamos en términos monetarios el hecho de que hay árboles en las riberas que pueden utilizarse? ¿Qué valor le asignamos al agua limpia? Lo que tendemos a hacer es comparar. Si toda esta agua tuviera que reciclarse en una planta potabilizadora, eso es lo que costaría. Es un proceso complicado, pero es muy importante que la gente entienda que los ríos no son solo lugares hermosos para pasar el tiempo, sino que nos aportan todo tipo de beneficios.

0: El valor del agua es prácticamente imposible de cuantificar. Sin embargo, es esencial para la vida. Sectores enteros de la economía dependen directamente de ecosistemas intactos en su entorno. La industria vitivinícola de Sudáfrica se encuentra entre las 10 más grandes del mundo y es uno de los pilares culturales y económicos más importantes del país.
1: Hoy estamos cosechando Chardonnay. Las uvas doradas son más aromáticas y estas algo más verdes son más ácidas. Esto le da al vino un equilibrio perfecto. Estas bayas más maduras tienen un sabor más floral. Tienen más azúcar y te hacen comer más.
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0: Craig Harris lleva los viñedos de Klein Constancia desde hace más de 10 años. Desde el cuidado de la tierra hasta la vendimia, supervisa cada paso meticulosamente. La producción de vino en esta finca se basa en una combinación de experiencia y condiciones favorables del terreno. La calidad está determinada por el clima templado, los vientos constantes y los suelos ricos en nutrientes.
1: Aquí en Klein Constancia, la capa superficial del suelo está compuesta de granito y arenisca erosionados provenientes de la montaña de la Mesa. Formamos parte del macizo montañoso y el mantel ejerce una influencia positiva en el clima de cultivo. Cuando el mantel cubre la montaña, suele indicar que sopla viento del sureste. Es decir, que el día va a ser más fresco. Más fresco significa que las uvas crecen más lentamente y desarrollan aromas más intensos. Cuanto más nublado, menor es la intensidad del sol. Esto ralentiza el proceso de maduración. Si el mantel cubriera la montaña más a menudo, la cosecha sería más tardía, porque las uvas tardarían mucho más en madurar. Practicamos la agricultura de secano. Esto significa que no regamos. Por eso es tan importante la nube y el agua que nos pueda dar. De ahí viene la intensidad de sabor de nuestras uvas y la calidad de nuestro vino.
0: Una vez finalizada la cosecha, empieza el proceso de elaboración.

De eso se encarga el maestro bodeguero Matthew Day. Dirige la bodega desde 2012. Su experiencia internacional le ha ayudado a dar un toque moderno a estos vinos tradicionales.

0: Aquí se producen diferentes tipos de vino. Sin embargo, el sello distintivo es un vino añejo, cuyo carácter está estrechamente ligado al fenómeno del mantel.
1: Estamos aquí en la bodega y estoy bebiendo una copa del maravilloso Vin de Constance, un añejo de 2021. El Vin de Constance es un vino verdaderamente único. Pocos saben que aquí, bajo el mantel de la montaña de la mesa, cultivamos viñedos que tienen más de 300 años. Es una historia increíble con un trasfondo fascinante. Es la historia de un vino dulce que disfrutó Napoleón Bonaparte durante su exilio en Santa Elena y también George Washington. Charles Dickens y Jane Austen escribieron sobre él. Todavía lo producimos hoy y viene directamente de esta barrica aquí en el Lincoln Center. El mantel y la montaña tienen una enorme influencia sobre nuestros viñedos. La proximidad al océano, el mantel y el clima fresco permiten que las uvas se desarrollen plenamente. Así es como logramos un equilibrio perfecto entre azúcar y acidez. Cuando pruebo un vino como este, siento un inmenso orgullo. Nuestra marca tiene 340 años de historia. Yo soy apenas un pequeño fragmento de ella. Soy uno de los muchos enólogos que han contribuido a crear este hermoso vino icónico de Sudáfrica.

0: El éxito de las bodegas de la región depende del mantel y de la lluvia que proporciona. Pero mientras que las vides importadas crecen y prosperan en condiciones estrictamente controladas, las plantas autóctonas están bajo presión. Las especies invasoras se propagan rápidamente y amenazan los ecosistemas locales.
1: ¡Chimba!
2: Hey, well done. Oh. One down, a million to go.
1: Big tree.
0: Roger Diamond es profesor titular en la Universidad de Pretoria y un ecologista comprometido. Estudió geología e hidrogeología en la Universidad de Ciudad del Cabo y se graduó con una tesis doctoral sobre la hidrología isotópica del macizo de la Montaña de la Mesa. Además de su trabajo de investigación, colabora con voluntarios del Club de Montaña y Esquí para proteger estos ecosistemas en peligro.
3: En la región del Cabo Occidental proliferan plantas invasoras que requieren más agua que la vegetación autóctona. Y como estas plantas no tienen depredadores naturales en la zona, se extienden sin control por las montañas. En esta área donde estamos ahora, el club está tratando de erradicar las plantas invasoras. Se trata principalmente de pinos europeos y jaqueas australianas.
0: Cuando llegaron los holandeses, apenas había bosques aprovechables. Se introdujeron pinos, mientras que la jaquea, una planta de jardín, se propagó rápidamente al entorno.
1: Wow, this is probably thick. We're gonna have to do some chopping to get in here.
0: En una región con escasez de agua, donde el fenómeno del mantel podría hacerse también menos frecuente, estas plantas con un consumo intenso de agua son una grave amenaza para las reservas hídricas.
3: Debido al cambio climático, las sequías estivales son cada vez más prolongadas y las temperaturas más altas. Por eso nos preocupa que el fynbos tenga suficiente humedad. Numerosos estudios realizados por empresas forestales y universidades han demostrado que los arroyos en zonas con pinares a veces se secan por completo.
0: Los primeros colonos creían que reforestar la Montaña de la Mesa haría la región más húmeda, como las grandes selvas tropicales. Sin embargo, esto no fue así.
3: Resulta paradójico porque con tanta vegetación uno pensaría que todo sería más verde. Pero en realidad estos árboles llevan el ecosistema a la desertificación.
0: La vegetación autóctona de fynbos acusa la rápida propagación de las especies invasoras. El enorme consumo de agua de estas y los incendios que provocan dificultan su supervivencia. Algunas especies locales se asfixian literalmente. Al taparles la luz, no pueden seguir el ritmo del crecimiento ni aprovechar la humedad de las nubes.
3: Todos los animales de este hábitat, pequeños antílopes como los duikers y los saltarrocas, babuinos, diversos lagartos y una gran variedad de aves, dependen de estas plantas. Se alimentan de las semillas, las flores, mordisquean las hojas o se comen insectos que se nutren de ellas. Si a estas plantas no les llega el sol y se mueren, todos los animales que viven aquí pierden su hábitat.
0: Al talar los árboles invasores, Roger Diamond y su equipo están ayudando activamente a proteger los recursos hídricos y restablecer el equilibrio ecológico. Pero por desgracia, sus esfuerzos son solo una gota en el océano. Tras este problema local, hay una alteración mucho más amplia y profunda causada por el cambio climático, que amenaza la formación de la nube que caracteriza a la montaña. Guy Midgley es un prestigioso ecólogo que ha dedicado su carrera a estudiar el impacto de la actividad humana en el clima y la biodiversidad. Durante 2 décadas, fue responsable de los informes sobre el estado del clima del IPCC y continúa investigando hoy en la región del Cabo.
3: Una de nuestras principales preocupaciones en Ciudad del Cabo son los efectos del calentamiento global. Al emitir cada vez más CO2 a la atmósfera, hemos hecho aumentar la temperatura. Estamos intentando comprender mejor el ciclo del carbono en los océanos y en la Tierra, y cómo se influencian entre sí.
0: Aquí, la Tierra y el mar se influyen mutuamente, entre otros, mediante la interacción entre nubes y algas. Investigar estos procesos es crucial, porque el cambio climático podría alterar drásticamente el mantel. La capa de nubes solo se forma si el aire sobre la meseta está lo suficientemente frío como para que se condense la humedad. Si las temperaturas suben demasiado, este fenómeno podría dejar de producirse. En las frías aguas costeras, los bosques de algas marinas desempeñan un papel vital. Al absorber CO2, estas algas reducen su concentración en la atmósfera, contribuyendo así a la regulación del clima mundial. Esto favorece temperaturas más frescas a nivel local, cruciales para la formación del mantel. La nube, por su parte, proporciona agua desde las alturas. Desde allí, fluyen arroyos hasta el mar, llevando nutrientes que alimentan las algas y permiten que éstas sigan capturando carbono año tras año. En la playa, Guy Midgley mide el contenido de carbono de trozos de algas marinas arrastradas por la marea. Está investigando cómo el carbono del aire penetra en las algas y se almacena en ellas como materia orgánica.
3: Siento una profunda conexión con esta parte del mundo y he pasado muchos días felices en esta misma playa y en el mar, practicando surf y disfrutando de la vida. Debido precisamente a ello, siento también la responsabilidad de contribuir a su conservación, porque perder todo esto sería una gran pérdida para la humanidad. Hay pocas cosas predecibles en la vida. Para la gente que vive en esta parte del mundo, el mantel se convierte en parte de su vida. Es algo extraordinario de ver y tiene un aspecto misterioso.
4: A esto lo llamamos un momento místico. El mantel de la montaña de la mesa nos imbuye de su espíritu. Para mí es muy espiritual porque me serena el alma. No importa dónde esté. Mientras vea la montaña y el mantel, me siento en calma y presente. Además, es muy beneficioso. Gracias a él, las plantas sobreviven y nosotros nos alimentamos de ellas.
0: Chief es uno de los líderes del pueblo Sakmane, conocido localmente como el pueblo del saco. Este grupo marginado se considera a sí mismo descendiente de los Khoisan, el pueblo indígena de la región del Cabo, que casi desapareció a causa de la colonización. Como símbolo de su lucha por el reconocimiento, visten de saco, encarnando la resiliencia de una herencia olvidada.

0: Busco una cabeza similar a la de la remolacha. Esta es demasiado pequeña, así que no la puedo arrancar. Es así. Quiero un bulbo al menos así de grande, si no, no me sirve.
1: Este es mejor. Es un bulbo más grande. Es un buen remedio medicinal. Ayuda con hemorroides, úlceras sangrantes y retortijones de estómago.
2: Hoy sobreviven vendiendo plantas medicinales. La recolección suele ser ilegal, aunque a veces se tolera. Al aprovechar la biodiversidad de los ecosistemas que nutre el mantel, preservan el conocimiento de sus ancestros.
0: Este arbusto es hermoso y blanco. Es hierba de la vieja. Es muy eficaz contra los parásitos y fortalece el sistema inmunológico, ayudando a prevenir resfriados y gripe. Una hierba muy buena. Bendito sea este día. Recolectaré un poco y continuaré. Miren qué inmensidad. Pero la madre y el padre de la creación solo nos dan lo que necesitamos. No podemos llevárnoslo todo. Tomamos solo lo que necesitamos para subsistir. Y todavía nos persiguen, a pesar de ser los últimos en preservar el conocimiento de estas plantas y protegerlas. Somos los guardianes de este conocimiento.
1: Cape Town. Ciudad del Cabo, en la lengua antigua de esta región, se llama Uri Quaja. Uri significa mar, y Quaja significa elevarse. Cuando miramos físicamente con nuestros ojos y decimos Kudi Mudera, mira y verás que las montañas se alzan majestuosamente desde el océano. Las nubes se concentran en las montañas. Jamiisa es el lugar de las aguas dulces.
2: El mantel es mucho más que un fenómeno meteorológico espectacular. Esta cascada de nubes determina el ecosistema del sur de África, un delicado equilibrio. Este patrimonio aún no se ha perdido. Los conservacionistas trabajan para salvaguardar la montaña de la mesa y la formación de la nube. Con ello, preservan una base vital para las generaciones futuras. El mantel que cubre la cima se convierte así en un reflejo de nuestras acciones y nuestra responsabilidad de cara al futuro de la región.

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0: Oh, Popeye, no hay más que problemas en el mundo.
1: Iré a ver quién es, Olivia. Pues es un telegrama del Rey Bloso. Problemas ven enseguida, Rey Bloso. ¡Que el diablo me lleve!
0: Espinaquia, 2 millas. ¿Qué clase de problemas tendrá el Rey Bloso ahora, Popeye, eh?
1: No tengo idea, Olivia. Pero somos sus amigos y tenemos que ir en su ayuda. ¡Hola, Rey Bloso! ¿Qué le pasa?
2: ¿Pero no te has dado cuenta?
1: ¿Cuenta? ¿Cuenta de qué?
2: ¡Espinaquia ha sido invadida! ¡Hay cohetes por todas partes!
1: ¡Por todos los diablos!
0: ¡Auxilio, Popeye! ¡Auxilio, Popeye!
1: Ya he visto bastante. Vamos a ir al fondo de esto. ¡Taxi! ¡Que el diablo me lleve! Veamos para dónde nos lleva. Entrada a la ciudad de los cohetes. Reducir velocidad a 2000 kilómetros por hora.
2: No sabía de esta ciudad de los cohetes. Debe ser una nueva parcelación.
0: ¡Mira, Popeye! ¡Toda una ciudad de cohetes!
1: Seguramente encontraremos aquí a los jefes.
0: Bien, ahí está su trono.
1: ¡Ey! ¿Dónde están todos?
3: ¡Bienvenidos a la ciudad de los cohetes! Aquí, mis amigos. Nosotros viajamos muy deprisa. Yo soy el jefe de la ciudad de los cohetes.
1: Él no sabe quiénes somos. Nos gustaría visitar su ciudad, señor jefe.
3: Permítanme presentarles a mi vicecohete, quien los acompañará.
4: La primera parada será para ver el concurso anual de cohetes que se está efectuando en estos momentos.
5: Y la ganadora es Miss ICBMO.
4: Es costumbre de la ganadora besar a los visitantes.
1: ¡Oh, diablo!
0: Que tenga mucho cuidado porque yo la pongo en órbita.
2: Olivia, por favor, estate quieta.
4: Vamos, señores, que continuemos el viaje. Hay mucho más que ver. Esta es nuestra última parada. La plataforma de lanzamiento desde donde lanzaremos nuestro ataque final contra Espinaquia.
2: ¿Oh, sí? Yo soy el Rey Bloso y ustedes no pueden atacarnos sin pasar por los apropiados canales diplomáticos.
4: ¡Rey Bloso! ¡Guardián! ¡Derreten a este!
1: ¡Eso le pasa por hablador!
3: ¡Estamos listos para invadir a Espinaquia!
1: ¡No pueden hacer eso!
3: Nosotros necesitamos las espinacas para vivir por el hierro que contienen. Y toda la espinaca que nos queda en la ciudad está en esta lata.
1: ¡Pelota de metal! ¡La espinaca es demasiado buena para ustedes!
3: ¡Y ahora para la invasión, sí!
0: ¡Mira, Popeye! ¡Dejó la puerta de la casa abierta!
1: ¡Ay! ¡No puedo alcanzarla!
0: ¡Déjame a mí!

0: Lo único que detiene a un cohete es un anticohete. ¡Allá voy! ¡Se acabó tu invasión, jefecito!
1: ¡Ah! ¡Ah! ¡Oh! Necesito espinacas. Siento lo de la invasión. Necesitamos espinacas para vivir.
0: Mira, todavía queda un poco de la espinaca de ustedes.
1: ¡Salvaste mi vida, Popeye! ¿Cómo podré nunca pagarte?
0: Prométeme que ya no habrá más invasiones y les enseñaré cómo cultivar las espinacas.
1: ¡Trato hecho!

0: Y ahora me voy a ver yo a mi novia.
1: ¡Maldita cámara! ¡Yo con las cámaras! ¡Ancina, Antonio! ¡Antonio! ¡Fuera! ¡Ay!
0: ¡Ey! Esta cámara será un magnífico regalo para Olivia.
1: Ahora nunca veré mi foto en la publicación de moda.
0: ¡Es tu caramelito!
1: ¡Fuera!
0: ¡Traigo un buen regalo!
1: ¡Oh! En ese caso puedes entrar.
0: Oh, ¿qué haces, Olivia? ¿Los ejercicios de televisión? Te traje unas flores.
1: ¡Oh! ¡Dame!
0: Y te traje una cámara.
1: ¡Yo odio las cámaras!
0: Pero yo puedo hacerte unas fotos.
1: ¿De veras? Bien, hazme una foto enseguida.
0: No sé si tendrá película.
1: ¿Por qué no la abres para ver, tonto?
0: Sí, tiene película.
1: Pues dispara.
0: Un minuto.
1: Dispara, vamos, dispara.
0: Tengo que cargarla. Curva peligrosa.
1: Vamos, dispara.
0: Bien, bien.
1: ¡No voy a estar así todo el día!
0: ¡Un minuto! Está bien. ¿Dónde tú estás?
1: ¡Aquí, tonto!
0: ¿Dónde?
1: ¡Aquí debajo!
0: ¡Oh, qué gracioso! Pareces una pulga en la alfombra.
1: ¡Oh, vaya un fotógrafo! ¡Eres un aprendiz! ¡Fuera! ¡Oh, devuélveme esa cámara que es mía! ¡Vamos, devuélvemela!
2: Ya lo oíste, devuélvesela.
1: ¡Oh, yo odio las cámaras! ¡Las odio, las odio! ¿Nadie va a tomarme una foto?
2: Yo lo haré. Yo lo dije primero.
0: Yo lo dije primero.
1: Déjense de pelear y gritar y empiecen a tomar fotografía.
2: Bien, está bien, Olivia. ¡Ah, oh, la tengo!
0: ¡Yo la tengo primero!
2: ¡Suelta y seco!
1: ¡Oh! ¡La rompieron! ¡Y lárguense y no regresen hasta que aprendan a tomar fotografías!
2: Yo primero.
0: La idea fue mía.
2: Yo tomaré la foto de Olivia.
0: ¿Quién dice?
1: ¿Por qué esa gritería? Oh, bien. Los dos pueden tomarme la foto. Mis dos perfiles son buenos.
2: Está bien, lista.
0: En pose, por favor.
2: Él lo hizo.
0: Él lo hizo.
1: ¡Ay, marchen! ¡Odio a los aprendices!
2: ¡Lo estropeaste todo!
0: ¡Yo llegué primero! ¡Aguarda! ¿Esa era Alicia Lagoon?
2: Sí, y va a hacerle una fotografía a Olivia.
0: Es más inteligente que nosotros.
1: ¡Apúrate! Oh, ¿ya estás terminando, Alicia? ¡Oh! ¡Es encantador! Y mejor que la foto de Popeye o de Brutus. Ahora podré salir en la publicación de modas. ¡Oh! ¡Qué mujer más bella!
2: ¡Qué cosa más estrafalaria!
0: ¡Sí, que da risa!
1: ¡Basta! ¡Desgraciado! ¡Desgraciado!
2: Yo no soy desgraciado, yo soy agraciado.
0: Y yo también, muy agraciado.

0: cesto refrescante?
1: Sí, y un descanso también.
0: ¡Oh, Popeye! ¡El radio se fue por la borda!
1: ¡Guau! ¡Oh! Parece que todo se fue por la borda, Olivia.
0: ¡Pero Popeye! ¡Todo no se cae por la borda al mismo tiempo!
1: Yo iré a ver qué ha pasado. Quisiera saber dónde están esas cosas que no las veo por ninguna parte.

0: Bien. ¿En qué puedo servirle, amigo? Dígame.
1: Pues quiero un motor.
0: ¿Un motor?
1: Tanque de combustible.
0: ¿Un tanque?
1: Parabrisas.
0: ¿Parabrisas?
1: Cojines.
0: ¿Cojines?
1: Timón.
0: ¿Timón?
1: Ancla.
0: Ancla. Son 500 pesos por todo, amigo. ¿No es barato?
1: Bien, aquí tiene. ¡Wow! 500 pesos. Esta vez tendremos los ojos bien abiertos, Olivia.
2: De acuerdo, pero ¿qué es lo que buscamos? ¡Popeye! ¡Popeye! ¡Mira! ¡Mira!
1: Muy bien, Olivia. Atrapamos al pirata con las manos en la masa. ¿Eh? ¡Oh, diablos!
2: ¡Nos han robado de nuevo, Popeye!
1: Este pirata no va a ser un tonto de mí. Verás, verás cómo lo descubro.
0: ¡Oh, un buen cliente que regresa por más cosas!
1: Sí, deme un motor.
0: ¿Un motor?
1: Tanque.
0: Tanque.
1: Parabrisas.
0: Parabrisas.
1: Cojines.
0: Cojines.
1: Timón.
0: Timón.
1: Y esta vez deme un equipo para bucear.
0: Son 800 pesos por todo, mi amigo.
1: ¡Guau! Este pirata submarino me está costando una fortuna. Bien, ¿qué te parece, Olivia?
2: ¡Ah, oh, Popeye!
1: Descuida, Olivia. Yo solo quiero que vuelva ese pirata.
2: ¡Popeye! ¡Popeye!
1: ¡Esta es mi oportunidad!

0: Oh, c'ha tempo per gli?
1: Mira, Olivia, allí va. No se me escapará ahora, Olivia. Oye, tú. Oh, con que eres tú, ¿eh? Ese es mi motor.
2: No te molestes, yo te lo voy a devolver.

0: la devolveré enseguida.
1: ¡Auxilio!
0: Esto es pesca de altura.
1: ¡Apura, Popeye, apura!
0: ¡Guau! ¡Cuidado abajo!
1: ¡Popeye, el bote se hunde!
2: ¡Oh! ¡Auxilio! ¡Me ahogo, ahogo! ¡Ah! ¡Me ahogo!
1: ¡Ay, Popeye, esto es magnífico! ¡Yuhu!
3: Me da mucha fuerza comer espinacas, Popeye el marino soy.

0: Ten piedad, Oliva. He trabajado 3 días y sus noches sin dormir. Necesito paz y tranquilidad.
1: Voy a ver qué sucede, Popeye. Realmente tengo que salir y arreglarme el pelo. Y entonces, presta atención.
0: No, Oliva. No voy a cuidarte la sobrinita. No te digo. Yo necesito mi sueño. No. No. No. Casi no puedo ni abrir los ojos.
2: Oh. Entre.
0: Mira tú, te voy a coger en mi...
1: ¡Popeye!
0: Oh, parece que va a ser uno de esos días.
1: Si no te despiertas, te pondré a dormir.
0: Oh, no, Oliva.
1: Quiero que te hagas cargo de la pequeña Diesel en lo que voy a embellecerme.
0: Pero, Oliva, tú no tienes que ir al salón de belleza.
1: Ah, sí que tengo. Así es que voy. Hoy hay un especial.
0: Ok, Oliva. Yo cuidaré a la pequeña Diesel por ti. Yo tengo una idea. ¿Qué tú crees de tomarnos una siestecita en lo que tía Oliva regresa?
2: No, léeme tú algo a mí.
0: ¡Ah! Érase una vez que había una bruja muy fea.
2: ¿Cuál bruja?
0: ¿Cómo sé yo cuál bruja? Y esta bruja muy fea vivía en un castillo en el bosque. Era helado, helado el bosque. Pero de pronto, ¡guau! ¡Se calentó!
2: ¿Qué le pasó a la bruja, tío Popeye?
0: No estoy seguro, pero creo que alguien trató de quemarla en el bosque. Tal vez si yo durmiera un poquito podría soñar un buen final para esta historia.
2: No, quiero jugar a caballo.
0: Ok. Tú y yo jugaremos a caballo. ¿No crees que tu caballo debe tomar un descanso?
2: Calla, caballo. No sabes que los caballos no hablan.
0: ¡No! Oh. A dormir un poquito. Transo por un poquitín. ¿Qué imaginación tienen los niños? Lo único que no ha hecho es marcarme. ¡Oh! ¡Deja ya, Diesel!
2: ¡Qué bobo! Te lo dije, caballos no hablan.
0: Mm-hmm.

0: personas se pide a Castillo Popeye, pues yo cambio todos los nombres de las latas.
1: Dame mi espinaca.
0: Me la comí, ¿ves? Tío Popeye, ¿qué me hago yo?
1: Ya lo sabrás. Digo, yo lo sabré.
0: Jugamos a los vestidos. He pagado $17.50 por este precioso peinado.
1: Oh, hola, Oliva. Estoy cuidando muy bien a la pequeña Diesel por ti.
0: ¡Oh, gusano! $17.50 se van. ¿Estás deliberadamente tratando de mortificarme?
1: ¡Oliva, espera! Al menos ahora echaré un sueñito.
0: Popeye, Diesel quería venir a jugar contigo. Ella dice que eres el gran compañero.
1: ¡Oh, no!
0: ¡Oh, se necesita nervio! Mi sobrinita viene aquí a jugar con él y él se echa a dormir. Popeye ha perdido, espinaca comido, pobre Popeye marinero.

0: ¡Popeye! ¡Mira qué lindos botes! ¡Mmm! ¡Me encantan los botes de vela!
1: Espera a que veas el bote de vela que yo he inventado.
0: ¡Popeye! ¿Qué es esa cosa?
1: Eso no es una cosa, Olivia. Eso es mi bote plegable. Y las velas se pliegan sobre el mástil. El mástil se pliega sobre la cubierta.
0: ¡Oh, Popeye! ¡Me encantan esos términos marinos! ¿Para qué es ese botón, Popeye?
1: Olivia, no toques ese botón.
0: Me encantan los botes de vela.
2: ¡Hola! ¡Qué chica más encantadora! Es una muñeca. Debo conocer a esta sirena de sueños.
0: ¿No es esto romántico?
1: Bájate, Olivia. Estás balanceando el bote.
0: ¡Oh! Aquí viene un barco de verdad. ¡Popeye!
1: ¡Espera, Olivia! ¡Yo te salvaré!
2: Permítame, mademoiselle.
1: Me parece que con eso basta. Olivia es mi novia.
2: ¿Qué le pasa a usted? ¿No ve la bandera que hay en ese mástil?
0: ¡Usted es un pirata!
2: ¡Claro que sí, mon chéri! De los que quedamos muy pocos.
0: Sí. ¿Y opera usted por estas aguas?
2: Yo soy un pirata romántico.
0: ¿Pirata romántico?
2: No temas, muñeca. Estamos hechos el uno para el otro.
1: Vamos, Olivia.
2: Espera un momento. Yo no puedo permitir que esta delicada sirena viaje en esa bañadera tuya.
1: ¿Cómo que una bañadera? Este bote lo hice yo mismo. ¡Suelta a mi novia!
0: ¡Auxilio, Popeye!
2: ¡Oh, va, marinajito! ¡Cuídate mucho de los tiburones!
0: ¡Oh, señor pirata! ¡Y no hay tiburones por aquí!
2: ¡Ya lo sé, ya lo sé! Por eso fue que traje los míos, muñeca.
0: ¡Popeye! ¡Tiburones! ¡Tiburones de verdad!
1: ¿Tiburones? ¡Caramba! Tengo que salvar a Olivia de ese pirata.
0: ¡No se atreva a dañar a Popeye, pirata del diablo!
2: ¡Oh, yo no pensaría en eso!
1: ¡Ya! ¡Este tío ha destruido mi botecito plegable! ¡Arriba con el periscopio! ¡Ahora es que comienza la pelea! Ay, ay, ay, estoy al final de una cuerda.
0: ¡Suelte a Popeye enseguida!
2: ¡Oh, lo haré! ¡Lo haré!

0: Ya esto es bastante. Y bastante es demasiado. Oh, no hay como unas espinacas para recuperar fuerzas. Ahora vas a saber quién es Popeye, sardinita con sobrepeso.
1: ¡Sajo de ble!
0: Y eso es para que tú también sepas quién es Popeye, grandulón.
1: ¡Gangen!
2: ¡Ah!
1: Un momento, mon chéri. Ahora verás qué tal son estas balas de cañón.
2: Popeye, vamos a tierra. Navegar es tan aburrido.
0: Ya.

0: Popeye, qué hermoso pedazo de hombre. ¡Qué bellos músculos!
1: Músculos minúsculos.
0: ¿No es súper?
2: ¿Qué tal una cita para un tete-a-tet, nena?
1: Por favor, quite las pezuñas de su lado, Mr. Señor Fuerte.
0: Oh.
2: Mira, muñequita.
1: Este tipo me acaba la paciencia.
0: No, Popeye, cero pelea. ¿Prometido?
1: Te doy mi palabra de caballero y peleador. No más pelea.
0: Además, Brutus no sabe su propia fuerza. Te haría daño.
1: ¿Daño? No es más que una bola mal inflada. Mira esto, Oliva.
2: Mira tú, pequeñín.
1: Tú no eres el hombre más fuerte del mundo porque yo lo soy.
2: ¿Eh? Pues a ver si levantas mis grandes pesas, tapón.
1: Aquí voy. ¿Qué pasa aquí?
2: ¿Qué te pasa, pequeñín?
1: Por eso es que no lo pude levantar.
0: ¡Popeye, deja eso!
1: ¡Calma, calma!
0: ¡Deja al pobre Popeye quieto!
1: Señor, un caballero no pelea con una dama.
0: ¡Popeye, recuerda tu promesa! ¡Cero!

0: romperé los huesos de la cabeza, Popeye.
1: Tengo que cumplir mi promesa, cero pelea. El aire se pone peor que un petardo. Mejor yo lo apago. No puede pelearme si no puede encontrarme.
0: Dame acá un revólver.
1: Estoy rodeado por todos lados. ¡Jerónimo! Usaré la estrategia. Me esconderé en el barril.
0: Papaya, te vas a sentir en las nubes.
1: Llamen a Cabo Cañaveral. Estoy en órbita.
2: Lo que tengo que hacer para no pelear. Pero le di a Oliva mi palabra.
1: ¡No meneen más el bote!
3: ¡Oh, Popeye! ¿Te duele mucho?
1: Solo cuando me río, Oliva. Pero mi sangre peleadora comienza a hervir. ¿Qué, pregunto yo, me estás haciendo tú a mí?
0: Solo acabando contigo, marinerito.
1: Esto es todo lo que aguanto, porque no aguanto nada más. Eso es todo, eso es todo.
0: Oops.

0: Congratulaciones mil. Toma un cigarro.
1: Oh, Popeye, eres un verdadero caballero.
2: Esto es verdad.

0: Niño millonario. Niño hereda una fortuna. Olivia Oil nombrada su guardián. El niño cocolizo recibirá 1 millón de pesos dejados en herencia por su tatarabuelo. ¡Por todos los diablos! ¡Cocolizo es un millonario! Ahora no tendremos que preocuparnos por su futuro. No hay quien se lo merezca más que él. Debo presentar mis respetos a la alta sociedad.
1: ¡1 millón de pesos! Y ahora yo me pregunto, ¿qué va a hacer un niño con 1 millón de pesos? Es una vergüenza dejar que todo ese dinero se desperdicie. Y yo sé quién puede hacer uso de él.
2: ¡Oh, Popeye! ¿Son para mí, eh?
0: Apártese usted, joven. Esto es para mi niño millonario, Cocolizo. Mira lo que te traje, Cocolizo. Bombones envueltos en oro. Para un niño envuelto en oro.

0: Y esto es para mi niña preferida, ¿eh?
1: ¿Para mí? Oh, Popeye, eres tan divino. Popeye, tengo que salir un momento. ¿Quisieras cuidarme a mi niño hasta que yo vuelva?
0: Encantado, Olivia. Te leeré un cuento de hadas. Oh, este es uno muy bueno. Risitos de Oro y los Tres Ositos. Oh, esta era una vez que una niñita llamada Risitos de Oro se perdió en el bosque, pero de pronto vio en medio del bosque una pequeña y linda cabañita. Y sobre la mesa habían tres platos de sopa caliente. ¡Jesús! Oh, voy a cerrar la ventana antes de que te enfermes. Escucha ese lobo aullando. Yum, yum, dijo Risitos, mientras se tomaba el primer plato de sopa. Oh, oh, hay una mosca por aquí.
2: ¡Auch!
0: Esta es la primera vez que oigo a una mosca decir ¡auch! ¿Por dónde estábamos? Oh, debes tener sed. Pobrecito millonario. Te traeré un vaso de agua. Voy a arreglar esta tabla antes de que alguien se haga daño. ¡Oh, hey! ¿Quién apagó las luces?
3: ¡Oh, qué bebito más lindo!

0: così. Oh, me la cadi, Ablito.
1: ¡Ay! ¡Ey! Deja a ese niño tranquilo. Abusa con alguien de tu tamaño.
2: E-S-P-I-E.

0: Ajá, es Olivia.
1: ¡Yuhu! ¡Popeye! ¡Ya estoy aquí! ¿Pasó algo mientras yo estaba afuera?
0: ¿Qué podría pasar, Olivia? Fue una tranquila tarde para Cocolizo y para mí.

0: Parece que pasa algo raro, Popeye. El viento sopla en esa dirección, pero nosotros estamos viajando para atrás.
1: ¡Diablos! Tienes razón, Olivia.
0: Y estamos navegando hacia esa extraña isla.
1: Soltaré el ancla para ver si nos detenemos.
2: ¡Hey! Cuidado con lo que haces.
0: ¡Popeye, mira!

0: diablos. Es uno de los Ghoul.
1: ¡Cuidado, Popeye! ¡Uy! ¡Es muy malo, Popeye!
0: Oye, tú, suelta ese bote. ¡Ay, que sueltes ese bote!
1: ¡Auxilio, Popeye! ¡Auxilio, Popeye! ¡Auxilio! ¡Sálvame, Popeye! ¡Auxilio, Popeye!
0: ¿Qué es lo que pasa aquí? ¡Suelten a mi novia o les voy a... ¡Ey! ¡Sáquenme de esta maldita jaula para monos!
1: ¡Auxilio!
0: ¡Diablos! ¡Esas espinacas están en el bote!
1: ¡Popeye! ¡Sálvame, Popeye! ¡Auxilio!
2: ¡Calla! Queremos tú seas reina de la isla. ¡Hurra! ¡Reina!
3: ¡Viva la reina!
1: ¿Yo? ¿Reina? ¡Oh, vaya! ¡Eso es diferente, amigos! ¡Uy! ¡Deja que Popeye se entere de esto!
0: ¡Diablos! ¡Esta maldita jaula se me está enterrando cada vez más y más!
1: ¡Hola, Popeye!
0: ¡Trata de llegar hasta el bote, Olivia! ¡Y trae mis espinacas!
1: ¡No seas tonto, Popeye! ¡Ahora yo soy la reina de esta isla!
0: ¿Eh?
4: ¡Tú! Inclina, cuando reina, hable.
1: Vamos, chicos, no hablen tan fuerte. Como reina de esta isla de los Goon, les ordeno que suelten a Popeye.
2: Muy bien. Pero antes, reina de la isla de Goons tiene que casarse con rey de la isla. Yo.
1: ¡Oh, no! ¡No! ¡Auxilio, Popeye!
0: Trae mis espinacas del bote, Olivia.
2: Vamos, mi reina. No te hagas difícil. Cásate conmigo. Vivirás en la opulencia.
1: ¡Yo no quiero vivir en la opulencia!
2: Tendremos gran fiesta todos los días.
1: ¡Yo no quiero una gran fiesta todos los días!
2: Tú tienes carácter. Me gustan las reinas con carácter. Ahora regresa para celebrar gran boda.
0: ¡Suelten a mi novia, malditos gorilas!
1: Reyesito, ¿puedo despedirme de Popeye antes de nuestra boda?
2: ¿Por qué no?
1: Te traje algo, Popeye. ¡Adiós, Popeye! ¡Te veré en la boda!
0: ¡Esa es mi chica! Ese es mi amor, traralaria.
4: ¿Aceptas al rey Goon como...?
0: Sí, yo lo acepto.
1: ¡Cuidado, Popeye! ¡Pégale tú, Popeye!
0: Ve para el bote, reina. Veré qué es lo que quieren los Goon que quedan todavía por aquí.
2: ¡Ey! ¡Regrese!
1: ¡Auxilio! ¡Popeye!
0: Me pregunto si estos chicos saben jugar a la pelota. ¡Deprisa, reina! ¡Diablos! Regresaste de nuevo, ¿eh? ¡Quieto! Ahí tienes, reyesito.
2: ¡Auxilio! ¡No veo para dónde voy!
0: Se fueron por ahí, reyesito. ¿Sí? Ya.
1: ¿Es que no vas a desatarme, Popeye?
0: Sí, mi reina. Enseguida, mi reina.
1: Oh, Popeye, deja de burlarte.
0: Por mis espinacas, algún yo vencí. Popeye el marino aquí.

0: Tengo tiempo libre. Si tuviera dinero para gastar, Oliva.
1: Y ahora las noticias. La Sociedad de Observadores de Pájaros ofrece $1,000,000 a quien encuentre un genuino pájaro burla burla.
2: ¡Popeye! $1,000,000.
1: Aunque algunos creen que el pájaro burla burla está extinto.
0: $1,000,000.
2: Sí.
0: Por un burla burla se estarán burlando.
1: No, Bobo, no es burla.
0: Oliva, vamos a ser millonariosos. Yo sé dónde vive el último de los burla burla, en la isla burla burla.
2: ¡Oh, qué maravilloso, Popeye!
0: No le digas de esto a nadie, Oliva.
1: A nadie.
2: ¡Popeye! ¡Es la isla burla burla!
0: Pues que me maten. Es burla burla, sin burla.
1: Pasa, Popeye. Siempre haciendo las cosas más difíciles.
0: ¿Qué es eso? Suena a zapatos que chillan. Oliva, tienes que aceitar los zapatos chillones. Alguien más tiene zapatos que chillan, ¿eh? ¡Oliva! ¡Es el último de los burla burla! ¡Muy gracioso!
2: ¡Sí, lo cogí, lo cogí! ¡Oh, soy rica, soy rica!
1: Y ahora mírenme a coger esa ave. Yo tomaré la ave, Oliva.
2: ¡Pero tú sé, esa ave es mía!
1: ¿Es tuya?
2: Sí.
1: Pero no ves cómo es que me quiere, si somos inseparables. ¡Yo! Ahora sí que estos burla burla van a desaparecer por completo. Ok, Mr. Burla Burla, nadie dijo que había que traerlo usted vivo. Así que empecemos la cuenta final. 3, 2, 1. ¡Acállate para poderte reventar, so cobarde! ¡Déjate escapar el pájaro!
0: ¿No te enseñó tu mamá a tratar bien a los animales?
2: Deja de discutir con Brutus, Popeye, porque tenemos que coger el ave burla burla.
0: Lo capturaré científicamente. Lo rociaré sal en la cola.
1: Yo mataré dos pájaros con una sola piedra.
0: Burla burla, burla burla, yo me burlo del ave burla burla.
1: Oh, yo me burlaré cuando caiga en este hoyo.
0: ¡Yuhu! ¡Burla burla! ¡Quieto ahora! ¡Oh, espero no haberlo salado demasiado!
1: Deja que Popeye caiga en mi trampa.
0: Yo te daré un hogar, mi querido pajarito.
1: Mi querido pajarito. No me sea pájaro, Popeye.
2: Ponlo en el suelo.
1: Oh, lo haré, lo haré.
2: ¡Ayuda, Popeye!
0: Pásame la espinaca, chico.

0: negro de haber dejado la vestilla en la isla. Pero perdimos $1,000,000.
1: Oliva, ¿eso qué nos importa? Si somos el uno del otro.
0: ¡Oh, mira, bola, bola!
1: Bien, pero salimos de Brutus.
2: ¡Oh, guay! ¡Vamos, guábala, guábala, guábala!

0: Me voy a jugar al golf, Cocolizo.
1: Y yo voy a jugar una partida de bridge.
0: Eugenio se encargará de ti.
1: Entretente mirando tu libro.
0: ¡Adiós!
1: ¡Adiós! ¡Ja! Este libro se llama Al otro lado del espejo. Por eso no puedo leerlo. ¿Qué habrá al otro lado del espejo, Eugenio?
2: ¡Caca! ¡Caca! ¿Por qué no pasas por él?
1: ¡Oh! ¿Sabes que no puedo pasar por un espejo, Coco? ¿No crees? ¡Hey! ¿Qué lugar más raro es este?
3: Ya es tarde, ya es tarde.
4: Ya es muy tarde.
5: Es terriblemente tarde.
2: ¡Es muy tarde! ¡Tarde, tarde, tarde!
1: ¿Qué hora es?
2: Falta un ratico para luego y es tarde. ¡Tarde, tarde!
1: ¿Para dónde vas?
2: Para el juego de golf, golf, golf, golf.
6: Pasen, pasen, pasen, pasen, pasen, pasen, pasen.
1: ¿Qué juego, Gil?
6: Es el juego de la reina. ¡Pasen!
1: ¡Ayúdame! Soy muy chiquitico para salir. Oh, ¿qué es esto?
4: Bébeme. Y crece, crece, crece.
1: Está bien. ¡Ja! Ahora soy muy grande para salir.
4: Entonces bébeme y saldrás, saldrás, saldrás.
1: Bien, te beberé. ¡Oh, auxilio!
7: Llega tarde, el juego va a comenzar pronto, pronto, pronto.
5: La reina espera.
4: Llegaré tarde.
2: Muy tarde, tarde, tarde.
1: Oh, Eugenio, espera.
8: No demores, la reina no espera, no interrumpas el juego.
9: ¡Cuatro!
5: ¡Seis!
9: ¡Es mi juego y dije que cuatro!
5: Yo dije ocho.
9: ¡Gol en uno!
5: ¡Son 83!
9: ¡Oye, yo soy la reina!
5: ¡Entonces no trampes!
1: ¡Ese es mi amigo!
9: ¡Bueno!

0: perdido el juego. Muy bien, Jeep, ganamos esto. ¡Vámonos!
1: Esa es la salida, no hay salida.

0: Es tarde, es tarde.
1: Es muy tarde.
2: Terriblemente tarde. ¡Muévanse! ¡Muévanse! ¡Pronto!
3: ¡Hey, Cocolizo! ¡Ya he vuelto!
4: ¡Oh! ¿Y yo también, Cocolizo? ¿Qué han hecho?
5: Pues fuimos a juego de golf y de cartas a través del espejo.
3: Tú sabes que no debes decir mentiras, Cocolizo.
4: ¡Cielos! ¡Qué historia! ¡No me digan que cruzaron el espejo así!
3: ¡Hey, Olivia! ¡Eso es imposible!
5: ¡Nunca quieren creer lo que uno dice!
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0: Veamos ahora. Se necesita ayuda. Alta posición disponible para hombre ideal. Le comenzamos subiendo. Y el cielo es el límite. Suena como una buena oportunidad. Esto es para mí. ¡Oh! ¡Ey! ¿Qué es esto?
1: ¡Bienvenido a bordo!
0: Enferme aquí, por favor. ¿Quién, yo? No, hombre, deje eso. Bájeme de aquí.
1: ¿Qué te pasa? ¿Eres cobarde?
0: ¿Qué es eso de cobarde? Si por 2 centavos te hago añicos.
1: Muy bien, pruébamelo.
0: Ok. ¿Dónde está ese contrato? Ahí lo tiene. Llamaré a mi cobarde atrevido.
1: ¡Supervisor! Chico, enséñale a este hombre su lugar.
2: Sí, señor. Dígame usted, señor. Hacia arriba. ¿Algo en ladrillos?
0: Mira que tiene nervio. Ya le mostraré.
1: Ay.
0: Oh, señor. ¿Se me zafó?
1: ¡Sáquenme de aquí!
0: No se preocupe, jefe. Yo lo sacaré.
2: Ese fue un mal paso, señor.
1: Aunque tú, tratando de que me mate.
0: Olvídelo. Yo lo bajaré.

0: Ay de mí. Ay de mí. Otra vez. No debió haber hecho eso.
1: Yo quiero salir.
2: Hola, allá abajo. ¿Me puedes oír?
1: Te puedo oír muy bien, pero puedo verte mejor.
0: Mejor haz lo que él te dice.
1: A trabajar.
2: Sí, señor. Enseguida, señor. Usted puede depender de mí, señor.
1: Oh. Oh, es... Ese enano marinero puede ser irritante.
0: Ahora sí que la he hecho.
2: Déjeme explicar.
1: ¡Coge eso!
2: ¡Oh!
1: ¡Y eso! ¡Y eso! Pido tiempo.
0: ¿Puede pagarme usted el martes por un hamburger de hoy?
2: No, gracias. Tengo mi espinaca.
0: Ellos son, si no le molesta que lo diga, deliciosos al grill sobre caliente.

0: dientes, tornillos.
1: No, no puede ser. Casi no puedo abrir esta lata de espinaca.
0: ¡Yum, yum, yum! ¡Acabó la hora del almuerzo! ¡De nuevo a trabajar!
1: ¡Pero yo necesito mis vitaminas!
0: Bueno, aquí vamos de nuevo. Gracias, viejo amigo. Ahí va un buen tipo.

0: Oh.
1: Aquí vengo yo.
0: Sí.
1: Y aquí vas tú.
0: Esto lo arreglará.
2: ¡Ay! ¡Ay!
0: No. ¡Ya lo has despedido!
1: ¡Ah, sí! ¡Renuncio!
0: ¡Y yo!
3: Con gusto pagar el martes por un hamburger de hoy.
1: ¡Jejeje!

0: ¿Para qué, Cocolizo?
1: Para conseguir mi deseo.
0: Te contaré de un individuo que tuvo tres deseos. Era un pobre pescador.
1: ¿Es por eso que pescaba en el bosque?
0: Él era un pescador de emparedados y se estaba muriendo por un emparedado.
2: Yo tengo uno grande. ¡Ahí viene!
0: Ese pescador tenía suerte.
2: ¡Qué suerte la mía! ¡Qué suerte la mía!
1: ¡Auxilio! ¡Auxilio! ¡Auxilio!
2: Ya tengo uno.
1: Oh, por favor, déjeme ir.
2: Oh, no, eres mía. Así que ven tranquila. Te convertiré en emparedados.
1: Oh, no. No quiero ser un emparedado. ¡Auxilio!
2: ¡Párate!
1: ¡Esta vaca es una princesa encantada! ¡Yo misma la embruqué! Si usted me deja ir, yo le concederé tres deseos. ¿Puede hacer eso?
2: Con tres deseos, mi hambre de emparedados terminaría. Estás libre, vaquita.
1: ¡Ah! Con tres deseos podría ser rica, rica.

0: Suélteme, señora.
1: Tú me debes 49 emparedados. ¡Págame!
0: Con gusto le pagaré el martes.
1: ¡Ah! ¡Wow! ¡Hoy es martes! ¡Usa tus deseos! ¡Pide oro! ¡Oro! ¡Oro! ¡Oro!
0: Yo no puedo comer oro. Yo deseo un emparedado.
2: ¡Sigue! ¡Sigue!
3: Sí. Esa bruja estaba furiosa.
1: ¡Estúpido!

0: ¡Pero tonto! ¡Desperdiciaste un deseo!
1: ¡Dito me aparedado!
0: ¡Y de oro! ¡Oro! ¡Oro! ¡Sí, de oro!
2: Quisiera tener ese ratón.
0: ¡Pide oro! ¡Pide oro!
1: Yo quisiera tener de nuevo mi emparedado.
0: ¡Ah! ¡Estúpido!
3: ¡Oh, oh!
0: ¡Has desperdiciado dos deseos! ¡Ahora pide oro!
1: Quisiera tener toda una habitación llena de emparedados.
0: ¡Auxilio! ¡Auxilio! ¡Me ahoga los emparedados!
1: ¡Los tengo! ¡Los tengo! ¿Pero qué pasó con los otros? ¡Mis emparedados!
0: ¡Consígueme tres deseos y te los daré! ¡Ahora, lárgate! ¡Y no regreses sin mis deseos!
2: ¿Lo hizo?
4: Bien, él capturó a la princesa encantada, pero ya ella no podía conseguir más deseos, así es que cuando iba a convertirla en emparedados...
0: ¡Auxilio!
4: ¡Suelta esa vaca! Debes ser piadoso con los animales, Pilón.
1: Quiero hacer un sabroso emparedado, señor.
2: ¡Oh! ¡Ay, mi héroe! ¡Has roto el encanto con un beso!
4: ¡Que el diablo me lleve!
2: ¡Y yo soy tuya! ¿Pero puedo el pescador comer?
4: Escucha.
1: Si el buen marinero me dio sus espinacas para que hiciera un emparedado. Yo pudiera llegar a gustar de las espinacas si fueran de vaca.

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Fueron necesarios más de 1.000 millones de años, más de 10 millones de siglos, para que llegara a surgir esta primera célula, fuente de toda vida. Los flagelos. El Volvox, primera planta acuática de células múltiples.

El principio de la era cambriana ve la aparición de diferentes formas de vida. Medusas, trilobites. Y el ostracodermo, el primer pez.

Tuvieron que transcurrir más de 4.000 millones de años, 40 millones de siglos, antes de que pisara tierra firme el primero de los anfibios, el ictiostega.

Los milenios se sucederán antes de que prosiga la evolución de las especies y de que se ponga en juego la selección natural. Apenas liberados del agua, los reptiles van a dispersarse, a colonizar el mundo. El tecodonte. El arqueóptero, primer volátil, acaba de emprender el vuelo. Según la teoría de Wegener, la Tierra, que en el principio no era más que una sola masa, se divide y los continentes empiezan a tomar su posición actual. El periodo secundario verá el triunfo de los dinosaurios, de cuya familia vendrán los cocodrilos y también las aves. Muy pronto, la naturaleza parecerá complacerse en curiosos ensayos, de los cuales vamos a ver algunos ejemplos. El modelo acorazado, el estegosaurio, de 6 a 8 metros de longitud, 6 toneladas. Lo curioso es que esta impresionante carrocería va dirigida por una pequeñísima cabeza y un cerebro del tamaño de una nuez. El terrible alonsaurio. La naturaleza no es blanda con los blandos. El modelo inmediato, el brontosaurio, 20 metros de largo. La cabeza sigue siendo pequeña. Un cerebro del tamaño de una manzana para 20 toneladas de carne. Es todo un campeón de la categoría de los pesos pesados. Más fuerte aún, el Diplodocus, 30 metros, el más largo de todos. Sin embargo, el modelo es más estilizado, con cola de látigo y cuello de cisne.

He aquí el campeón de todas las categorías, el mayor animal continental que jamás ha existido. El brachiosaurio, 24 metros de largo, 12 de alto, bien proporcionado. Su cerebro es el más pequeño de todos. Esta lagartija puede alcanzar muy bien las 50 toneladas.

Los modales no eran muy suaves en aquellos tiempos. ¿Han oído ustedes hablar de la serpiente de mar? Este es el tirosaurio. No, los modales no eran muy suaves, no. Aquí tienen el modelo pato, el anatosaurio. Menos delicado, este herbívoro no tiene por qué temer por su régimen. Pero, cuidado. Al triceropus no le gusta que nadie se interese por su prole. El terror mismo, el monstruo perfecto, la bestia más feroz de todos los tiempos, el rey tiranosaurio, 15 metros de largo, 6 de alto, 8 toneladas, la boca armada con dos espantosas filas de cuchillos.

No, verdaderamente los modales no eran muy suaves. Los dinosaurios, que reinaron sobre la Tierra durante más de 100 millones de años, van dejando su lugar a los pequeños mamíferos. Al contrario que los mastodontes, esos roedores sabrán adaptarse a las considerables variaciones del clima y a los cataclismos.

El viejo mundo de la era secundaria va a cambiar, a desaparecer. Y de ese naufragio nacerá un mundo nuevo. Los insectívoros arborícolas del tamaño de la ardilla serán los fundadores del tronco de los primates, cuyas ramas van a diversificarse en monos, antropoides, hominis. Pero aun cuando se considera a esos pequeños mamíferos como los antepasados de los primates, las pruebas de esta filiación son escasas. Aquí está el Plesiadapis. Es un roedor. El Smilodectes, de cráneo más voluminoso, de órbitas más salientes. El Egyptopithecus, el cráneo se alarga, la cara se aplana. El Pliopithecus es ya un mono antropomorfo. El procónsul.

Esto evidentemente significa: este es mi territorio. Largo de aquí antes de que me enfade. La comida empieza a faltar. Es necesario por primera vez salir del bosque. Aventurarse en el llano.

se va a alcanzar la posición vertical. Tienen que variar las proporciones del cuerpo y fortalecerse para soportar el peso del torso, cabeza y brazos. Las piernas se alargan. Los milenios y los grandes antropomorfos se suceden. Kenyapithecus mide 1,20 m. Ramapithecus, 1,30 m. Australopithecus africanus, 1,50 m. Australopithecus robustus. Este evoluciona, crece al enderezarse, y el volumen de su cerebro aumenta de 450 a 660 centímetros cúbicos. La región de Oldoway, en Tanzania, donde habita en esa época. El lugar es un verdadero paraíso en el que se fusionan las diversas especies animales.

Muy eficaz esa herramienta. Sin embargo, no se le ocurre todavía conservarla. Un millón de años antes de nuestra era, una tribu de Homo habilis. Estos son carnívoros.

0: No, vosotros no habéis cazado nada, de modo que no comeréis.
1: Comer.
0: ¿No podría ser un poco más amable cuando alguien como mi amigo y yo te pide algo de comer?

0: acosados, los Robustus van a desaparecer. El Homo habilis es dueño del terreno. A su vez, el Homo habilis saldrá de su sabana y se dispersará por otros continentes lejos de su tierra de origen. Se sabe que el nivel de los mares bajó considerablemente durante los periodos glaciares. A 100 metros por debajo del nivel actual se podía pasar de un continente a otro. ...700.000 años antes de nuestra era... ...he aquí el antropopiteco u hombre mono... ...denominado más exactamente Homo erectus... ...su talla alcanza 1,60 m... ...el volumen de su cerebro... ...es de 950 centímetros cúbicos. Sus primeros útiles... ...son bastante rudimentarios...
1: Es mío, entendido. El territorio es nuestro. La caza nos pertenece. Devolvédmelo. Si no, os voy a hacer papilla a todos con mi nueva arma. Con que sí. Ahora verás.
0: Indudablemente, estos nuevos inventos aún no están a punto.
1: ¡Esto no sirve! ¡No, no, no, no, no, no!
2: Vaya, muy bien. Por lo que veo, la caza ha sido buena hoy, amigos míos.
3: Yo he atrapado un pájaro.
4: Y yo he encontrado esto entre las zarzas.
2: El más fuerte eres tú, gordo. Bien. Vamos a descansar unos momentos aquí antes de regresar.
3: De acuerdo, maestro, has hablado bien.
2: No comas eso, cuidado, no comas eso.
0: Ah, la sabia experiencia.
2: Hala, vámonos.

Acercaos, venid, ya veréis qué calentito está. Si pudiéramos llevárnoslo sería bueno. Lástima tener que dejarlo.

0: No tenemos nada de comer. La tribu está hambrienta. Habrá que cazar un animal grande.
1: No. Para eso tendríamos que ser muchos más. Bien. Ve a buscar a la otra tribu. Cazaremos juntos. Corre.

0: Tú y tus hombres vais a apostaros allá abajo, mientras que yo y mis cazadores haremos bajar la manada por allí. Y yo soy el jefe, ¿entendido?
1: Nada de eso. El jefe soy yo.
2: Sí, el jefe es aquel que tiene el fuego.

0: allí, jefe. ¿No ves lo que hay allí abajo? ¡Son mías, mías!
1: Hace 700.000 años, la escena ya está dispuesta para el hombre. Han sido necesarios 50 millones de siglos para llegar a estas condiciones.

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0: ¿Me viste anoche cómo anoté corriendo desde el fondo de la cancha? Seguro no lo esperaban.
1: No, ojalá que lo repitas durante el juego.
0: ¿Con quién crees que hablas? Yo crecí dentro del básquetbol. Todo el mundo me conocía como Bonchel inigualable.
1: ¿Ah, sí?
0: Sí.
1: ¿Y quién te entrenaba?
0: Los Globetrotters. Me pasaba todo el tiempo admirándolos por televisión.
2: Unidades Golden State, Los Ángeles. Una mujer en dificultades, blanco sobre verde. 450 SL, límite de sur colorado.

0: Los Ángeles 7, Mary 3 y 4. Atenderemos al Mercedes.
1: Entendido, 7, Mary

0: Ya cállese y entrégueme los anillos, rápido.
1: Ahí está ella. No podrá quejarse por el servicio.
2: ¡Ey! Oiga, pero... ¡Auxilio! ¡Auxilio! ¡Auxilio, por favor!
1: ¿Qué hace ese tipo?
2: ¡Ayúdenme! ¡Auxilio!

0: Ya te atraparemos.
1: Los Ángeles 15-7 Mary 4. Necesito un 11-85, bomberos y dos unidades para un 11-84.
2: ¿Vio algún nombre impreso al costado del vehículo?
3: Ah, creo que decía Teddy o Tommy o... No. Creo que Toluca o... No sé.
2: Trate de recordar lo más que pueda.
3: No sabe quién era, pero si ustedes lo enviaron.
2: Puedo asegurarle que ese hombre no tiene nada que ver con la policía de caminos.
3: Yo solo sé que llamé a su jefatura y llegó ese hombre a robarme. Se llevó hasta mi anillo de bodas.

0: usted bien?
1: Sí. He sufrido peores accidentes que este.
0: Espere, lo ayudaré.
1: Gracias.
0: ¿Seguro que está bien?
1: Sí, sí, no se preocupe.
0: ¿Le importa que nos alejemos?
1: Se lo agradeceré.
0: ¡Qué horrible huele eso!
1: Tiene razón, el olor es insoportable. ¿Usted sabe lo que es esto?
0: ¿Usted no?
1: No.
0: Oh, ¿y sus documentos?
1: No traigo ninguno.
2: Ese tipo de carga necesita documentarse, ¿eh?
3: Oiga, lo solicité, pero solo me dijeron, cárguelos, que tenemos prisa. Y así lo hice.
0: ¿Sabe si eso es algo explosivo?
3: No lo creo, no. Los tipos que lo cargaron estaban fumando y no les preocupaba.

0: ¿Atrapaste una mofeta, Punch? ¡Vaya peste!
1: Llama a la jefatura y pídeles un galón de su mejor perfume.
0: Lo tendrás.
1: No está muy lastimado, ¿verdad?
2: No, me siento bien.
1: Lo dejo en sus manos.
0: Los Ángeles 210, Mary. Llegaron bomberos y ambulancia. Tránsito normalizado por el momento.
3: Entendido, 10, Mary.
0: Oye, Punch. No sirve para nada tu desodorante europeo.
2: Muy gracioso, ¿eh?
0: ¿Sabes quién era el tipo del camión grúa?
2: No me lo digas.
0: Exacto.
1: ¡Es la número 3!
0: El zorro atacó de nuevo y esta vez se llevó hasta el anillo de bodas.
2: Todas las víctimas, mujeres solas y en apuros.

0: Son malas noticias.
1: Sí.
0: Tenemos que atrapar a ese tipo y tú podrías servirnos como bomba pestilente.
2: ¿Quieres que te lo diga, amigo? Así es. Ahora regresemos a la jefatura a llenar los informes.
1: Sí, eso es algo que ya he escuchado muchas veces.
3: Eso es óxido nitroso.
2: Gracias, genio.
3: No hablo en broma. Aspirar eso te elevaría más que una jarra de martinis. Y a la larga, te mataría de risa.

actuaciones estelares de Larry Wilcox y Eric Estrada. Con ellos, Robert Pye.

0: ¿Y a dónde vas? ¡Punch! ¿Qué diablos haces? Dije que ¿qué estás haciendo?
1: Estoy refrescándome. Quiero estar presentable para Glitter.
0: ¿Refrescándote? ¿Y por qué no lo haces en el cuarto de baño?
1: Oh, sí. Porque me gusta hacerlo con paisaje.

0: Hola, Ponche. ¿Te lavaste las manos?
1: O siempre las tengo limpias, amigo, y listas. Y ahora puedo hacer muchas cosas, muchas.
0: Sí, muchas.
2: Facturas, facturas.
1: Las barreras de cemento se derrumben. Será el juego del año, sargento.
3: Oye, Frank, no sé qué te pasa hoy y tampoco quiero saberlo.
4: Escuché que se volvieron a encontrar con ese ladrón que opera desde un camión pequeño.
5: Ah, sí. Ponche estuvo persiguiéndolo.
1: Sí, lo hice.
3: Escriban un informe.
1: Sí, señor.
3: Creo que debes vigilarlo más de cerca.
5: Sí, señor. ¿Te importaría?
2: Lo siento mucho. ¿Cómo vas? No muy prolífico, ¿eh?
5: Sí, alguien está interfiriendo en mi concentración.
2: De acuerdo, no te molestaré más. La práctica de tiro terminó.

0: ¿Amelia? Oh, perdón, Camila. Soy yo, Frank. ¡Punch! Tú llamaste. Adivinaste. ¿Cómo estás, eh? Yo, ya sabes, siempre lo vertiginoso. Ah, por favor, ese cuento sobre las cuotas es un mito. Ya te lo he dicho, ¿eh? ¿Así? Entonces tendré que levantarte una infracción por tratar de sobornar a un oficial, amorcito. Oh, es que aún no te lo he dicho. Es que voy a ser la estrella en el juego de básquetbol. Sí, así es. Así que puedes sacar todos tus ahorros y apostarlos íntegros a mi favor, claro.
1: Oye, ya basta.
0: Espera. ¿Qué te pasa?
1: Estoy tratando de escribir un informe de ambos y tú estás tonteando en el teléfono. ¿Por qué no utilizas el del corredor?
0: Oh,
1: la próxima vez tal vez será mejor que tú lo escribas.
0: Oh, no. Tu caligrafía es mucho mejor que la mía. Lo siento, amor. Tengo que colgar. Así que nos veremos en el juego, ¿eh? Bien.
2: Vámonos, Romeo.
0: Sí, papi.

0: ¡Ey! ¡Salga de la vía rápida!
1: ¿Quién? ¿Yo?
0: ¡Salga!
1: Oiga, yo tengo que llegar a mi casa y...
0: ¡Ya veo yo! ¡Salga por ahí!
1: ¿Por allí?
0: ¡Sí! ¡Salga!
1: Bueno...

0: Quédese a la policía.
1: ¿Tú o qué la será?
0: ¿La será? Oiga, jovencito, antes de que usted llegara...
2: Los Ángeles 157, Mary 3, envíen una unidad para 1148 Ebrio.
0: Soy un abogado muy prominente que trabaja con la policía de Los Ángeles.
3: Pues yo soy policía de caminos, ¿eh?
0: Sí, ya veo. También entendido. Trabajo mucho con ustedes.
3: Lo tendré en cuenta en caso de que necesite un abogado.
4: ¿Puede ayudarme? No. Estoy perdida.
5: Encantado.
4: Vea.
2: Ahora, ¿ha estado tomando?
0: ¿Toqué?
2: Bebiendo.
0: Puedo asegurarle que estoy perfectamente sobrio.
2: Ya determinaremos eso. ¿Tendrá usted que someterse a una prueba de orina?
0: ¿Aquí?
2: Así es.
0: ¡Ay, me da pena!
2: Entonces, a una prueba de sangre.
0: ¡Ah, está loco, vamos! ¡No me vaya a poner las manos encima!
4: ¡Ay, fuera de la vuelta y no sé cómo regresar!
0: Yo conozco las leyes de este estado. Puedo efectuar las tres pruebas sobre la sobriedad, amigo. Estas son... colocarse un dedo en la nariz, caminar sobre una línea recta y hacer...
3: ¡Falso!
0: ¿Falso?
3: Comenzaremos con el alfabeto.
0: ¿El griego o el romano?
3: A, B, C, D, E, G, H...
0: ¡Hay un momento! A, B, C, D, F, G, H, I...
3: Estoy equivocado, ¿de acuerdo?
0: ¡Claro!
3: De acuerdo, de acuerdo, de acuerdo.
4: Mucho más fácil. Voy a esta salida, a la derecha, ¿no?
3: Todo lo que tiene que hacer es ir girando el brazo hasta tocarse la nariz.
0: ¿Usted falló? ¿Falló?
4: Vuelvo sobre mi paso.
0: ¿Estás bebiendo? ¿Quién lo dijera?
4: Muchas gracias, oficial.
5: Discúlpeme, señor. Ven acá. No se mueva de ahí.
0: No, aquí espero.
5: ¿Qué pasa? ¿Qué quieres?
6: Oye, Punch, creo que sé qué te sucede.
5: ¿De qué hablas?
6: ¿Recuerdas esos cilindros con gas?
5: Eso tiene que ser.
6: Inhalaste suficiente gas como para elevarte más que el globo de Cantoya. Tienes que ir al hospital para observación y desintoxicación.
5: Oh, no, no podré ir al hospital.
6: ¿Por qué no?
5: Recuerda, el partido. Soy el as del equipo y sin mí no podrán anotar ni un solo punto.
6: Punch, piensa que lo hago por tu bien.
5: ¿Y Camila qué? ¿Qué va a hacer sin mí, la pobre chica?
6: Ah, sí, Camila. Yo iré en tu lugar. Vamos. Oh.
0: Oiga, ¿no quieren ver mi carnet y mi registro del automóvil?
5: No, no, no creo que sea necesario.
0: Bueno, como usted quiera, pero... Que no se diga que no coopero con la policía. Hola. De Los Ángeles.
5: Oigan, tenemos dos pacientes.
7: Atención, unidades de Los Ángeles. Mujer en dificultades. Vehículo detenido en el sector norte del puerto, en dirección norte de Hollywood.

0: La fiesta terminó, galán.
1: ¿Ah?
0: No puedo creerlo.

0: muy bien. ¡Estorban el paso!
1: ¡Bravo!
0: ¡Bravo! ¡Eso es, John! ¡Magnífico! ¡Ánimo! ¡No los dejen avanzar! ¡Acá, muchachos! ¡Cúbranse! ¡Cúbranse pronto! ¡Mira, mira, mira! ¡Todo el mundo a la defensiva! ¡Vamos, deprisa! ¡Ataquen! ¡No! ¡Vamos, princesa! ¡Princesa! ¡Mira! ¡Remata! ¡Ánimo! ¡Oh, cuidado! ¡Cúbranlo! ¡Cuidado ya! ¡Al ataque! ¡Al ataque! ¡Vale, no! ¡No! ¡Esperen a que dispare! ¡Evítenlo! ¡Vengan!
2: Vamos bien en el marcador, pero están dominándonos, ¿lo saben?
3: Es cierto, uno de esos monstruos me pateó la rodilla. Tengo suerte de poder caminar aún.
4: Si tuviéramos a Punch.
2: Olvídense de Punch, muchachos.
5: ¿Alguno de ustedes vio a su chica?
2: No. Este no es el momento de pensar en chicas, ¿entiendes?
5: Lo siento, sargento. Vamos, muchachos.
2: Esta es la estrategia. Hagan lento el juego y aseguren la canasta. Tenemos que reducir esa ventaja que nos llevan. ¡Vamos, a ganar, muchachos!
0: Claro,
2: ¡ánimo, ánimo, ánimo! ¡Ánimo! ¡A jugar! ¡Vamos, tenemos que vencerlos! ¡Ánimo! ¡Aún hay tiempo!
0: ¡Cuidado! ¡Cuidado ahí!
2: ¡Ataca!
0: ¡Vámonos!
2: ¡Ahora sí! ¡Vamos! ¡Desenta! ¡Desenta!
0: ¿Qué pasó?
2: ¡Cuidado! ¡Cuidado! ¡Cuidado ahí! ¡Cuidado! ¡Cuidado! ¡Detenlo! ¡Ahí!
6: ¿Te lo dirás a Punch?
7: ¿Qué? ¿Que perdimos el juego? De todos modos, lo sabrá tarde o temprano.
6: ¿Y qué hay de la chica?
7: Sí, creo que también le diré eso.
6: Salúdalo.
7: Con mucho gusto. Hasta pronto.
6: Adiós.
5: Y cuando una chica me mira en esa forma, solo puede significar una cosa, ¿no? Así que me acerqué y le dije, cariño, no es muy tarde para que vayas sola por la calle. Ya es tarde, ¿no quieres que te lleven mi auto hasta tu casa? Y ella...
8: He dicho discúlpeme.
5: Pensé que valía la pena llevarla hasta el lago, así que la subí en mi auto y entonces...
8: Oigan, por favor, este es mi auto.
5: Esta miniatura. Así que la llevé en mi auto y...
8: ¿Quiere bajarse de mi auto?
5: Oh, por supuesto. Tan pronto termine de contarles mi aventura. Así que la subí al auto y enfilé a la carretera.
8: Bueno, no se baje.
5: ¿Qué es lo que intenta hacer?
8: Solo quiero salir de aquí. Si quiere venir conmigo...
5: ¡Hey! No hasta que termine...
8: ¿Alguien quiere la misma dosis?

0: Voy a la habitación 422. Vaya, tienes una navaja. Tengo que salir de aquí. Tengo que salir enseguida.
1: No sé, déjame ver.
0: ¿Un desatornillador? ¿Una navaja?
1: ¿Para qué?
0: ¿O un alfiler de seguridad? Es que mi ropa está en el casillero y está cerrado.
2: Tal vez no quieran que te vayas sin pagar.
0: Pasó el efecto. Me siento bien y ya quiero salir de aquí.
2: Eso será cuando el doctor te dé de alta.
0: Hey, amigo, por favor. Tienes que ayudarme.
2: Oye, este colchón es muy cómodo.
0: Sí, magnífico.
2: No te desesperes, Punch. Una noche más y quedarás libre.
0: No creo poder soportarlo. Traes cara triste. No me digas que nos vencieron por más de 30 puntos.
2: 40.
0: ¿40? Oh, vamos, ¿me engañas?
2: No.
0: ¿No me engañas? No puedo creerlo. Permitieron que esos neófitos los vencieran por tanto.
2: ¿Neófitos?
0: Debieron extrañarse mucho de no verme allí. ¿Así que ya tampoco fue?
2: Tampoco fue. Ánimo. Tal vez supo que no jugarías y por eso prefirió no ir.
0: Sí, así es. Es cierto. Debió llamar a la central. Pero pudo venir a verme. Espero que haya ding-dongs aquí.
2: Dos ding-dongs y una rellena de crema.
0: Tengo que salir de esta prisión. Poncharelo quiere salir y Poncharelo saldrá.
3: ¿Qué está sucediendo aquí? ¿Qué es eso?
0: ¿A qué se refiere?
3: A esto. No es comida autorizada. Vamos, vuelva a la cama. ¡Acuéstese, pequeño!

0: citas terminarán en 2 minutos.
1: Sí, señora.
0: ¿Entendieron?
1: Sí, ya entendí. ¿Me comprendes? Espero que puedas abrir ese casillero.
2: Te comprendo, haré lo que pueda para ayudarte.
1: Espero que puedas hacerlo.
3: Hola. ¿Listo para su baño de esponja?
1: Sí.
2: Qué suerte tienen los latinos.
4: ¿Sientes envidia?

0: Hola, John.
1: ¿Qué tal, Punch? ¿Cómo te sientes?
0: Jamás me sentí mejor. Pero dime, ¿pudiste ver a esa enfermera?
1: Sí, por supuesto. Pensé que tu enfermedad se alargaría durante muchos años más.
0: ¿Sabes que ella me dio un baño de esponja?
1: No me cuentes más.
0: Pero no iba a dejarte solo aquí, en la línea de fuego.
1: Gracias.
0: Amigo, este será lo que yo llamo mi día.
1: ¿Ah, sí?
0: Sí, hay sol, arco iris y aire puro. Significa que todo lo que me pase hoy será excelente.
1: Es bueno saberlo, Punch.
0: John, cuando las cosas están bien, están bien.
1: Hay sol, arco iris y aire puro. Eso no parece un arco iris, Punch.

0: Voy a lavar el parabrisas.
1: Aire puro y arcoíris. ¡Qué adorable!

0: ¡Auxilio! ¡Ayúdenme! ¡Que alguien me ayude, por favor! ¡Ayúdenme! ¡Ayúdenme! ¡Se llevó todo mi dinero! ¡Tienen que atraparlo! ¡Ayúdenme!
1: ¡Calma! ¡Tranquilícese!

0: Los Ángeles 15-7 Mary 3. Vehículo del sospechoso sufrió accidente cerca de Pine y Lemon. Envíen ambulancia. Clave 4. Cálmese, ya viene una ambulancia.
1: ¡Aléjese de mí, largo!
0: Tranquilícese. ¿Dónde se hirió?
1: ¡Aléjese de mí, gusano! ¡Déjeme!
0: ¿Dónde le duele?
1: No creo que eso le importe.
0: Tranquilícese, quédese quieto.
1: Se derretó. ¿Ya vio lo que me hizo?
0: Se lo hizo usted mismo.
1: Sí, sí. ¡Suélteme! ¿Qué me está haciendo?
0: Solo trato de ayudarlo.
1: ¡Dije que me soltara!
0: Cálmese, esto le ayudará a evitar complicaciones.
1: Dios... Dios mío... Mi espalda me duele mucho. Parece que está en el fuego. Estoy muy mal herido, ¿verdad?
0: Tranquilícese. Se pondrá bien, se lo aseguro, se pondrá bien.
1: ¡Puedo morir! ¿Verdad, oficial?
0: Respire lentamente. Quédese quieto y se repondrá.
1: Yo no quería robar a ese viejo.
0: ¿Y por qué lo hizo?
1: Es que necesitaba el dinero. Tengo hijos. No he trabajado en 6 meses, por eso.
0: Pero ahora menos podrá ayudarlos, si lo sabe.
1: ¿Qué? ¿Qué voy a decirles ahora?
0: Dígales la verdad, que cometió un error, que tal vez... Dígale simplemente que cometió un error. Mire, los llamaré. Y los llevaré al hospital yo mismo para que lo vean.
1: ¿Hará eso por mí?
0: Claro. Lo haría por cualquier persona.
1: Gracias. Voy a agradecerle este detalle. Voy a agradecérselo. Es usted un policía distinto.
0: Sí. Al menos trato de serlo. Oiga, tenga fe en que todo saldrá bien.
1: Sí, oficial.
0: Tenga fe, amigo.
2: ¿Qué tal, sargento?
3: Creí que estabas recuperándote. Iba a concederte unos días libres.
2: Estoy bien y listo para el servicio.
3: Sin una orden del doctor no podrás hacerlo.
2: Si lo desea, puedo certificarlo ante notario. Vea estas mejillas. Esto es salud.
4: La asamblea va a comenzar.
3: Bien, tomen sus lugares y pongan atención.
5: Mira, ya soltaron a loco.
3: Pongan atención, esto es importante. El tipo del camión volvió a atacar.
5: ¿El mismo método?
3: Casi, excepto que la mujer no solo fue robada, sino mancillada. Está en el hospital. En cuanto una dama pida auxilio mecánico, acudan de inmediato. Si pueden regresar en sentido contrario, háganlo. Tenemos que atrapar al tipo. Bien. Ahora las buenas noticias. Tendremos el juego de revancha esta noche a las 6.
6: ¡Nos
2: venceremos!
3: Y esta vez, Super Punch estará con nosotros.
2: Es mi pareja.
3: Bien, manos a la obra.
7: Aún me molesta. Quiero decir que ustedes están perdidos sin mí. Pero ellos no pueden ser tan buenos. Ganaron por diferencia de 40 puntos.
2: ¿40 puntos?
7: Ya lo verás. Son veloces, ¿eh?
2: Claro que son veloces. No olvides que ellos corren por su vida y nosotros cabalgamos.

0: Buenas tardes, muchachos.
1: Hola. ¿Puedo ver su permiso de conducir y su tarjeta de circulación?
0: Al momento. Permiso de conducir. Aquí está. ¿Cuál era el otro?
1: El registro del vehículo.
0: El registro, sí, sí. Aquí está. Todo legal.
1: ¿Y por qué tanta prisa, señor Sullivan?
0: Ah, voy a la playa.
2: ¡A la playa! ¡A la playa!
3: ¿Quién fue el gracioso que habló?
0: No fue nadie.
2: ¡Nadie! ¡Nadie!
0: Cállate, Babalú.
1: Hagan favor de bajar usted y su amigo.
0: Pues no será tan sencillo hacerlo, oficial.
3: ¿Y por qué no,
0: Bueno, a él no le gustan mucho los extraños.
1: Trataremos de ser amistosos, así que dígale que baje.
0: Al fin lo lograste, Babalú.
2: ¡A la playa!
0: Baja.
2: ¡A la playa! ¡Babalú!
0: Baja ya, Babalú. Estos chicos hablan en serio.
2: ¡Hola! ¡Hola!
4: ¡Pajarito! ¡Pajarito!
0: Es un pájaro mina.
2: ¡Un pájaro mina! ¡Un pájaro mina!
4: ¡Hola!
0: Debes una disculpa a los señores.

0: mejor investigamos.
1: Bien.
0: Bien, amigo. La próxima vez levántese más temprano para que no tenga que correr.
2: Ojalá que atrapes una ballena. ¡Una ballena! ¡Una ballena!
3: Nos salvamos de una buena, Babalú.

0: Ángeles 7, Mary 3 y 4 persiguiendo un camión sofocante al norte de Golden State, aproximándose a cruce con Ventura.
1: Asistan a Los Ángeles 3 y 4, 1-2-11 norte de Golden State, cruce con Ventura.

0: ¡Vamos! ¡Vamos! ¡De pie! ¡Una mano atrás de la cabeza! Resistirse otra vez al arresto le valdrá un año de prisión.
1: Ah, sí, ya, tranquilo, titán.
0: Usted es el titán, especialmente cuando se trata de mujeres indefensas.
1: ¿Sí? Pues ellas creen que usted está aquí para protegerlas.
0: Lo intentamos, sabe, de veras lo intentamos. Hasta que llega una víbora como usted y las asusta mortalmente.
1: Pero no lo tome como algo personal.
0: ¡Ey! Claro que lo tomaré como algo personal. Porque pudieron ser mi madre o mi hermana y Eto Punch, tranquilo. Creo que el tipo ya te comprendió.

0: Y con respecto a los daños causados al uniforme...
1: El tipo insistió en bailar en el cielo, sargento. ¿Cómo iba yo a despreciarlo?
2: Sí, 4 asaltos con robo. Lo hicimos bien, ¿no?
0: Sí, lo hiciste bien, Punch. Ahora espero seas el gran héroe ante la corte.
3: ¡Pero que pueda, sargento!
4: ¡Cuidado ahí, ataca!
1: ¡Vamos, amigo! ¡No permitamos que esos monstruos nos derroten!
4: ¡Vamos, vamos, ataque!
3: ¡Vamos, Punch!
4: ¡Tira, tira, tira!
3: ¡Ahí es! ¡Eso!
4: ¡Venta! ¡Venta! ¡Venta!

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Washington DC, 14 de abril de 1865. 5 días después del fin de la Guerra Civil.

0: está en la otra habitación. ¿Es usted Thomas Gates?
1: Así es.
0: Nos gustaría que viera esto. Dicen que es muy bueno con los acertijos.
2: Es un mensaje en código.
1: Cifrado de Playfair.
3: ¿Cifrado de Playfair?
2: Descífrelo.
1: Es imposible descifrarlo sin la llave.
2: ¿A qué se refiere con eso?
1: ¿Una clave o frase?
0: Me parece que la clave está aquí.
1: Me tomará tiempo.
2: Adelante. Yo cuidaré el diario. Nos vemos luego.
1: La deuda que todo hombre... Oh.
4: Calcula la distancia. Y seguro darás en el blanco en casi todo, no solo al disparar. Voy a rociarte como salsa de manzana sobre un cerdo asado.
5: Señor Prenchard, le recuerdo que se está dirigiendo a mí.
4: No me lo creería, señora. Es una traviesa cazadora de hombres.

0: es el mapa de un tesoro.
1: ¿Qué?
0: Caballeros del Círculo Dorado. ¡Es un traidor! ¡Todos son traidores!
2: ¡Le dispararon al presidente Lincoln! ¡Todos afuera! ¿Qué esperan?
3: Le voy a suplicar que termine de descifrar ese código ahora.
0: ¡Se acabó!
4: ¡No!
5: ¡No!
0: ¡No! ¡No!
3: Usted está equivocado. Apenas ha comenzado esta guerra.
0: Charles, Charles, la deuda que todo hombre paga. La deuda que todo hombre paga.
5: ¡Papá, no te mueras! ¡No te mueras, papá, por favor! ¡Ayúdenme, por favor!
6: Recapitulando, los Caballeros del Círculo Dorado eran un grupo extremista del sur del país que operaba en el norte para subvertir a las tropas de la Unión. Si Thomas no hubiera quemado las legendarias páginas perdidas del diario de Booth, los asesinos habrían encontrado un vasto tesoro de oro y la Unión habría perdido la guerra civil. Gracias.
7: Les agradezco a Ben y a Patrick Gates.
8: Gracias.
9: Gracias. Gracias, doctor.
7: Es un privilegio agregar a Thomas Gates a nuestra exhibición de héroes civiles. Gracias.
10: Gracias, doctor Nichols. Desearía que mi abuelo estuviera aquí y gozara de este día.
8: Disculpen.
10: Gracias.
8: Yo quiero hacer una pregunta. ¿Qué creen que le pasó a la página del diario de Booth que fue rescatada del fuego?
6: Jamás lo sabremos.
8: Tal vez. Tal vez no. Verán, tengo un tataratatarabuelo histórico como ustedes. Hasta arriba en mi árbol genealógico, llamado Silas Wilkinson. Solía contar una historia sobre la noche del asesinato.